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1: Comenta el profesor Dr. Leo Buscaglia en su libro Reflexiones sobre el amor. Aquellos que se sienten bien consigo mismos no se ven amenazados por el futuro. Mantienen con entusiasmo una imagen de seguridad cuando todo se derrumba o sale mal. Se apoyan sobre una base de autoestima y seguridad personal que permanece constante. A pesar de que les interesa lo que los demás piensen de ellos, se trata de un interés sano. Piensan que las fuerzas externas los desafían, pero no lo amenazan. Quizás el mayor signo de madurez es llegar a ese punto en la vida en que nos asimos tanto a las fortalezas como a las debilidades y reconocemos que somos todo lo que tenemos derecho a una vida feliz y productiva y el poder para cambiarnos. En pocas palabras, cada uno de nosotros tiene la obligación de ser lo que en verdad somos y de convertirnos en lo que elegimos. Alguien escribió: cada individuo tiene un lugar en este mundo y es muy importante que él elija ocuparlo o no.

Hola, hola, hola. ¿Cómo estás? ¿Qué tal? ¿Cómo le va? Buenas noches. Bienvenidos. Mi nombre, Néstor Mesana, doble S. Y aquí estamos, con S al final, en plural, haciendo alquimia, compartiendo una noche más, un programa más. Noche de viernes, 22 de mayo, programa 7763. El comienzo musical, Emanero con Rusher King y Ángel López, A Puro Dolor, Emanuel, Esa Mujer. 13 los minutos que pasaron de la hora 21, hacemos alquimia hasta la 1 de la madrugada. Comenzamos el programa con una temperatura de 6 grados 2 décimos, una humedad del 83%. Cada uno de los integrantes de las Bordonas en caravana, probándose la pilcha que lucirán esta noche, con invitados especiales cantando con ellos al escenario mayor de Alquimia. Las Bordonas transitan el género en versiones instrumentales y cantadas, interpretando clásicos y obras olvidadas con la frescura y el ritmo de la actualidad rioplatense. Tres guitarras, una voz y percusión que recorren países urbanos y rurales al ritmo de milongas, tangos y valsecitos criollos.

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7: 17 los minutos que pasaron ya de la hora 21, vamos hasta la 1 de la madrugada. Te estaba contando que cada uno de los integrantes de Las Bordonas están en caravana probándose la pilcha que lucirán esta noche cuando suban a cantar al escenario mayor de Alquimia. Estarán con ellos cantando Alberto Podestá y Verónica Silva. En sus presentaciones en vivo ofrecen un recorrido por sus 25 años de carrera. Un camino independiente en el que suman presentaciones en todo el país, como te decía, con actuaciones en importantes festivales como el Festival de Tango de Justo Darac en San Luis, en el Jockey Club de Tucumán, festivales de San Juan y La Pampa, entre otros. Cada uno de los integrantes de Las Bordonas esta noche en el escenario mayor de Alquimia. Para alquilar balcones, Abel, si te quedás hasta después de la medianoche, te recomiendo este recital, te va a encantar. Comenzamos con los mensajes 55-61-61. Buenas noches.
8: Hola Néstor, buenas noches, soy Ana María, estoy en la camuchi con frío, escuchando, esperando a que empiece Alquimia. Bueno, quiero pedirte un tema por Donato y Estefano, a tu elección, que tengan muy buena noche, que... Saludos a los alquimistas, un beso grandote, saludo a Abel y un buen fin de semana, Néstor, y que tenga hasta el lunes, Dios mediante, si lo quiere.
7: Excelente fin de semana, Ana María. Fin de semana largo, lunes feriado, 25 de mayo. Vamos a estar en vivo haciendo el programa el 25 de mayo, ¿sí? Bien, comparto una tacita de chocolate bien caliente contigo. Ana María ya está en la Camuchi haciendo alquimia con nosotros. 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Mensajes de texto y WhatsApp 55-61-61. ¿Cómo estás, Ariel querido? Ariel Santillán, ¿me regalás Soy un Arlequín? Bueno, lo preparo. No recuerdo el intérprete, no lo recuerdo, pero sí de la canción. Soy un Arlequín. Comparto unos matecitos contigo, Ariel. Para vos, un excelente fin de semana largo. La pausa cortita y comenzamos a regalar.

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5: 31 minutos pasaron de la hora 21. Hacemos alquimia hasta la 1 de la madrugada. Repaso mensajes a través del contestador automático 422-522. Buenas noches.
6: Buenas noches, Néstor.
5: Estela.
6: Anoche, gracias por las canciones que me pasó.
5: Bien.
6: Y la de Julia Senko, el título, algo de estar cerca. Bueno, es la primera vez que la escuché anoche y me gustaría agendarla, como ya he hecho muchas que ya le pregunté. Así que si por favor recuerda la que me pasó anoche, si no, no hay problema. Y hoy quisiera escuchar Por Milo, ese chico, la verdad que es música para gente quizás más, bueno, aunque la música a veces tiene edad, pero me gustó la letra el otro día de una canción que escuché de él y me parece que en ese sentido como que profunda las canciones por ser tan jovencito, al menos la que escuché, creo que se llama Un Paso al Costado. Bueno, gracias, Estela.
5: Un beso enorme, Estela. El tema se llama El Breve Espacio en que Tú No Estás, Julia Senko. Es un clásico. El breve espacio en que tú no estás. Agéndalo y cuando quieras me lo pedís. Excelente fin de largo, Estela. El 25 de mayo estamos en vivo, el lunes que viene. Más mensajes. Buenas noches.
7: Buenas noches, Néstor. Buenas noches, amigos artistas. Espero que todos se encuentren bien, disfrutando de esta música, disfrutando del frío. Bueno, voy a empezar a hacer pedidos. De Mercedes Simone, ¿puede ser Niño Bien o Maula? Bueno, y si no, Rafael, Yo Soy Aquel Cuando Tú No Estás. Como siempre, Néstor, te pongo en un aprieto. Elegí lo que puede ser. Bueno, gracias y que tengan un buen fin de semana para todos, para ti, Néstor, junto a tu familia, y a los amigos alquimistas también. Que Dios los bendiga a todos. Chao, un beso.
5: Negrita desde Villa Eloísa. Voy con Rafael el Niño. El Niño Rafael, Negrita. Hace mucho que no escucho Yo Soy Aquel. Y si está mi amigo Germán Sarantonello haciendo alquimia con nosotros, me lo hará saber en su momento. Le regalo el tema musical a él también. Sigo en el contestador automático. 422-522. Buenas noches.
8: Hola, Ñoño querido, ¿cómo estás?
5: Oh, doña Florinda.
8: No te olvidé de mandarle un saludito a Luisa Viejo, que el domingo cumple los años.
5: El domingo cumple años, sí.
8: Y dedicarle un demonio de alta monja que se llama Feliz cumpleaños, algo así.
5: Ajá.
8: Y acordate la adivinanza. que entre todos los que acierten, hay un regalito de Villa del Parque para el domingo. Tiene que tener el papelito, si no. O vos decime el nombre del apellido y yo sabía su vez. Caliente la traigo y ponerte la quiero. Levantá la sábana y prepará el agujero. Buena suerte para todos, un beso.
5: Yo sé lo que es, yo sé lo que es. Es la A, es femenina, pero vamos a comenzar la semana que viene, porque no vine preparado hoy para hacer este concurso, no, ya vine atrasado con 2 millones de cosas por hacer y por regalar. Ante todo quiero agradecerle a la familia Villarreal, porque el domingo cumple años don Ramón. Me invitaron a comer un lechoncito, pero no puedo pasar el domingo, tengo otros compromisos. Lo dejamos para otra vuelta, que no sea para el próximo cumpleaños, ¿sí? Lo dejamos para la otra vuelta. Exquisitos los bizcochitos de esta mañana y el mate cocido con leche en la palangana. Espectacular. Espectacular, un beso enorme, enorme, doña Florinda, el apretón de manos para el amigo Marquitos y los pastelitos, tanto de membrillo como de batata, serán para este domingo en la panadería Villa del Parque.

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0: 45 los minutos que pasaron de la hora 21, hacemos alquimia hasta la 1 de la madrugada. 3464-422-522-5561-61. Ya canta el niño Rafael. No, antes va a cantar Milo junto al grupo Turf, el tema Pasos al Costado. Así se llama la canción que me pide Estela. Pasos al Costado, por Milo. Artísticamente se lo conoce como Milo J. Es un cantante y compositor argentino. Se llama Camilo Joaquín Villarruel. Camilo Joaquín Villarruel. Milo J. Nació en Morón un 25 de octubre del año 2006. El próximo tema entonces, Milo junto al grupo Turf, haciendo Pasos al Costado. Después voy con el niño Rafael y ya tengo más mensajes al 556161. ¿Cómo estás? Buenas noches, Anita. Qué gusto saludarte. Excelente fin de semana largo. El lunes nos encontramos aquí. Hacemos el programa en vivo. ¿Me regalás por las hermanas Hannah y Ashley, Haash, el tema Ya no soy para ti? Bueno, lo busco y te lo regalo con mucho gusto. Al final del día soy yo solita, pensando cómo ser mejor persona, mejor mamá, cómo controlar mi genio y cómo sanar aquello que no hablo con nadie. Bueno, Hannah y Ashley, las hermanas del dúo Haash, Anita me pide un tema musical. Bien, estoy anotando, voy preparando y te lo regalo en un ratito nada más. 55 61 61. Buenas noches.
5: Néstor, buenas noches. ¿Cómo te va? Bueno, sin querer queriendo te encontré. Hace muchísimos años que no te escucho. Se me vinieron los recuerdos de cuando era chico y me iba a dormir con alquimia. Y sin querer queriendo, como te digo, te encontré. Y me sacaste una sonrisa. Bueno, nada, solo pasaba a decirte esto y me alegraste la noche.
0: Bueno, contame un poquito más. Ale, no recuerdo tu nombre, estoy leyendo lo que aparece en la fotito de WhatsApp, Ale Scalela. No sé si seguís viviendo en Casilda, si estás en otro lado. Contame, porfi, contame. Haceme un pantallazo. Un panorama, dame, así me ubico un poco más. Es lo que le pasa a muchos. Por X causas dejan de hacer alquimia y cuando retoman, ponen a ver qué hay en el 91.1 a la noche. Néstor, ¿todavía está Néstor? Sí, Ale querido, el pasado 6 de abril cumplimos 32 años. No sé la edad que vos tenés. 32 años con alquimia cumplimos en el mes de abril. Comenzábamos un 6 de abril de 1994. Ale, ¿qué me contás? 6 de abril del 2026, 32 años con alquimia ininterrumpido. Y si por esas cosas de la vida me volvés a dejar, me vas a volver a encontrar. Contame, dale.
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0: Joaquín Levington, señores.
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1: Este domingo, mi amigo Ramón, Don Ramón, está de cumpleaños. Tutti la familia en casa el domingo, festejándoselo, bien merecido lo tiene. Que la pase bonito con su familia, con sus amigos, con la gente que te quiere mucho, Ramón, y te quiere bien. Un beso. Aldo Monjes.

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0: Antes de repasar los números de la suerte, te cuento. El próximo tema musical es el que me pide mi amiga Anita, Ya no soy para ti. Después voy a estar con el tema musical que me pide Adolfo, está viajando más temprano, de regreso con Catita. El tema Cabalgando con los Reyes o Viajando con los Reyes. El tema que interpreta Joe Bonamassa. Joe Bonamassa. Ahí está. A veces se me dificulta un poco entender la letra cuando me la dictan. Es más fácil para mí que me la escriban. Más con temas que no conozco demasiado. Bueno, voy preparando esa canción también. Y tengo muchísimos, muchísimos más pedidos. Voy de a poquito. 3464-422-522, contestador automático 24 horas. Mensajes de texto, WhatsApp 556161. Quiniela nocturna. A la cabeza, Ciudad de Buenos Aires, 5428, 5428. Quiniela de la provincia de Buenos Aires, 8490, 8490. Santa Fe, 8075, 8075. Córdoba, 6312, 6312. Entre Ríos, 4148, 4148. Y la Oro Montevideo Nocturna, 5048, 5048. ¿Tengo más mensajes? Bien, te cuento. 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
0: 40 minutos pasaron de las 22. Te contaba que cada uno de los integrantes de las Bordonas están en caravana, probándose la pilcha que lucirán esta noche cuando suban al escenario mayor de Alquimia. 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Allí están cada uno de los integrantes del grupo Las Bordonas. Nacho Cedrún, voz y guitarra. Javier Amoretti, guitarra y director musical. Martín Kreixel, guitarra y guitarrón. Y Charlie Torrado, percusión, se sumó en los últimos años. Esta gente conforman el trío Las Bordonas. Y con este trío van a cantar Verónica Silva y Alberto Podestá. Le guardé un lugarcito en primera fila al amigo Abel. Allí tendremos un permisito tanguero esta noche en el escenario mayor de Alquimia. 55-6161. Buenas noches, Néstor querido. ¿Me regalás cómo olvidarme por la Berizo? Bendiciones para todos y feliz viernes. Soy Daniel. Hola, Daniel. Ya lo preparo, ya te lo regalo con muchísimo gusto. Excelente fin de largo para vos. El lunes 25 vamos a estar en vivo haciendo alquimia.
5: Saludos para todos los alquimistas. Hola, Adolfo. Bueno, agradecerte en esto por un pasante de tema de Guillermo Bonamassa. Es un despliegue de talento, no me canso de escucharlo. Y ahí le da la, como si fuera la oportunidad a una de las chicas que están en el coro, como que le da su minuto de gloria, ¿no? Y esa es la voz que se escucha ahí. Impresionante, ¿no? Bueno, que por ese lado también, viste, me da esa sensación de que un artista internacional le da su oportunidad a una chica de su coro, sin mezquindades. Y después le pone toda ese despliegue de música, ¿no? Impresionante. Yo, nomás hay todos un músico de primer nivel. Bueno, disculpe si algún alquimista se despeinó, pero bueno, es noche de viernes. Hace falta un poco de esto, de este ritmo así, pero con tanta calidad y, bueno, y tanto nivel, ¿no es cierto? Realmente yo lo pido este tema porque me encanta compartirlo con todos y el disfrute de algo bien hecho, ¿no? Siempre escucho yo, bueno, más los comentarios dice, hace todo bien, la verdad, de excelencia. Bueno. Buena vida para todos y que estén todos bien. Gracias.
0: Un apretón de manos, Adolfo. Excelente fin de largo. Tengo entendido que la corista principal que acompaña habitualmente a Joe Bonamassa en sus giras es Jade McRae. Jade McRae. No sé si es la que estuvo cantando con él. Esta mujer, Jade McRae, forma un trío junto a las cantantes Malia Barnes y Juanita Tippins. Pero debe ser ella. Es la corista principal que acompaña habitualmente a Joe Bonamassa, Jade McRae. Sí, canta de maravillas, de maravillas. 55-61-61-422-522.
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7: Este tema musical, la señora Julia Senko, lo hace con José Feliciano. En este caso, Julia Senko lo canta con Guillermo Guido, para decir adiós.

0: por esa partícula de ensueños que te sobrepone a lo real.
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6: Hola, hola, gente linda de Alquimia. Hola, mi querido y gran hermano Néstor. Hoy programa número 181. De esto que denominamos microchip de iracundo manía. Aprende a divertirte sin alcohol, hablar sin tu móvil, soñar sin drogas, sonreír sin selfies, amar sin condiciones. Bueno, hoy vamos a hablar de una bonita canción que los iracundos llevaron al éxito. La canción La Bámbola, interpretada por los iracundos, en realidad es una versión en español del famoso tema italiano La Bámbola, popularizado en 1968 por Patti Bravo. La palabra bámbola significa muñeca en italiano. Y la canción habla de una mujer que se rebela contra un amor que la trata como si fuera un juguete o una muñeca, sin voluntad. La letra tiene un tono fuerte para la época. Ella le dice al hombre que no va a dejarse manejar más. La versión de los iracundos ayudó a que el tema se hiciera famoso en América Latina, especialmente en Argentina, Uruguay, Chile y Perú, donde la banda tenía muchísimo éxito. En los años 60 y 70, ellos solían adaptar canciones románticas europeas y darle su estilo melódico característico. En el caso de los iracundos, La Bámbola llegó en un momento donde el grupo ya era uno de los más exitosos de América Latina. La banda tenía la costumbre de adaptar canciones europeas al español y transformarlas en baladas con su estilo romántico característico, especialmente con la voz de Eduardo Frank. La historia más ligada al grupo tiene que ver cómo lograr

animaban a hacer propias estas canciones, con la banda la pasó eso. Aunque era un éxito italiano, mucha gente en Latinoamérica terminó asociándola directamente con los Iracundos, porque sonaba constantemente en las radios, clubes y reuniones familiares. Queremos regalarle este bonito tema. Desde Correa les habló Beto Ponce, deseándoles larga, larga vida. Además, este tema va de regalo también para la gente que está viajando, que nos escucha por la radio, nos mira por la TV y nos escucha también por otros medios. Y será hasta el próximo programa. ¡Chau, chau!

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6: Hola, hola, Néstor. Bueno, Analía habla. Sí, ya a las 11 de la noche, mira. Es que estaba preparando la clase para dar catecismo mañana acá en la parroquia Fátima. En la parroquia Fátima tengo 15 chicos preparándola para la confirmación que va a ser en octubre. Así que por eso estaba todavía entretenida haciendo cosas y no te puedo mandar mensaje aquí. Bueno, que tengo una... Buenas noches, vamos a seguir escuchando. Muy buena música, muy buena música. Gracias y un cariño grande para vos y toda la audiencia de Alquimia. Buenas noches.
2: Un beso enorme, enorme, Analía. Me encanta tu voz y tu forma de expresarte. Me encanta. Muy positiva, alegre. Te siento así con chispa. Bueno, está preparando este chicos catecismo de por medio en Fátima, en la parroquia Fátima. Le pregunté a Analía si quería escuchar algún tema en especial y me dijo, cualquier tema que me regales por Marco Antonio Solís. Bueno, voy preparando alguito por Marco Antonio Solís. Excelente fin de largo, Analía. Excelente fin de largo. El lunes feriado vamos a estar en vivo haciendo alquimia. Lunes 25 vamos a estar en vivo haciendo alquimia con todos ustedes. Falta todavía para el 5 de noviembre. pero llega bastante rápido, te habrás dado cuenta. Una semanita más y terminamos mayo. 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Hasta la 1 de la madrugada. Regalando canciones.
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2: Elegiste bien. Marco Antonio Solís. Invéntame.

una de la madrugada, regalando canciones. Mi amigo Cristian está compartiendo la noche en Chavás. Regalo para vos, bolerazo en la voz de Luis Miguel. Excelente fin de largo, Cristian.

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0: 26 los minutos que pasaron de la hora 23. Hacemos alquimia hasta la 1 de la madrugada. Actualizo datos del tiempo. Temperatura en Casilda y zona 6 grados 4 décimos, con una humedad del 82%, altísima la humedad. La presión 1019.3 hectopascales, 6 grados 4 décimos. Tengo mensajes al 55 61 61. Buenas noches, Néstor. Hola, alquimistas. Noche muy fría, sí, pero especial para seguir escuchando tan buena música. Pedirte algo así, pum, para arriba, ya que es viernes y el cuerpo lo sabe. Regálame Linda, Banda 21. Buen fin de y hasta el lunes. Un abracito. Chau, chau. Un abracito, Alicia. Comparto una tacita de chocolate caliente contigo. Te mando un alguito más. Si te gusta, lo pasas. Y si no, bórralo. Después hablamos sobre eso. Bueno, envíamelo, envíamelo. Con muchísimo gusto lo escucho y vemos, vemos qué hacemos. Cada uno de los integrantes de las Bordonas están en caravana, probándose la pilcha que lucirán esta noche cuando suban a cantar al escenario mayor de Alquimia. Con invitados especiales, Alberto Podestá y Verónica Silva. El grupo Las Bordonas son Nacho Cedrún, Javier Amoretti, Martín Craigsell y Charlie Torrado. Es un reconocido trío de guitarras y voz dedicado al tango, milongas y canciones criollas. Esta noche, con Alberto Podestá y Verónica Silva en el escenario mayor de Alquimia. Contactos: Instagram, Alquimia Néstor. Facebook, Néstor Mesana. Contestador automático 422-522. Mensajes de texto, WhatsApp 55-61-61.
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6: 35 los minutos que pasaron de la hora 23. Hacemos alquimia hasta la 1 de la madrugada. Mensajes 422-522-55-61-61. Muy interesante esto que me envía Alicia. Es para verlo y para escucharlo. En este caso lo vamos a escuchar. Donde un señor está hablando por teléfono, no sé, supongo que con su esposa, y le pide que le traiga una docena de huevos. Y allí viene todo. Allí arranca todo. No me adapto a la nueva sociedad de consumo. Un tremendo mensaje. No me adapto a la nueva sociedad de consumo. Y tal vez usted tampoco. Al final, este señor termina diciendo: estamos perdiendo la capacidad de darnos cuenta. Estamos perdiendo la capacidad de darnos cuenta. ¿De darnos cuenta de qué? De todo. Por eso no me adapto a esta nueva sociedad de consumo.
7: Escuchame, no me mandé más a comprar lechuga con este que... Bueno, te llevo una docena de huevos. Una docena de huevos. Uno, dos, tres. Una docena. No, no. Número uno, número dos, número tres. A ver, está grande, mediano, chico. Colorado blanco de campo de ciudad. Huevo de gallina feliz. También tengo los... Yo ya tengo los huevos al plato con lo que está pasando. Porque antes entrabas a un bar y decías, buen día, un café. Y listo. Ayer me atendió una señorita y me dijo, hola, ¿cómo estás? ¿Todo bien? Te explico.
8: Con la tarjeta del Banco Agarompa tenés tres cuotas sin interés en todo lo que consumís. Y si pagás en efectivo tenés un 10% de descuento. 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Café tengo cortado, lágrima, cappuccino, americano, espresso, machiato, frappé, flat white, con leche cremada, entera de almendra, soja, de avena, sin lactosa, azúcar común, edulcorante, stevia o miel.
7: No, pará, le digo. Tráeme el menú completo y yo le pregunto a mi nutricionista a ver qué café voy a tomar. ¡Un café, quería, boludo! ¡Un café! Y no sé cómo explicarlo, porque encima nos convencieron que esto es la evolución. Antes vos ibas al almacén y te quedabas charlando con el vecino. Por la inseguridad ya no está ni el vecino. Se afanaron hasta el vecino. Tampoco está el almacén. Se llenó de supermercado, de hipermercado, de supermercado chino. Por eso yo voy a los marchetes y yo le digo a José o a Marcelo, ¿vos sabés que me olvidé el envase retornable? Me dicen, ¡impo! Me lo trae el domingo. Andá a decirle eso a Don Walmart. Yo sé que la sociedad de consumo, como dice Valeria Lynch, te da cada día más. Y muchos sienten que esas opciones son la libertad. Pero mientras elegís entre 47 tipos de café, se te va la vida. Tengo un conocido que conoce los 47 tipos de café, pero no tiene con quién tomarlos. Antes, al menos, hablabas con los vecinos, estaban los judices del barrio, éramos una banda, jugábamos con el trompo de madera, a la payanca con cinco piedritas, hacíamos barrilete con papel cometa, caña y engrudo. Y ahora los gurises de clase media necesitan una PlayStation de $500, juego a 70.000 mangos e internet de alta velocidad. Y si se aburren, ojo, que a los 3 días tenés que mandarlo al psicólogo. Pero dejate de joder. Solo quería decir eso. No sé cómo explicarlo porque tengo como un nudo en la garganta. No nos dimos cuenta. Le robaron el vecino, la seguridad, la paciencia, los oficios, el tiempo, y es imperioso recuperarlo. Recuperar el barrio, la palabra. Nos enfrentaron con amigos de toda una vida, y los amigos no necesitan actualizaciones, necesitan tiempo. Y eso no lo vende ni Mercado Libre con envío gratis. No hay tiempo de explicarlo en las redes. El poco tiempo que nos queda para estar juntos, reírnos, pensar y organizarnos, nos lo distraen. Con la banalidad más grande, la diversión más tonta, el escándalo más ridículo. Y no es porque seamos tontos que nos distraen. Sistemáticamente nos acostumbraron a mirar para otro lado. Y mientras estamos mirando para otro lado, se está quemando la aldea. Y lo grave no es el fuego, es que nos acostumbramos al humo. Al principio pica los ojos, después molesta un poco y un día ya no lo notas. Ese día no solo perdimos la aldea, perdimos algo peor, la capacidad de darnos cuenta.

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9: Hola Betty querida, hacía tiempo no tenía noticias tuyas, gracias por estar acompañándonos, un beso enorme, que tengas un hermosísimo fin de semana largo. Y sí, voy a regalarte una canción en la voz de Ramonita, Ramona Galarza, este clásico que también le sale. Merceditas.

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1: Hola Néstor, buenas noches, te habla Dani. Quisieras que me pases para mis amigas del comedor una de Freddy Los Solares, para Sandra y la hija. Buenas noches Néstor, para Ilem, de parte una amiga del comedor.
2: Para Ailem, ¿cómo te va, Dani? Si me ven llorar por ti, Freddy y Los Solares.

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2: El que nos acompañó a lo largo de toda la semana, cerrando y abriendo un nuevo día. Gazú.

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0: Vivir es hoy, La Sole, con Carlos Santana.
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0: Treinta minutos pasaron de la medianoche. Estamos transitando por esta madrugada de sábado 23 de mayo. Actualizo datos del tiempo. La temperatura en estos momentos en Casilda y la zona, 5 grados 6 décimos, con una humedad del 84%. Te cuento una historia. Eran las 8:30 de la noche en una taquería de la calle, en un lugar donde venden tacos. Llegó un hombre con su hijo en unos 7 años. El señor traía las botas llenas de mezcla y una camisa de manga larga endurecida por el sudor y el cemento del día. Se sentaron en la mesa de plástico más alejada. El niño miraba el trompo de carne al pastor dar vueltas con los ojos brillando. El papá se acercó a la barra, sacó un puñado de monedas manchadas, las contó despacio y se las entregó al taquero. ¿Me da 3 de pastor para el niño, por favor? Y a mí, regáleme un vasito de agua de la llave. El taquero lo miró y preguntó, ¿para usted nada, jefe? El hombre se tocó el estómago y le sonrió al niño a lo lejos. No. Yo vengo llenísimo, comí tarde en la obra. Era mentira. Y a esa distancia, cualquiera que supiera leer el cansancio en los ojos de un albañil, sabía que llevaba horas sin probar bocado. El niño se comió los tacos rápido. A la mitad del último se detuvo, lo partió con sus manitas llenas de tierra y se lo acercó a su papá. Tomá, papá, probalo. Están bien ricos. El hombre tragó saliva, le acarició la cabeza y le empujó la mano suavemente. Comételo vos, mijo. Te juro que no tengo hambre. El taquero, que llevaba 20 años detrás del fuego y conocía el hambre mejor que nadie, no dijo nada. Agarró un plato de barro, le puso 5 tacos bien servidos, cebollitas y un trozo de carne extra. Caminó hasta la mesa y lo puso en el centro. El albañil lo miró asustado. Oiga, yo no pedí esto, no traigo para pagarlo. El taquero agarró su trapo para limpiar la mesa contigua y le contestó sin mirarlo a los ojos para no avergonzarlo frente a su hijo. Fue un error mío, jefe. Se los preparé a un cliente que se desesperó y se fue. Si no se los comen, lo voy a tener que tirar a la basura. Hágame el favor para no desperdiciarlo. El hombre se quedó callado. Sabía que era mentira. El taquero sabía que era mentira. Pero el niño solo vio un festín. El papá bajó la mirada hacia el plato. Sus hombros, que habían cargado bolsas de 50 kilos todo el día, temblaron un poco. Agarró el primer taco y se le escapó una lágrima que se limpió rápido con el dorso de la mano sucia. A veces, amigo, amiga, alquimista, el acto de bondad más grande no es regalar comida. es regalar comida sin quitarle la dignidad a un padre frente a un hijo. Porque la mentira más hermosa y dolorosa del mundo siempre será el "no tengo hambre" de un papá para que tú te puedas llenar. 3464-422-522 55-6161.
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0: Recordando a Gianfranco Pagliaro. Al modo mío. Un beso a Hilda.

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1: Y ahora, el besito de las buenas noches.

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0: En realidad no puedo cantar, si no tengo voz ni para pedir al fiado. Y además desafino. Pero bueno, como me gusta tanto este tema, me enganché como para darle fuerza al inicio de Café y Debates. ¿Cómo están? Bienvenidos y bienvenidas a esta nueva edición. A partir de ahora y hasta el mediodía te vamos a hacer compañía para contarte cómo andan las cosas por la ciudad de Casilda y la región. La verdad que para mí es un sábado maravilloso. Recién le decía a Leo Charras, con quien vamos a conversar dentro de un ratito nada más, que estoy muy contento, ¿no? Anoche estuve en la cancha de Newell's, ustedes saben que soy hincha del rojo, fui con un grupo de amigos, obviamente todos diablos, Darío Siribeni, Andrés Martínez, Julio Frontini, bueno, entre otros, ¿no? La pasamos muy bien, le ganamos a Unión 2-0, la verdad que el primer tiempo fue un partidazo, en el segundo es como que, bueno, jugamos para cumplir, pero el partido ya estaba cerrado, así que pasamos a octavos de final de la Copa Argentina, estamos muy contentos. Y capítulo aparte, felicitaciones, ¿sabe a quién? ¿Usted sabe quién es el preparador físico de Casilda? No. Va mal. El Chugo Roldán.
1: Ah, no conozco.
0: El Chugo Roldán, sí señor. Un prócer. Ya le pusimos la categoría de prócer, los hinchas del Rojo de Avellaneda. Es más, anoche le mandé un mensajito para felicitarlo y le dije, mirá, nosotros ya estamos volviendo para Casilda. Y él me dijo, yo también. Claro, lo fue a buscar su familia. Así que bueno, el Chugo ya está acá en la ciudad de Casilda, seguramente disfrutando del receso, porque Independiente no va a jugar hasta después del Mundial. Felicitaciones, Chugo, te queremos mucho y por supuesto, ojalá se te pueda dar un título con el Rojo de Avellaneda. Bueno, para hoy tenemos muchas cosas, como recién lo decía, vamos a conversar con Leo Charras. En el segundo bloque va a estar el intendente de la ciudad de Casilda, Guillermo Franchella, a quien vamos a consultar sobre diferentes temas. Y tenemos mucho, pero mucho más. Mirá, esto lo tengo que decir, porque hoy viene también mi amigo y colega Damián Balseda para hablar de deporte, fundamentalmente sobre el Gran Premio de Canadá, que se va a correr este domingo. Ayer se llevaron adelante las pruebas, la clasificación para el sprint, que va a ser esta tarde. Así que seguramente Damián va a traer toda la información para que no solo los fierreros, sino todos los casildenses y la gente de la región se entere de las expectativas que hay respecto a nuestro piloto en Fórmula 1. Bueno, después les sigo contando. Por supuesto que también va a estar Cristian Sanabria, Gustavo Iturueña, el equipo que, bueno, ya saben ustedes, acompañan y fortalecen a Café y Debates. ¿Cómo estás, Leo?
1: Gustavo, ¿cómo andas?
0: Muy bien.
1: Buen día
0: para
1: todos.
0: Te noto de sport.
1: Bien, se me da la cancha, me voy a ver a mis hijas a jugar hockey.
0: ¿Qué onda el hockey, no? ¿Cómo se instaló?
1: Sí, se instaló y realmente como deporte, y a partir de que Unión pudo realizar su cancha de césped sintético, ha tenido un desarrollo y un despliegue más que importante. La verdad que es una disciplina muy linda. Uh-huh. Para el seguimiento es una disciplina muy linda.
0: Fundamentalmente en lo femenino. En el masculino también se destaca Argentina, digo, porque no es solamente acá a nivel doméstico, llamémosle, de cabotaje.
1: Bien.
0: El hockey ha crecido, bueno, ha crecido muchísimo en la Argentina.
1: Y a partir de la figura de Lucha Aymar.
0: Claro, ni hablar.
1: Yo no soy un conocedor de hockey, pero bueno, uno habla con la gente que sabe mucho. Uh-huh. Y la verdad que uno no toma dimensión de lo que ha sido Aymar, a la altura de Messi. Realmente a nivel mundial es reconocida como una de las mejores jugadoras, la mejor jugador de la historia.
0: Yo la pondría a la altura de Maradona, discúlpeme.
1: No, yo también.
0: Usted bien sabe que soy maradoniano.
1: No, yo, pero
0: es más, Dieguito acompañaba
1: a
0: las Leonas. Hay un video hermoso cuando, después de una derrota que tuvieron las Leonas, el Diego la va a visitar, entra al vestuario, la saluda, las consuela. La verdad, un crack el Diego.
1: Yo soy 100% maradoniano y la figura de Messi, pero no me mueve un pelo. Claro. A mí particularmente, sí. Es una mirada.
0: Yo lo respeto como jugador de fútbol.
1: No, bueno, pero menos,
0: yo te estoy hablando de la
1: menos
0: figura.
1: Menos compromiso que un bichito con asco.
0: No, un extranjero.
1: Sí.
0: Hay una canción de Sui Generis que dice que si ellos son la patria, yo soy extranjero.
1: Claro.
0: O sea, qué sé yo. Maradona, a mí me gusta la definición, cuando dice, ¿qué Maradona hablamos? ¿Charquivialo no es que dice?
1: No, maestro.
0: ¿De qué Maradona hablamos? ¿Del Maradona,
1: ahora, padre? Vos sabés que lo tenés ahí.
0: Maradona.
1: Jair Saavedra, un crack, sí, operando controles. Si lo llegué a tener ese video, pasalo, porque es fenomenal. Cuando le preguntan al Charqui, claro, sobre, bueno, ya fallecido, ¿no? Un grande del periodismo deportivo.
0: Qué Maradona, claro.
1: Cuando habla Maradona comprometido socialmente, un Maradona súper bondadoso, de ocuparse de los jugadores siempre, los que menos tienen. Y después la figura de Maradona. Yo tengo una definición que escuché una vez que dice: Messi hace todo lo posible con la pelota, Maradona hacía lo imposible.
0: Claro.
1: Y yo creo que el hecho de que Maradona haya ido al Napoli, haya agarrado esa parte de Italia tan relegada, tan castigada, si lo traemos acá a la Argentina, lo podemos hablar también, y claro, lo haya llevado a darle tantos logros. A mí la figura de Maradona me parece súper, súper estudiable,
0: sí, no,
1: analizable.
0: Pero de hecho que los sociólogos han estudiado, digamos, el fenómeno, han estudiado, digamos, han analizado el fenómeno Maradona.
1: A mí
0: porque va mucho más allá, pero muchísimo más allá de lo deportivo.
1: Pero mucho más allá.
0: Y en alguna medida sintetiza también lo que somos los argentinos.
1: Obvio,
0: el Diego.
1: Pero somos...
0: A ver, porque muchos lo cuestionan al Diego por sus conductas personales.
1: Somos contradictorios.
0: Claro, y somos los seres
1: contradictorios.
0: En general, digo, Argentina, todos los seres humanos somos contradictorios. La pregunta es, ¿y el Diego por qué no?
1: ¿Por qué no?
0: Lo que pasa es que se lo puso en una categoría de ídolo popular.
1: El más humano de todos,
0: claro,
1: los dioses.
0: Pero es claro.
1: Es el más humano. Volvemos a lo mismo, somos historia, somos seres sociales, somos contradictorios. A mí me molesta mucho, últimamente me molestan muchas cosas. Me molesta mucho cuando dicen.
0: Esta es una vieja renegona.
1: Sí.
0: Un viejo.
1: Es una cuestión generacional. Cuando a mí me dicen no resiste un archivo o cambió de opinión, pero obvio que voy a cambiar de opinión, si no soy el mismo que hace 20 años. Pero obvio, ¿cómo? A mí cuando en la tele dicen no, porque vos una vez dijiste, pero era otro, vos hablaste con otro en ese momento, yo soy una persona nueva. Y a Maradona se le pidió siempre, yo siempre le entendí a Maradona una coherencia. En determinada cosa le entendí una coherencia. Bueno, y Messi, la verdad me parece. No es una persona que a mí me genere una pasión.
0: Muy bien. No sé si le genera la pasión el tema de la inflación.
1: Lo que usted quiera, ¿de qué quiere hablar?
0: No, ese.
1: Qué linda campera.
0: ¿Te gusta? Encanta,
1: se está arrepentiendo.
0: Me la regalaron mis hijas.
1: Se nota, ¿eh?
0: para el cumpleaños.
1: Adolescente, me gusta.
0: Sí.
1: Bueno. Está lindo. Che, ¿de qué querés hablar? ¿Inflación?
0: Sí. Bueno, bajó la inflación.
1: Sí, en realidad.
0: Ese, digamos, es el dato.
1: Se desaceleró.
0: Pero la gran pregunta es: ¿a costo de qué, no? Porque. A ver, bajó el índice inflacionario, pero por el otro lado hay contracción en el consumo. Digamos, está planchada la economía real.
1: La micro está complicada, claro, porque en realidad todos hablan de la macro, pero la que a vos te afecta el bolsillo es la micro.
0: Uh-huh.
1: Entonces tenemos sectores que han salido muy perjudicados en esta apertura económica, en este nuevo modelo, porque cuando vos tenés un nuevo paradigma, un nuevo modelo, están los beneficiados y los perjudicados. ¿Quiénes han sido los beneficiados de este modelo? El agro, la minería, la timba financiera, el carry trade, para que la gente entienda, es una intermediación entre depósitos y dólares, que ha dado el 20% en dólares en los primeros meses, que ningún negocio lícito del mundo te lo da, que es insostenible en el mediano y largo plazo. Y hay sectores que han salido muy, muy perjudicados. Todo lo que tengan que ver con el consumo masivo.
0: Uh-huh. Por la industria, el comercio, la construcción.
1: Han salido súper perjudicados. Por eso hay esta contradicción que se da, que hay crecimiento económico con caída del empleo. Y sí, porque los sectores que están creciendo son los que no generan empleo.
0: Claro.
1: Pues lo volvemos a repetir: el agro, la intermediación financiera, todo lo que tenga que ver con este tridente, cobre, minería, agro.

0: Por el
1: porque
0: sector.
1: Este es el primer presidente en la historia que no tiene una foto inaugurando una obra pública.
0: Increíble, sí.
1: Es increíble.
0: Es increíble.
1: No tiene una foto inaugurando una obra pública. Ahora, con este incentivo que se ha dado el RIGI, si no me equivoco, este incentivo que se le ha dado a las inversiones, se espera que lleguen inversiones al país. Uh-huh. Entonces, el panorama es ese. El panorama es, en lo macro, es súper alentador, pero súper alentador. ¿Por qué? Porque la guerra te termina, es horrible la guerra, no hace falta aclararlo, pero económicamente te termina beneficiando. ¿Por qué? Porque vos le provees y le entregás lo que el mundo necesita.
0: Estamos hablando con Leo Charra. Si le parece, sí. Vamos a establecer una pausa
1: pero
0: comercial.
1: Me encanta,
0: ¿te gusta? No sé si, Jair, conseguiste el video, ¿lo tenés? Lo estás buscando ahí, no, porque Jair. Me hubiese gustado poner.
1: Un histórico, Jair.
0: Jair
1: es, en mi equipo es titular.
0: Y no, por supuesto.
1: Es titular y ejecutivo, Jair.
0: Acá también.
1: Es más, si yo te armo mi equipo, es él y 10 más.
0: Sí, sí.
1: Mira
0: sí.
1: Lo que te digo.
0: Y además cuesta conseguir recambio,
1: sí,
0: ¿eh? Por más que sea un crack. ¿Qué decís, Jair? Vos no dice nada. Es más bueno que el
1: cuidémoslo. Me dijiste que íbamos a empezar antes, que me ibas a invitar antes, no sé.
0: Bueno, estamos negociando. En realidad es problema mío y no de Martín.
1: Bien.
0: La idea es arrancar Café Debates a partir de las 9.
1: Bien.
0: Con lo cual, el programa, en vez de 2 horas, duraría 3.
1: Y yo puedo venir antes.
0: Pero por supuesto, esa es la idea.
1: Bien, Jair, ¿puedo?
0: ¿Qué buena delantera conformaríamos, ¿no?
1: No, pero somos goleadores, ¿no?
0: ¿Eh?
1: Un hombre de área.
0: tendríamos que ponernos un poco más en estado. Pero bueno, eso harina de otro costal.
1: Sí.
0: Mirá la hora que es, che. Ya no tan tanto. Pasaron 7 minutitos, a ver. Porque tengo que. Acá es muy loco, tenés que ver los 2 relojes. El real y el concreto.
1: Bien.
0: Y el que está en el monitor. El
1: bien.
0: Que vale es el del monitor.
1: Bien.
0: O sea, las 10:10 de
1: bien,
0: la mañana.
1: Bien.
0: Esa es la hora. Bueno, ha llegado también Gustavo Urueña. ¿Lo tiene o no lo tiene? Y si no lo tiene, vayamos a la pausa y después seguimos conversando aquí con Leo Charras sobre temas de la. Dale.

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0: 18 minutos pasaron de las 10 de la mañana. Esto es Café Debate. Gracias por escucharnos en su casa, en el taxi, en el remis. Gracias por escucharnos donde estés. A las 10 y media aproximadamente vamos a estar conversando con el intendente Guillermo Francella. Pero bueno, mientras tanto, continuamos charlando con Leo Charras. Ha llegado también Gustavo Orueña, quien hoy sí va a desarrollar el tema que tiene frenado, o tenemos frenado, mejor dicho, desde hace tiempo, ¿no? Y tiene que ver con las terminologías entre judío, semita, ¿y qué me está faltando?
1: Y sionista.
0: Y sionista. Así que te saludo.
1: Perdón. No, un placer. Buen día, un placer como siempre estar acá con ustedes.
2: Gracias, igualmente.
0: Bueno, dígame. Estamos hablando de economía y decíamos que la inflación bajó, pero bueno, la recesión sigue.
2: Sí, y la recesión va a seguir porque en realidad uno de los motivos por los cuales la inflación baja es por la falta de consumo. O sea, lo que frena la inflación es el consumo. Vos vas a seguir teniendo inflación porque los empresarios van a ajustar por precio y no por cantidad. Cuando a sus costos no lleguen, porque no están vendiendo la cantidad que quieren, van a achicar lo que se llama la disminuflación, van a achicar paquetes, van a achicar...
0: ¿Cómo se llama eso?
2: Disminuflación.
0: Mira, nunca había escuchado.
2: Claro, vos, es un concepto nuevo, que sea fundamentalmente en Argentina.
0: Mira.
2: Arcor, si sabrá de eso, sí. Arcor, especialista en de paquete vacío. O sea, ¿vos qué hacés? Achicar las porciones, achicar las cantidades y subir el precio. El empresario hace eso. Al empresario le tiene que cerrar el número. Porque...
0: Bueno, pero si funcionarían los mecanismos de control, eso no podría...
2: Bueno, en Estados Unidos...
0: Eso no puede suceder.
2: Pero es una cuestión cultural. En Estados Unidos, cuando una empresa hace eso, el mismo supermercado te pone un cartel y te dice no compre ese producto.
0: Ah, mira.
2: Es una cuestión cultural. Uh-huh. Hace años que se vienen dando. Si cada vez compramos porciones más chicas. Ni hablemos si se ponen a pesar los paquetes y a verificar si dice
0: bueno,
2: el contenido.
0: Bueno, a eso me refiero.
2: Pero es una cuestión de control. Porque este supuesto libre mercado termina siendo regulado. Ahora se reguló el precio de los combustibles. Subió un 1% y se congeló por 45 días. Todo es una gran mentira. Uh-huh. Todo es una gran mentira hasta que explota, hasta que el mercado te dice, bueno, hasta acá te acompañamos, hasta acá llegamos. Hoy va a ser una gran mentira acompañada por un muy buen contexto internacional. ¿Qué nos depara
0: una observación que no sé si la compartís? A mí me daría la sensación que es la primera vez desde su asunción que a Milei le empiezan a entrar las balas.
2: Sí.
0: Todas las encuestas indican que cayó su imagen, pero
2: yo tengo
0: por
2: otra
0: un alto
2: mirada.
0: Por. A ver, después podemos discutir.
2: Yo tengo otra mirada.
0: ¿Quién capitaliza o en todo caso si hay, digamos, un espacio político que capitalice el malestar social? Eso es harina de otro costal.
2: Esto es como un romance. Esto es como un romance. Vos te conocés con una chica, te enamorás, todo perfecto. Chico, te enamorás, todo perfecto. Qué lindo. Las hormonas, el amor desenfrenado. Después, en un momento, le empezás a ver los defectos. Uh-huh. Bueno, acá está pasando eso. Se terminó ese enamoramiento y están apareciendo defectos. Primero, porque él está descontrolado. Él está teniendo una violencia verbal, simbólica, misógina, como nunca se ha visto. Uh-huh. Después los actos de corrupción. Claro. Bueno, tenés cosas que son inexplicables. Que el caso Libra en cualquier país serio ya tuviese estado preso y destituido.
0: Sí. Pero viste, lo de Libra no impactó tanto. Sí, lo de Adorni.
2: Sí, porque Adorni les orinaba agua bendita desde el. Viste que Adorni se paraba en el púlpito y los meaba.
0: Parecía la reserva moral del país.
2: Claro,
0: hablaba.
2: Claro, claro. Era más papista que el Papa.
0: Claro.
2: Entonces, en un momento, los periodistas que lo conocían lo tenían al lado y sabían que era un muchacho de clase media, no muy despierto, de pocas luces, con poquito cabello, que compraba un traje en 12 cuotas. Uh-huh. Entonces todos los conocíamos. De golpe pasó a ser un estadista que se ponía en el púlpito. Sí, perdón.
1: Pero convengamos algo. Con una soberbia, una
2: potencia. Bueno,
1: pero se lo están cobrando.
2: Correaba a todo el mundo.
0: Es que eso potenció la bronca.
2: Pero se lo están cobrando. Pero se lo están cobrando.
0: Claro.
2: Y yo lo que creo que una cosa es medir la imagen de Milei y otra cosa es medir Milei contra otro. Yo creo que son dos cosas totalmente distintas. Una cosa es que la imagen caiga y otra cosa es que Milei vaya a perder una elección. Porque del otro lado nadie capitaliza.
0: No, todavía sigue siendo competitivo. Pero, no decir eso.
2: Pero es no ver la realidad.
0: No ver la realidad.
2: Porque la oposición no entendió todavía que los tiempos son otros y que la gente demanda otra cosa. Ya la gente entendió, basta de emisión monetaria, ya el déficit fiscal no corre más, ya el pueblo argentino no lo banca más. Uh-huh. ¿Qué es lo que hablamos el otro día? Hay que ver cuáles son los desafíos. Uh-huh. Porque el desafío es generar una propuesta que encuentre esos 40, 50 mil millones de dólares que vos necesitás para hacer ese modelo, para llevar adelante ese modelo que vos tenés, pero que no venga ni del endeudamiento ni de la emisión. Uh-huh. Para eso vas a tener que hacer una reforma impositiva y para eso te vas a tener que meter en los grandes negocios.
0: Sí, es como que la sociedad entendió eso.
2: Sí.
0: O sea, no sé si entendió, avala, acompaña, sí, justifica incluso.
2: Y ya hizo el esfuerzo,
0: claro,
2: ya hizo
0: el sacrificio.
2: Lo que no tolera es la corrupción.
0: Tal vez el ajuste no es discutible. Lo que es discutible es la crueldad del ajuste. ¿Quién lo pagó el ajuste?
2: Y hay que ver qué es lo que se viene. Y el mundo va a empezar a demandar determinadas cosas que si los políticos que vienen no lo empiezan a ver con propuesta, nos vamos a caer del sistema. Tenemos una oportunidad histórica. Estamos enseñando en aulas del siglo XVII. Estamos enseñando con docentes con la cabeza del siglo XVII. El mundo va a demandar chicos resilientes, que puedan adaptarse, y hoy estamos teniendo chicos que no pueden hacer una prueba básica. Entonces, si no empezamos a revisar todo esto, y el que venga con una propuesta va a tener que ser con un cambio integral, un cambio, una transformación social, política y económica.
1: Muy importante lo que decís vos, Leo, que en el factor fundamental que juega el rol que tiene la educación.
2: Tecnología, ciencia, desarrollo, vamos a salir con eso. Si estamos en aula del siglo XVII, si estamos con docentes que están yendo a trabajar enfermos para no pedir el presentismo, si han vuelto a las aulas docentes que no pueden estar.
1: Y hoy por hoy es prácticamente inadmisible que no se esté dando clases a través de parejas pedagógicas, porque es absolutamente imposible hoy.
2: La transversalidad... todo eso habría que discutirlo en otro momento.
1: Sí, no sé que Gustavo está apurado.
0: No, estoy apurado, estoy escuchando atentamente, me parece muy interesante.
2: Pasado mañana,
0: la charla, el intercambio de ideas, pero de eso se trata.
2: El desafío, lo que hay que ver es para adelante, listo,
0: sí, claro,
2: ya se hizo el ajuste, ya se logró
0: va por ahí,
2: el equilibrio fiscal. Lo macroeconómico, bueno, teóricamente se acomodó. El famoso riesgo país para volver a los mercados más o menos se acomodó. Bueno, ¿y qué hacemos con
0: Pero está bueno, digamos, retomar ese concepto que vertiste, esto de que la gente no está en desacuerdo con el ajuste, digamos, pero el tema es ¿quién lo paga?
2: Entonces,
0: claro,
2: la discusión es esa.
0: Todo lo que
2: andaba bien lo destrozaron.
0: La casta de la que tanto habló y que obviamente le posibilitó en alguna medida ser presidente de la República, terminamos siendo los laburantes, los jubilados, los sectores
2: pública,
0: más vulnerables, las universidades.
2: El Garrahan, el INTA.
0: Eso sí la sociedad ya no tolera.
2: Sí, porque todavía la educación sigue siendo vista por los sectores más populares como una cuestión de ascenso social.
1: De movilidad social.
2: Entonces, vuelvo a repetir lo mismo, dejemos de educar a nuestros estudiantes como en el siglo XVII, cuando hoy los mercados están pidiendo otra cosa. No van a existir más las carreras de 5 años. Hoy planear una carrera. Hace 10 años el mercado demandaba programadores, desesperadamente. Hoy no los demanda más. Traductores. El mercado demandaba traductores. Hoy no los demanda o los demanda muy poco. Entonces hay que empezar a ver qué es lo que va a pedir el mundo, qué es lo que va a pedir el mercado. Nosotros tenemos todo lo que el mundo necesita. Todo. Tenemos el tridente, el litio, cobre, energía en petróleo. ¿Qué tenemos? Tenemos la comida. Lo que no tenemos, la infraestructura, si tenemos rutas que están destrozadas. Seguimos llevando en camiones en rutas con agujeros. Entonces vamos a tener que plantear esa infraestructura.
1: Exactamente.
2: Y para eso necesitamos 50 mil millones de dólares por año.
0: Tengo un mensaje acá de un oyente, un habitual oyente, Salvador, que dice: buen día, la recesión es la política económica, que ganen plata unos muy pocos y listo. Yo creo que no le sale mal, digamos. O sea que el gobierno quiere eso, plantea, ¿no? Y después dice: sí, pero bueno, no sé en relación a que a la vez que tenemos aulas antiguas, acuñamos palabras medievales como feudalismo con modernas tecnologías, feudalismo tecnológico, jajaja, no sé quiénes se van a incorporar. Bueno,
2: no, yo lo que digo es, a ver, vos necesitas una materia prima. Si 3 de cada 10 chicos no cubren sus necesidades en alimentos, si el 50% de la población está por debajo de la línea de pobreza, ¿cómo educás? Si a eso le sumás chicos con problemas de sueño, chicos mal dormidos, chicos que en un scrolling permanente, porque hoy la vida es scrollear. Entonces, si vos a todo esto tenés chicos sin la paciencia necesaria para que se desarrolle el conocimiento, porque el conocimiento lleva tiempo.
1: Es todo un proceso.
2: Eso es espiralado, tiene avances, tiene retroceso. Bueno, necesitamos educar a nuestras generaciones. Educación, estructura, necesitamos caminos, puentes, rutas, puertos, necesitamos ciencia, tecnología, no necesitamos timba financiera.
1: Leo, y aparte,
2: ya está la timba financiera.
1: La infraestructura para poder procesar toda esa riqueza que tenemos.
2: Porque el mundo va a demandar grandes
1: procesadores,
2: obvio, el mundo demanda, y búsquenlo, si le pregunta a inteligencia artificial, te lo voy a decir en 2 minutos. El mundo sabe lo que pide. El mundo pide personas que puedan procesar grandes cantidades de datos, que se puedan adaptar a entornos cambiantes. cambiantes. El mundo que se viene acá en los próximos 5 años es muy distinto del mundo que conocemos.
0: Mira, esto se va a poner picante. ¿Sabés quién está mandando un mensaje? A pesar de que no quiere venir a Radio Casilla. Ni siquiera a mi programa. En realidad me dice, negro, si vos tendrías un streaming, yo iría a tu programa. Sí. Pero no quiere pisar Radio Casilla. Qué sé yo, es como que le resulta antipático. Bueno, sí. Me refiero al concejal Quique Blúa. Manda un mensaje, nos está escuchando.
2: Nos dio una mano muy grande la escuela Aristóbulo, Quique.
0: Ah,
2: nos
0: dio
2: una
0: mano
2: muy grande.
0: No te puedo leer esto, fíjate.
2: No, porque no veo.
0: A pesar de que lo agradecés, fíjate.
2: A ver qué me dice.
0: Ves menos que un gatito.
2: Menos
0: que un gatito de che.
2: Bien. Listo, gracias. Le mando un saludo enorme. Leo Charra,
0: Quique. Bueno, no vamos a poner la primera pregunta porque es ofensiva, pero sí dice, 80 años de peronismo y no hicieron nada por la educación.
2: No.
0: Mirá lo que dice el consejo. Bueno, está bien, es su percepción.
2: Vamos a regalarle un libro de historia. Yo sinceramente soy Leo Charra el que habla, Quique. Te mando un saludo enorme, te mando un abrazo, nos hiciste un favor muy grande, colaboraste mucho con la Escuela Aristóbulo, te mando un saludo enorme.
0: Vos sabés que, Quique,
2: Cuando él quiera, nos sentamos a charlar. Y tal vez debatimos desde mi posición como contador público, de mi posición como profesor de educación secundaria en economía, mi posición como profesor de educación secundaria en ciencia de la administración, en mis conocimientos en licenciaturas en historia, tal vez nos sentamos y desde el conocimiento podemos charlar.
1: Qué lindo sería.
2: Muy lindo, una mesa así.
0: Sí, bueno.
2: Que si quiere debatir, cuando quiera, hablamos de historia.
0: ¡Pero está invitado!
2: Escúcheme, de los cursos que yo he dado para la provincia en política e historia, de Argentina, de mis cursos de capacitación que he dado para la provincia, charlamos, ponemos los títulos arriba a la mesa, hablamos, debatimos, buscamos hechos concretos, empíricos, hablamos desde el conocimiento y yo lo invito.
0: Sí, pero me parece una exageración, digamos, aseverar que el peronismo no hizo nada en
2: materia
0: de...
2: ¿Una exageración?
0: Sí. Sí, bueno, una exageración, un error, a mí me parece un error.
2: ¿Y sabes qué? La agresividad. La agresividad en el mensaje. Estamos siendo agresivos en el mensaje. El mensaje tiene que ser de unión, de ir hacia el otro, sentémonos y debatamos ideas. Debatamos ideas. Si yo no. A ver, yo en este momento estoy haciendo política. Esto es hacer política, somos seres políticos. Él es un hombre que vive de la política. Yo no. Yo vivo, yo soy un comerciante. Soy un profesor.
0: Sí, yo más que de la política vivo del periodismo.
2: Bueno.
0: Pero bueno, sí.
2: No, vos, él.
0: Creí que se refería a mí.
2: No, bueno.
1: Que vive, agarraste digo, mal, Gustavo. Agarraste
2: digo, Quique, entonces, bárbaro, yo desde mi humilde opinión, yo siempre digo lo mismo. Vos al invitarme validás mi opinión.
0: Sí.
2: Yo al venir valido tu programa. ¿Sí o no?
0: Supuesto,
2: entonces
0: sí.
2: Los dos estamos acá por una cuestión de que mutuamente validamos nuestros conocimientos y nuestras opiniones. Si él no valida mi opinión, no tiene por qué agredirme. Me parece que ahí está errado el discurso, porque tal vez nos cruzamos por la calle y él no me dice nada en la calle. Pues yo lo invito, tal vez nos cruzamos y él me lo puede decir en la calle. Me para y me dice, che, Leo, qué chanta que sos.
0: Claro.
2: Y yo le digo, hola amigo, ¿cómo te va?
1: Gustavo, ¿no? Y si organizamos un foro en algún lugar para poder debatir este tipo de cosas, sería muy interesante.
0: Estaría bueno. Hay que ver si recogen el guante, porque para hacer eso tienen que participar distintos sectores políticos.
2: Obviamente.
0: En realidad yo ofrezco café y debates para que eso suceda, pero bueno, si no están dadas las condiciones, porque algunos actores prefieren no venir, está bueno ofrecer como alternativa, no sé, el Centro Económico, el Cine Dante.
2: Qué lindo, lindo es
0: ese. El Teatro Dante.
2: ¿Yo puedo dejar una pregunta?
0: Sí, dale.
2: ¿Por qué no podemos pensar distinto?
0: Pero
2: a ver, yo no claro entiendo, a ver, explícame eso que en mis 53, casi 54 años no entiendo.
1: Pero es parte de la naturaleza humana.
2: ¿Pero por qué no podemos pensar? ¿Por qué yo soy chanta por pensar distinto? Soy un tipo que hace 30 años tengo un negocio en Casilla, trabajo en 5 escuelas. Mi conducta es intachable. No le doy un peso a nadie. ¿Por qué un chanta por pensar distinto? Eso no entiendo. Ese es mi no es si es mi enojo, es mi preocupación. Yo lo super respeto. Vos fíjate cuál fue mi actitud. Lo primero yo eché gracias. La verdad que nos hizo una colecta para la escuela, nos redió una mano. Sí. Porque cuando me cruzó en la escuela me dio la mano y me felicitó por el trabajo de la huerta. Entonces, en ese momento, cuando nos vimos cara a cara, nos pensó que yo era un chanta. No entiendo eso.
0: Ah, yo creo que eso...
2: ¿Por qué la agresividad?
0: No, lo digo, no lo digo
2: específicamente. ¿Hablará de una ignorancia?
0: Claro, yo no lo digo específicamente por Kiki, pero esa terminología, digamos, que es violenta, digamos. ¿Es
2: violenta?
0: Suele ser utilizado cuando no hay argumentos para rebatir. ¿Qué? Porque en definitiva esto de las diferencias de ideas me parece perfecto.
2: Pero si yo
0: respeto... la idea... se discute, o las ideas se discuten en el marco, digamos, del respeto mutuo, no de la descalificación. Porque si vos descalificás, ya convertís a tu adversario en enemigo.
2: Ahora,
0: y este es el problema. Y eso está alimentado desde
2: el poder. En esa violencia simbólica de estatal.
0: Y bueno, yo pregunto, los referentes libertarios, lamentablemente, o sea, reproducen ese comportamiento. Y está muy mal. Y
2: lo han hecho también los referentes generistas, lo han hecho también. Porque yo
0: Pero se olvidan que, digamos, acá nos conocemos todos.
2: No entiendo.
0: Digo, y eso también tiene que ver. No lo estoy justificando, digamos, al presidente de la República, al contrario. Rechazo su forma de ser y hasta la repudio en alguna medida. Pero digo acá. Nos conocemos todos, y entonces hay libertarios que quieren copiar los modos de Milei y se equivocan de manera, hasta diría,
2: son más papistas que el Papa.
0: Grosera.
2: Porque son más papistas.
0: No, pero además dejan de ser, yo no te digo que dejen de ser buena gente, pero uno tiene un concepto,
2: yo tengo
0: conceptos, bueno, hasta te diría del Quique, siempre tengo muy buena relación, pero después vos escuchás cómo se refiere, cómo se expresa, y la verdad digo...
2: Y una persona que tiene un cargo público.
0: ¿Qué le pasó?
2: Una persona que tiene fue elegida para cumplir la función en el legislativo.
0: ¿Qué les pasa? Eso yo por ahí no...
2: Entiendo.
0: No entiendo.
2: Pero igual, le mando...
0: No comprenchi.
2: Le mando un saludo enorme y seguramente nos vamos a cruzar en alguna esquina de Casilla.
1: Precisamente.
2: Y me lo va a decir seguramente, la cara me va a frenar y me va a decir, Leo...
1: Es una comunidad relativamente chica.
2: Y seguramente me va a frenar en la esquina y me va a decir, Leo... Sos un chanta. Seguramente me lo va a decir, me va a frenar una esquina y me lo va a decir.
0: Bueno, che, no, tenemos que poner punto y aparte. Estoy esperando al intendente, no sé qué le ha pasado, me dijo que venía a 10:30 a.m, seguramente lo va a hacer. Así que hay muchas cosas para conversar con el intendente. La semana pasada, ¿te acordás que estuvimos hablando sobre, qué ciudad?
2: Sí,
0: queremos saber.
2: Se proyecta.
0: Claro, se proyecta, cómo pensarla, cómo planificarla. Digamos, eso me parece muy importante ponerlo en agenda de discusión.
2: Sí.
0: Porque lamentablemente el debate político en Casilda se acható. Se acható, ¿por qué? Porque, bueno, pasaron los años y no se resolvieron algunas cosas elementales. Y entonces en cada campaña electoral, el tema de debate termina siendo los servicios públicos. Fíjate vos, porque obviamente no se pudo resolver eso, que es elemental.
2: Sí,
0: y... cortar los yuyos, cambiar la lamparita, arreglar las calles, digamos, está bien, yo sé que sale guita, pero eso es elemental. A lo que me refiero que se achicó el debate porque se habla de eso nada más.
2: Claro.
0: Es decir, como que lo toman como bandera los candidatos. Entonces, cuando le abrás a la sociedad, si no, yo voy a ofrecer un mejor servicio, voy a hacer. Porque bueno,
2: tal vez, es lo lógico.
0: Digo, sí, es lo lógico. Seguramente la gente eso lo demanda, obvio, y hay que hablar en ese sentido. Está claro. Pero digo, me parece que también hay que hablar de otras cosas.
2: Un desarrollo a mediano
0: y largo. Claro, porque hay que pensar la ciudad de aquí a 30, 40, 50 años. No es solo resolver la coyuntura, que dicho sea de paso, no se resuelve, por eso se achata la discusión política.
2: Obvio.
0: Bueno, así que cuando venga el intendente también se lo vamos a preguntar. Che, la verdad que estuvo lindo.
2: Qué lindo, muchas gracias por invitarme, saludos.
0: Vamos a establecer una pausa. ¿Tiene algo de música usted? Y Charqui quedó bollando.
2: Cuídese, sí.
0: En algún momento va a aparecer, tenemos tiempo para eso, ¿no? Charqui, véalo, hablando sobre el Diego Armando Maradona. O sea, a mi criterio, el más grande de todos. Pasaron 36 minutos de las 10 de la mañana.
2: Gracias por la invitación.
0: Por favor.

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0: Faltan 15 minutos para las 11 de la mañana. Seguimos avanzando en Café Debates. Ha llegado el intendente Guillermo Francella, a quien recibimos y le damos la bienvenida. ¿Cómo está, intendente? ¿Bien?
1: Hola, bien, amigo.
0: Bueno,
1: ¿todo bien?
0: Bien.
1: Bueno, ahí lo veo.
0: Ya transitamos casi una hora de programa.
1: Estás con Gustavo ahí también.
0: Sí.
1: Bien.
0: Es que Gustavo tiene su columna.
1: Claro.
0: La columna del profesor, así se llama.
1: Esta me parece.
0: Y habla sobre diferentes temas.
1: Excelente.
0: Habla sobre diferentes temas.
1: Porque lo es y la tiene bastante. Más que
0: claro. Sí, obviamente, la tiene claro. Y hoy, digamos, el tema es, acá lo tengo anotado el título, porque quedó relegado el tema, a raíz de que, bueno...
2: A raíz de la riqueza de los otros
0: Claro, del contenido, la riqueza de contenido de Café y Debates. Entonces, bueno, quedó ahí relegado y hoy sí, lo va a tratar. Diferencias conceptuales entre judío, semita y sionista. Vaya título, ¿eh?
2: Sí, realmente porque, a ver, obviamente es un tema que... Está en el candelero precisamente por la actualidad internacional. En programas anteriores tuvimos la presencia del doctor Emilio Ardiani, que estuvimos hablando del tema Persia e Irán. Y me pareció bastante interesante porque son conceptos que se están utilizando y muchas veces no tenemos muy en claro qué encierra, cuál es el significado, el contenido de cada uno de ellos. Judío, semita y sionista. Bueno, Gustavo, decime, ¿qué...? ¿Tenés algún preconcepto acerca de...?
0: Sí, yo un montón de preconceptos. Más aún que estas terminologías están muy instaladas a partir de la guerra en Medio Oriente.
2: Exactamente,
0: ¿no?
2: exactamente. Vamos a empezar por quizás el más sencillo, que es el término judío.
0: Sí.
2: Que tiene que ver con, obviamente, con una relación de la geografía. ¿Por qué? Porque se está refiriendo a lo que actualmente es el Estado de Israel, lo que fue antiguamente la Palestina judía, que es donde se desarrolló todo el relato histórico que encontramos muchas veces en el Antiguo Testamento.
0: Ajá.
2: Que tiene que ver con una tradición cultural, una tradición religiosa y una tradición social. Uh-huh. Quizás este sea el concepto más fácil de poder determinar, ¿no? Tenemos que tener en cuenta también por qué la cuestión de lo judío se ha internacionalizado tanto. ¿Por qué?
0: Claro.
2: Por un proceso histórico que se llama la diáspora. ¿Qué fue la diáspora? Fue la dispersión del pueblo judío de su zona geográfica, original, histórica, a distintos lugares del mundo. Y esto se dio por distintos factores históricos. Por ejemplo, las invasiones babilónicas, la invasión del Imperio Romano, la conquista del Imperio Romano de Palestina, de lo que era el antiguo reino de Israel.
0: Uh-huh.
2: Y eso generó una dispersión del pueblo judío por determinados lugares del mundo. Que a su vez generó las tres grandes ramas judías que fueron protagonistas de procesos inmigratorios, inclusive dentro de la Argentina.
0: A saber.
2: La rama europea, la rama Askenazí. ¿Dónde terminaron los judíos desde su lugar original? En el cercano oriente, en Europa Central y en Europa del Este.
0: Ajá.
2: Y esto es un factor muy importante porque está muy relacionado con Argentina. Después la rama sefardí.
0: Ajá.
2: La rama sefardí son aquellos judíos que estuvieron en la península ibérica y que después de la reconquista de los reyes católicos en 1492 volvieron a Oriente Medio.
0: Ajá.
2: Y después tenemos la rama Mizrahi, que es la rama del norte de África, porque en el norte de África hay mucha presencia judía, especialmente en Etiopía.
0: Mirá.
2: ¿Por qué decimos que tiene mucha influencia el tema de la diáspora con Argentina? Porque la mayoría de la inmigración judía en la Argentina, especialmente en las colonias judías de Entre Ríos, vino de Europa Central y de la zona y de Rusia y del Imperio zarista.
0: Claro.
2: ¿Qué es lo que pasaba allí? Lamentablemente, no sé si conoces el término pogrom.
0: Lo sentí nombrar, pero la verdad, perdón, como diría Borges, perdón por mí, no sé si lo decía Borges, me decía perdón por mi ignorancia, no tengo la menor
2: idea. Era un pogrom.
0: Ah.
2: Era la reacción que tenían las autoridades del Imperio zarista cuando alguna cuestión relacionada con la administración del Imperio iba mal. Lo primero que hacían era generar razias contra los judíos.
0: Mirá.
2: Por eso gran parte de la población judía de Europa Central y de Europa del Este vino a la Argentina gracias a la acción humanitaria de un señor muy famoso, millonario de origen judío, que era el barón Alfredo Hirsch, que solventó la travesía en barco a través del Océano Atlántico de gran cantidad de contingentes judíos. Ahora vamos a ir a otro tema, a otro concepto. Más o menos quedó claro a qué se refiere los judíos, que es un concepto histórico, cultural y religioso. Ajá. ¿Qué es el semita? Porque está muy de moda ahora el tema de las expresiones antisemitas. Bueno, contrariamente a lo que esos... a lo que podemos pensar.
0: Sí, lo que se piensa, digamos.
2: Exactamente. Los semitas.
0: Comúnmente, digamos que el antisemitismo es un discurso en contra de los judíos. ¿O no?
2: Exacto.
0: Eso es lo que está instalado.
2: Pero ahora vamos a ver que los semita es un concepto que está más relacionado con lo lingüístico, con una rama lingüística común. Y eso engloba a los árabes también.
0: Mirá.
2: A los babilónicos, a los asirios. A los actuales habitantes de Irán. O sea, el hecho de que vos seas antisemita quiere decir que podés ser contra árabe. No solamente. Pero lo que pasa es que el término a lo largo de los siglos, especialmente a partir de mediados del siglo XIX, empezó a referirse pura y exclusivamente a lo antijudío. Se homologaron, pero no son lo mismo. Y por último, tenemos el sionismo, que ya es otro tipo de cosa, porque es una categoría política. Uh-huh. ¿Qué es el sionismo? Aquel movimiento político.
0: El presidente se autor.
2: Que reivindica ahora.
0: Sí,
2: que reivindicaba la recreación de un Estado de Israel.
0: Ajá.
2: En momentos en que el Estado de Israel no existía, porque cuando surge el sionismo, al final del siglo XIX, el territorio de Israel primero estaba ocupado por el Imperio Otomano, después es ocupado por Gran Bretaña, y es un acuerdo que se da a través, entre las potencias vencedoras de la Segunda Guerra Mundial, a través de las Naciones Unidas, en que Gran Bretaña cede esa parte de lo que era la Gran Palestina, que había sido parte del Imperio Otomano después de tantas ocupaciones, para crear en 1948 el Estado de Israel. O sea, entonces tenemos tres categorías diferentes: una categoría cultural religiosa, una categoría lingüística, también religiosa, porque semita viene de Sem, uno de los tres hijos de Noé. Ajá. Y que tiene que ver hacia dónde fueron cada uno de ellos. Entonces, Sem, que se considera que es el primogénito de Noé, ocupó la zona donde nació el reino de Israel con los grandes reyes David, Salomón, etcétera, etcétera, etcétera. Y el sionismo, que es una categoría política. Política.
0: Ha quedado absolutamente claro. Lo firmó el profesor, como corresponde. Gracias, Gustavo.
2: Por favor.
0: Seguramente se puede profundizar.
2: Obviamente.
0: El sábado que viene. Porque yo te la dejé picando.
2: No va a faltar
0: cuando te dije que el presidente se autodefine como sionista. Pero la dejamos para el sábado.
2: Vamos a dejar esa categoría para desarrollar la del sionismo contemporáneo.
0: Seguramente. Bueno, lo decíamos. Está en nuestro programa el intendente Guillermo Francella. Gusto. Tenerte. Te voy a tutear porque viste que siempre.
1: Negro que.
0: No, ya lo sé. Pero hasta suena un poquito hipócrita esa. En realidad es por respeto al cargo. Es por respeto al cargo. Pero digo, te conozco de hace tanto tiempo que hasta me cuesta tratarlo de usted al intendente. Así que nos vamos a tutear.
1: El respeto no pasa por ahí.
0: No, por supuesto. Usted,
1: no, por supuesto. Todo lo contrario. Si uno, soy uno más.
0: Claro.
1: Ver, ¿cuál eres? El título ese nobiliario.
0: No,
1: un título.
0: Sé que ese no es tu palo, como diría un amigo mío.
1: Es un cargo simplemente que, bueno, asumís porque está instituido así en la municipalidad, que el que dirige el intendente.
0: O sea, el cargo de intendente, por eso lo tenía pensado. Yo se lo voy a preguntar a Guille: ¿el cargo de intendente no te modificó en absoluto? Tus comportamientos, tus hábitos.
1: No, sigo haciendo las mismas cosas que siempre.
0: No, bueno, digo, porque, a ver, está instalada la idea de que el poder te marea, ¿viste?
1: Sí,
0: y se dice, vos llegás al poder y te olvidás de dónde saliste, e incluso ya no tenés las mismas relaciones sociales, como que, digamos, el poder te aleja un poco de la gente, y es más, y te lleva a escuchar a gente que te dicen lo que vos querés escuchar.
1: Claro.
0: Es como que buscan que te lean el diario de Irigoyen.
1: Sí, tal cual.
0: No, ¿vos no, eso nada?
1: No, negro, no, porque, a ver, esto ya, primero que ya tengo experiencia, ya lo viví en la universidad.
0: Claro.
1: Y nadie me decía señor decano, decían Guille, cuando había alguien raro que venía de otro lado, viste, que no era de la facu, decía señor decano, yo me reía, porque era el pacto, ¿entendés? Pero creo
0: no, pero yo me refiero más, eso sí.
1: No te cambia nada.
0: Pero o sea, con respecto a lo otro.
1: Seguir siendo la misma persona, a esta altura de la vida, ¿quién puede cambiar? Y si cambias, es porque no entendiste nada.
0: Claro.
1: O sea, todo lo que vos construiste lo estás destruyendo. Si tenés que modificar amistades o costumbres o lo que fuera, porque tenés un título como el de intendente.
0: Sí, sí, no. Pero digo más allá del título, el concepto de poder, esta eso, cuestión no, de no, que no. Algunos funcionarios se encierran en su círculo, porque bueno, prefiere rodearse de gente que le diga lo que quiere escuchar, a eso me refería.
1: No, en mi caso ¿viste? Ni no será tu... nunca, no, no, es que como te digo.
0: Está
1: ya,
0: bien.
1: Ya a esta edad no modificás tu vida, ni, claro. ni tus conceptos, ni tus criterios. Y, no, al contrario, la verdad que para mí, solamente un honor, ¿viste? A veces estas cosas son honores que no se piden, pero tampoco se pueden rechazar, porque si el mandato popular de un voto te pone ahí, tenés que hacerte cargo.
0: Seguro.
1: Tenés que asumir lo que es el nuevo desafío, el nuevo trabajo que se llama ser intendente, nada más. Sí, sí. O sea, no cambia, no tiene por qué cambiar nada. El poder sí es jodido, ¿eh? el que no está preparado claro. para tener poder es complejo, es complicado. He visto muchos casos, muchísimos en mi vida, de gente con una pequeña cuota de poder se creen que son un superhéroe, ¿viste? Y no claro. es así, la verdad que no, porque termina la partida el rey y el peón van al mismo cajón.
0: Se suele decir que a la gente hay que darle un poquito de poder para ver para conocerlo de verdad.
1: Yo a veces, viste, bueno, vos fijate, he tenido también casos cercanos de gente que con un poquito de poder se creían que, y bueno, y ya no, a ver.
0: ¿Por quién lo decís?
1: Bah, no importa, ya está bien. Pasado.
0: Está bien, bueno.
1: Vos sabés algo de la historia de la gestión, pero no está bueno empoderarse, la verdad es que te saca un poco la humanidad, viste, te corre algunos ejes que por ahí no está bueno que te pase a nadie. Empezás a confundir y bueno, podés estar enfocado y confundido a la vez. No es tan enfocado, a mí me da mucha bronca la verdad cuando usan el poder en función del ego, sobre todo, y de creerse a veces, algunas veces, lo que realmente no son, es bravo.
0: Claro. Dice, me recuerdo, digamos, cuando asumiste la gestión, que hubo algunos choques, algunos encontronazos con otros sectores internos, digamos. Otros sectores, mejor dicho, del radicalismo.
1: Sí.
0: Es más, a ver, vamos a hacer un poco de historia. El propio Maruevich, por ese entonces concejal, fue crítico. Y después, bueno, hay un contrapunto. Vos mismo saliste a decir que él quería montar una municipalidad paralela. ¿Te acuerdas de todo ese proceso, verdad?
1: Sí.
0: Después, bueno, las diferencias parece ser que se fueron zanjando con el correr del tiempo. ¿Cómo está hoy la cosa en ese sentido?
1: Está bien.
0: Con los otros sectores que, bueno, forman parte del espacio político que vos conducís, porque en realidad
1: sí,
0: es eso.
1: Pero en realidad vos, mira, fui cambiando algunas cuestiones y sobre todo con lo que fue pasando. Uno tiene una formación política partidaria, viste, yo siempre lo dije, soy alfonsinista,
0: sí, tengo claro.
1: muy clara la situación de lo que ha hecho Alfonsín y cómo pensaba y cómo quería la República y cómo trabajó en política tantos años, un tipo que se fue de la política sin ninguna causa, con total honestidad, los años lo juzgaron y lo juzgaron bien. La formación es una cosa, después la función es otra cosa. Yo de a poquito fui transformando, digamos, esta gestión en una gestión más vecinalista que otra cosa, está clarísimo.
0: Ajá.
1: Porque aparte vos pensás que tenemos pocos funcionarios y tenemos de todo dentro del gabinete. Podemos convivir, podemos trabajar, trabajamos mucho, nos divertimos entre nosotros, generamos un ambiente de trabajo, básicamente, de gestión, donde hoy por hoy la pasamos bien, nos gusta estar haciendo lo que estamos haciendo ya.
0: ¿Y que primero la padecían?
1: Al principio fue muy duro, claro, porque aparte vos pensás que yo vengo con otro concepto, viene con lo mismo que te estoy contando, hacer algo vecinal, inclusivo, y eso no es fácil de entender, porque parece que no puede funcionar. Pero del espacio que vengo yo de mi facultad, el GIO, que es Grupo Independiente de Ontología, hace 30 años que laburamos así.
0: Claro.
1: y la última elección sacó el 98% de los votos.
0: Claro, recordemos, por quien no lo sabe, que el intendente fue decano de la Facultad de Odontología, sí, de la Universidad Nacional de Rosario, además de tener una larga militancia, digamos, política en la Franja Morada, ¿no? ¿De dónde surgiste? Sí,
1: sí, pero después yo ya hicimos el GIO.
0: Ah, bueno, tiempo. Sí, el GIO, pero...
1: Al poco tiempo, claro, porque en esa época, claro, Alfonsín, la juventud de Alfonsín era la Franja,
0: claro,
1: Morada.
0: Claro.
1: Bueno, que en ese momento la dirigían personajes que todavía están y que, bueno, o sea, no los he visto más, han desaparecido todos los referentes. He hablado el otro día, lo escuché a Freddy Storani, al Changi Cáceres, toda esa gente.
0: Algunos desembarcaron en el kirchnerismo, ¿eh?
1: Sí, claro, claro. Uh-huh. Sí, sí, sí. Bueno, la dispersión de la política también es rara en Argentina, ¿viste?
0: Claro. Pero como Moró, por ejemplo.
1: También, exactamente.
0: Más joven, ¿no? Santoro, un diputado, sí, digamos, sí, bien identificado con Alfonsín, sí, bien identificado, sí, sí, con Santoro, Alfonsín. Sí. Y bueno, abreva, digamos, en lo que ellos definen campo nacional y popular.
1: Lo que pasa es que todos se mezclan, ¿eh? Sí. O sea, se mezcla en el buen sentido, ¿viste? Algunos toman más alguna corriente hacia alguno de los lados de la política, y otros hacia otro. Por eso suceden estas cosas.
0: Bien, estamos conversando con el intendente Guillermo Francella. Vamos a establecer una pausa y después lo seguimos. Porque, bueno, me gusta meterme en profundidad con la cuestión, no, digo, de la gestión. Sí. Lo que se viene, qué evaluación podés hacer en este momento. Porque convengamos, vos mismo lo reconociste, ¿no?, que cuando arrancaste estaba difícil el panorama. Bueno, ¿cómo estás ahora? ¿Cómo ves la cosa? ¿Y cuáles son las perspectivas de cara a futuro? Pausa, ya volvemos.

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0: Bien, pasaron 5 minutitos de las 11 de la mañana. Nos mandó un mensajito, sí. No voy a dar su celular por cuestiones obvias, pero sí comentar que envió una foto de un llavero, digamos, un llavero compuesto de 4 llaves. Dice que las encontró en San Lorenzo al 1900. Yo lo que diría a Gigi, que bueno, que las acerque a la radio, porque excepto que me lo permita, si me estás escuchando, mandame un mensaje, doy su número de celu, ¿eh? Entonces la persona que extravió este llavero se comunica con ella y arreglan el tema, soluciona el problemón que significa perderse una llave, ¿no? Porque es un garrón, como dicen los chicos. Así sí, que, bueno, Gigi, tenés esas dos opciones, la traes a la radio, si no, mandame un mensajito diciendo que yo pueda contar públicamente o decir públicamente tu número de celu. Bien, seguimos conversando con el intendente. Decía que vamos a ir al grano. En principio, así, ¿cómo autocalificarías, si es que le tenés que poner un puntaje, tu gestión a 2 años y pico de haber asumido?
1: Bueno, mira, empezamos muy
0: es medio antipática la pregunta, ¿viste? Cuando te dice ponete.
1: No, sí, es muy difícil autoevaluarse. Sí. Es una pregunta compleja. Creo que esta es una gestión que hoy todavía no se puede calificar, como todas las cosas en lo inmediato muchas veces, porque ha sido tan distinta desde que empezamos hasta hoy. Vos me decís, te hablo al día de hoy, y bueno, la gestión está muy bien, está funcionando. Se está mostrando todo lo que sí se puede hacer en gestión. Pero claro, vos tenés que calificar, normalmente tenés que calificar un proceso de gestión. ¿Y quién te lo califica? El voto de la gente, si te vuelve a presentar. Si no te vuelve a presentar, lo calificarán los que siguen, la gente juzga, ¿viste?
0: Sí, pero bueno, vos antes de asumir
1: hoy estamos
0: tenías un plan.
1: 6 puntos.
0: Está.
1: Hoy estamos ahí.
0: Digamos, hay cosas que se gustan, me imagino, ¿no? Porque el 6 puntos sería aprobado, ¿eh? O sea, te autoaprobás la gestión, digamos. Hay cosas que pudiste lograr. ¿Y qué te falta concretamente?
1: No, un montón. ¿Vos pensás que esto parte de un proceso fue complejo? Porque, claro, cuando asumimos, estaban pagos hasta el aguinaldo de diciembre. Y después, cuando ingresamos a las cuentas, no había dinero como para gestionar, no había dinero como para hacer cosas. Sumale a esto, bueno, la gestión nacional del presidente Milei, que decide no bajar un peso al interior, a nada, y que se ocupa de la macroeconomía. Sumale a esto que el gobernador, el candidato que tenía Maxi en ese momento, que era Mauricio, perdió la interna y nos tocó gestionar a nosotros, por lo cual nos estuvieron observando mucho tiempo para ver cómo éramos, qué hacíamos, quiénes éramos. Vos pensás que yo no vengo de una trayectoria política local.
0: ¿Observando o poniéndote trabas?
1: Y observar de alguna manera y no colaborar tanto como se veía
0: que no es lo mismo,
1: en los demás lugares. Claro. A ver, no seamos tontas.
0: No.
1: La gente no es tonta, porque me lo plantean.
0: Yo mismo te lo planteé en el bloque anterior.

0: mi obligación es seguir trabajando. Y eso fue lo que hice del primer día. Cerrar los ojos, sentar al equipo de gestión, decirle, muchachos, no vamos a tener un mango, o nos ponemos a trabajar, o gestionamos bien el dinero y hacemos las cosas perfectamente como hay que hacerlas, muy ajustadas, o no vamos.
1: Claro.
0: Yo vine acá para trabajar, para gestionar, pero no hay gestión posible si no hay guita.
1: Claro. Sí, por supuesto.
0: ¿Qué hacen?
1: Digamos, de la nación cero peso y de provincia mejoró la cosa. Habría que definirlo así en esos términos.
0: Un poco.
1: Un poco. O sea, todavía no está
0: provincia
1: recibiendo.
0: Provincia nos empezó a mirar cuando tuvimos la tormenta. Estuvieron en Casilda y vieron.
1: Un vuelto le trajeron.
0: Sí.
1: En relación
0: sí, a. Sí, a Funes y a Roldán, sí, tal cual. Pero quiero decir, nos vieron trabajar. Uh-huh. Estuvieron presentes, estuvo el ministro de gobierno, estuvieron todos. Y miraron cómo trabajamos los casildenses, cómo levantamos en 3 días la ciudad, porque el dinero vino después. Pero la ciudad en 3 días estaba funcionando.
1: Claro.
0: Y eso no funciona con magia. Funciona con compras, con decisión, con esto, con lo otro, con tomar liderazgo para esto, con comprar las maquinarias necesarias, con todo lo que tuvimos que hacer en ese momento. Ahí nos empezaron a mirar, ¿viste? Sepa, tan pavos no son como nos venían contando, ¿viste?
1: Claro.
0: Pasa que creo que han llevado un diario a Santa Fe durante mucho tiempo que no era el real. Y bueno, de ahí en más nos hicimos fuertes, en realidad nos hicimos fuertes porque, ¿viste? Que esto como el gauchito, más sopla el viento, más se agarra
1: claro,
0: el poncho.
1: Claro.
0: ¿Y qué hizo esta gestión? Se agarró el poncho fuerte, ¿viste? Dice, no. Vamos a trabajar como hay que trabajar, vamos por el éxito. Y bueno, fue pasando el tiempo. Vos imagínate que nosotros encontramos una ciudad que el corralón prácticamente no tenía maquinaria, lo que había estaba todo destruido. Había pocas bordeadoras, no se podía cortar el pasto, no se podía ni siquiera soñar con hacer calle nueva, no se podía pensar en que íbamos a hacer un plan de bacheo, no se podía pensar en que íbamos a poder limpiar el canal. No se podían pensar en un montón de cosas que fuimos ordenando, en tener un plan de luces donde se cambiaban 6.000 luces. Uh-huh. O sea, se hicieron muchísimas cosas y se siguen haciendo permanentemente cosas. Porque
1: Bueno, pero vos venías con el relato respecto a la relación con la provincia. Muchas de esas cosas que estás enumerando, uh-huh, ¿fueron gracias a aportes provinciales?
0: Lo único, en el único lugar, en el único espacio que aportaron bastante, que nosotros siempre terminamos poniendo dinero nuestro.
1: Sí.
0: Las maquinarias, las obras, todo lo que estamos haciendo es dinero genuino de Casilda.
1: Recursos propios.
0: Que los vecinos entiendan que lo que estamos haciendo es gracias a ellos. Gracias a los aportes de los casildenses, que nosotros los cuidamos, pudimos y seguimos
1: con el arreglo de calles, digamos, de las calles de hormigón.
0: Eso es una licitación
1: dicho sea de paso, hay desvíos por todos lados. Bienvenido sea, porque
0: me encanta. ¿Sabe por qué me gusta? Porque el casildense del centro, como somos nosotros, como soy yo y me incluyo, claro, no vio nunca que alrededor de la ciudad, que en Nueva Roma, en Yapeyú, estuvimos trabajando, hicimos más de 160 calles. Nadie lo vio eso. Uh-huh. Ahora hicimos 3 pozos en el centro.
1: Claro.
0: Hace de cuenta que pateaste el avispero, ¿viste?
1: Eso tiene prensa, digamos.
0: Y claro, el centro una cosa, lo otro, la periferia es otra, ¿viste? Pero primero nos ocupamos de los barrios más complejos. Fíjate con qué lógica
1: estamos
0: trabajando.
1: A pesar de que falta mucho, Guille.
0: Pero sí.
1: Como yo lo recorrí, lo recorro habitualmente.
0: Siempre falta.
1: Hay sectores de Nueva Roma. No te lo estoy endilgando a vos.
0: No.
1: Pero digo, están muy abandonados aún.
0: Es que Nueva Roma, algunos sectores de Nueva Roma, no tienen solución. No tienen arreglo, tienen un problema geográfico, son bajos geográficos. Es como el tipo, a ver, un día que llueve mucho, porque cuando llueve mucho se inunda, no hay nada para hacer contra eso. Porque la geografía la deja en un pozo a Nueva Roma, a buena parte de Nueva Roma. Es como el que vive al lado, no sé, de la ladera de un volcán. Un día te explota el volcán y te lleva puesto. Acá pasa exactamente lo mismo, hay cosas que no tienen solución. Por más que vos intentes llevar servicio, esto, lo que quieras, para hacer un plan de desagüe en Nueva Roma, debería ser una inversión monstruosa, que no hay municipalidad en Argentina.
1: ¿Y entonces,
0: que pueda hacer eso?
1: ¿Qué hacemos con ese sector?
0: Entonces habría que preguntarle a toda esa gente que se instaló y que muchos fueron llevados ahí, ¿por qué lo llevaron ahí? Uh-huh. ¿Qué habría que hacer con esa población? Me preguntaba a mí, ojalá yo les pueda dar un lugar digno y que se pudieran mudar a un lugar donde no se les inunde.
1: Pero vos decís que lo llevaron o se instalaron solos.
0: Y hubo de todo.
1: Ah, bueno.
0: A ver, ¿vos sabés cómo funciona esto?
1: Sí.
0: Hay gente que ha venido.
1: También hay mucho mito, ¿viste? Cuando se hacen valoraciones, algunas cosas son ciertas y otras.
0: No, por supuesto.
1: rayan con.

0: con la
1: por
0: mentira,
1: supuesto, pero
0: hay,
1: sí,
0: hay de todo.
1: Nosotros sabemos y detectamos que han seguido intentando desembarcar, mucha gente le hemos hecho pegar la vuelta, pues uh-huh. se venían con camiones de Rosario, gente que se viene, ponele. Hay mucha gente laburante, muy digna, y aparte, laburamos mucho para Nueva Roma. Te digo que uno de los barrios donde más inversión hicimos, a pesar de que... ¿Qué otra ciudad, negro?
0: Sí, claro.
1: Nadie entiende que lo que le puedan dar, sin menospreciar a Los Molinos, a Arequito, a Fuente, a Pujato, en todos esos pueblos casi no hacemos Nueva Roma.
0: Uh-huh.
1: Eso es lo que el gobierno por ahí no entiende. Esta es una ciudad que se diversificó, se amplió mucho, incluso geográficamente.
0: Pero no
1: se fue abriendo. Claro. Entonces, ¿cómo manejas presupuestos para dos ciudades cuando en realidad te dan para una?
0: Sí.
1: Es difícil.
0: Digo, pero esto vos se lo planteás con absoluta claridad.
1: Sí, un montón de veces. Un montón de veces. Lo hemos llevado a pasear incluso. No es casual que querramos ir por el lado de la educación en Nueva Roma. En Nueva Roma hicimos dos escuelas. Están funcionando. Una extensión de un secundario que empezó este año. Y en el CANIF...
0: Bastante resistido, digamos, la extensión del secundario.
1: No hay...
0: Fue resistido por el gremio, fue resistido por los docentes. Después, bueno, terminaron aceptando... Yo no diría bajo presión, pero pocos convencidos. Esperemos que eso funcione, pero digamos, pero la crítica fue que si era necesario crear esa escuela allí y no esperar, digamos, que se construya un nuevo secundario en la ciudad de Casilda, en un lugar ideal, adecuado,
1: justamente
0: armar una infraestructura que responda a las necesidades. Ese fue el planteo.
1: Te voy a contestar. Un planteo para mí erróneo. Primero. Porque no surge de la nada poner una escuela ahí, surge de una encuesta. ¿Vos sabés que con el Ministerio de Educación y Acción Social se encuestaron más de 200 familias en la zona?
0: Uh-huh.
1: Nadie.
0: En esa zona.
1: Claro.
0: Yo reconozco, o sea, me acuerdo de encuestas que se hicieron hace mucho tiempo atrás sobre la necesidad de una secundaria, pero no necesariamente en ese lugar.
1: A ver, ¿cómo te explico, negro? Eso es estrategia.
0: Ah, bueno, está bien. Eso es otra historia.
1: Primero, negarse a la educación me parece una estupidez absoluta. Absoluta, porque está en una casa puede educar.
0: No. Yo no te estoy diciendo de que me opongo a la educación.
1: No. ¿Y qué? ¿Y oponerse a una escuela o oponerse a la educación?
0: No, digo, pensarlo en términos...
1: ¿Qué? ¿Cuándo vamos a tener una escuela? Yo te entiendo, y yo te quiero lo mismo que vos.
0: Que ofrezca mejores condiciones,
1: bueno,
0: digamos.
1: Pero ¿cómo empezamos? Si esto prospera, nosotros vamos a tener la escuela por presión. Por presión popular, por necesidad, ¿entendés? Porque ¿cuánto hace que se habla de escuela en Nueva Roma?
0: Y pero si vos me decís que Puyaro, digamos, responde poco.
1: Contestame.
0: ¿Qué te hace pensar que el gobernador, digamos, en un acto de generosidad va a tomar la decisión política de una secundaria para Casilda?
1: Si el proyecto.
0: Si le venís pidiendo tantas cosas hace mucho tiempo y te da un cuarto.
1: Si el proyecto funciona,
0: sí.
1: ¿Cómo lo esquivas? Sí, vos decís, la gente está conforme, la gente está de acuerdo, se están educando, está funcionando. ¿Cómo lo esquiva? No estamos pidiendo que no te echen la plaza de los juegos. Estamos pidiendo una escuela en Nueva Roma,
0: uh-huh.
1: dos escuelas en Nueva Roma. O sea, ya esto está hablado con el gobernador. Nosotros, ¿qué hicimos? ¿Cómo desarrollamos esto con gente del Ministerio de Educación? Dijimos, tenemos dos espacios que pueden ser el puntapié de un proyecto. Y esto es lo que es, el puntapié de un proyecto. Si el proyecto prospera, vamos a tener la escuela secundaria en Nueva Roma. A ver, sabemos que en un momento está disponible incluso un terreno enfrente del Politécnico.
0: Del Poli de Alumni. Sí.
1: Hay disponible un terreno ahí. Pero hoy por hoy, en Nueva Roma B, hay mucho menos necesidad que en Nueva Roma 6D, donde está esto. Fue cambiando el mapa. Tal vez hubieran hecho la escuela ahí. ¿Cuántos años hace que están diciendo que van a hacer una escuela ahí?
0: No, años. Sí, no de esta gestión. Pasaron muchas.
1: Bueno,
0: eso está claro.
1: Por eso.
0: Lo único que se hizo, digamos, fue la escuela primaria, que no es poca cosa.
1: No.
0: Pero falta la secundaria, que sí es una vieja demanda. Bueno, vos tenés una estrategia. Entiendo, hacia dónde vas. Simplemente te planteé cuestionamientos que son
1: claro,
0: de conocimiento público.
1: Fuimos de prepo ahí.
0: Sí.
1: Una zona álgida.
0: Bueno.
1: O sea, instalamos esta extensión áulica de secundaria. Primero, porque dio bien la encuesta. Segundo, porque tenemos que empezar alguna vez. Si un proyecto no lo inicia, no se desarrolla. Nunca. O sea, porque sí, el otro todo jarabe pico, íbamos a hacer una escuela en Nueva Roma, vamos a hacer una escuela en Nueva Roma, vamos a hacer una escuela. Ahora están los pibes en Nueva Roma yendo a la escuela. Ahora necesitan la escuela. El año que viene necesitan la escuela, necesitan que se empiece el edificio. ¿Cuánto tarda una escuela en construirse?
0: O sea, está sentando las bases para llegar al objetivo deseado. Sí. Sería así la descripción.
1: Sí, bien. De alguna manera sí.
0: El problema es que todavía ni siquiera se hizo ley, esto no está la ley. No hay una ley de creación de una escuela secundaria.
1: Es que en realidad no se creó la escuela.
0: ¿Eh?
1: Esto depende de la escuela normal.
0: Sí, sí, claro. Digamos la que funciona actualmente
1: no se creó la escuela.
0: En Bracaccini, el complejo.
1: Exactamente.
0: Pero digo, para que se construya una nueva secundaria, primero tiene que salir la ley.
1: Sí.
0: El senador estuvo trabajando muchísimo tiempo respecto a ese tema y sin embargo todavía no encuentran eco.
1: Faltará trabajo, faltará tiempo, faltará plata, no sé qué faltará.
0: No sé, decisión. No, lo que falta es voluntad política.
1: La escuela empezó. Eso, poner voluntad política, poner los huevos arriba de la mesa.
0: Bueno,
1: así.
0: Eso, por eso,
1: acá empezamos.
0: Es
1: muchacho.
0: Una definición política, es un hecho político. Después uno puede estar de acuerdo o no, por eso es discutible.
1: Pero claro.
0: Si está bien o está. Pero es un hecho político.
1: Discutamos todo lo que quiera. Yo sabés que cada vez que voy veo los pibitos que no se tienen que ir hasta el centro, que no se tienen que cagar de frío en bicicleta. 30 cuadras, los que van ahí para ir al centro, ya estoy feliz.
0: Uh-huh.
1: Y los maestros los atienden de primera, los profes los tienen de primera, tienen aire acondicionado, frío, calor. Ahora, ojo. Es un espacio municipal prestado.
0: Entiendo.
1: Está claro. Si me decía a mí, me apurá. Digo, mañana empiezo enfrente a construir la escuela. Si tenemos un terreno ahí. Si alrededor, aparte de Bracaccini, plaza, tiene un montón de espacio verde. Está muy lindo el lugar. Y es un lugar álgido donde la escuela, si funciona, funciona bien, que funcione, ¿me entendés? Pero si vos, como te dije antes, no iniciás el proyecto, no te metés de prepo.
0: Bien.
1: No sale la cosa. Lo mismo pasa en donde era el CANIF, un edificio cerrado, vandalizado, que lo rompían. Hoy hay presencia del Estado en un jardín de infantes. Los primeros días las maestras estaban preocupadas por la inseguridad del lugar, que esto, que lo otro, que lo otro. ¿Qué fue pasando? Se fue calmando todo. Ahora que hay presencia, que hay una escuela, hay más respeto, no tienen los problemas que tenían al principio, donde había usos y costumbres del espacio para cosas que no hay que usarlo. Hoy está instalado el Estado ahí. Y no solo eso en el CANIF, sino que estamos haciendo un proyecto de llevar alguna base, algún consultorio, algo sanitario.
0: Ajá.
1: ¿Me entendés? Porque, ¿qué pasó? Mirá, te voy a contar una anécdota. Cuando nosotros le prestamos al hospital el Maistegui, cuando empezaron a arreglar el Maistegui, ¿te acordás que el hospital lo reformó? Lo
0: sí,
1: arregló?
0: Claro.
1: Nosotros le prestamos el CANIF. Y cuando termina, y así charlando...
0: sí, ahora en realidad se mudaron al CANIF para terminar la obra en el Maistegui, así fue.
1: Claro. Charla casual con una de las médicas, me dice, vos sabés que hay mucha gente que fue al otro espacio, al CANIF, dice que nosotros no la teníamos registrada ni en el Maistegui ni en el hospital. Yo digo, a la miércoles, fíjate vos que esa gente no fue a ninguno de los otros espacios. Entonces, hablando con Fernando Olmedo, la otra vez le digo, Ferni, ¿por qué no nos ponemos a trabajar un proyecto para ver qué podemos hacer con el hospital? Y tener algún consultorio ahí de atención primaria, prevención, algo muy básico, por supuesto. Pero también poner algo de presencia ahí, porque hay gente que no llega a otros lados.
0: Claro.
1: Hoy, Negrito, está difícil. Hoy, ¿cuánto te sale un remedio de Nueva Roma al hospital?
0: Una banda de plata.
1: Bueno.
0: Está clarísimo eso.
1: Bueno, entonces, ¿cómo no vamos a querer acercar la educación? Aunque sea improvisada y de prepo como lo hicimos, porque te voy a ser sincero,
0: claro.
1: Lo hicimos de prepo.
0: Bien, y se daría para conversar, no sé, tres horas, pero digamos algunos conceptos básicos. Te queda un año y medio de gestión.
1: Yo te digo que lo que hemos logrado.
0: No, digo, pero.
1: Hasta ahora.
0: ¿A qué te comprometes, digamos, de aquí hasta el final de mandato? A ver si tal vez la palabra comprometer suena un poco fuerte.
1: Mira, yo no soy.
0: Lo previsto, lo que vas a priorizar hasta la finalización de tu mandato. Y digo, yo puedo tener diferencias, y de hecho lo sabés, en muchas cosas de la gestión, pero lo que valoro es que se creció, porque, a ver, comparativamente con los inicios, hoy la gestión está, creo, mejor vista. Y bueno, se ve en obras públicas, se ve en el tema del arreglo de calle. Bueno, por eso, digamos, creo que ese es un dato de la realidad. Pero no reconocer que falta, me parece también...
1: ¿Vos pensás que en dos años y medio poder resolver una ciudad?
0: No, yo no estoy diciendo eso. Por eso te pregunto, de aquí al final de mandato, ¿cuál sería la prioridad? No, ¿qué te comprometés?
1: Primero, una gestión de cuatro años es corta, sobre todo en la contingencia que nos tocó gestionar.
0: Sí.
1: con el gobierno nacional, con el gobierno provincial y con lo que encontramos en la municipalidad. Hoy es una municipalidad con orden, con sueldos al día, sin deudas. Antes los sueldos se pagaban en cuotas, negro. Hoy los muchachos cobran
0: adelantado.
1: Sin maquinaria. Estamos comprando maquinaria. En esta semana, supongo, si no tenemos problema, puede llegar a salir la autorización de provincia para comprar una retroexcavadora, una Champion. Una Champion vale 600 millones de pesos.
0: Para que mucha plata.
1: A ver, yo creo que la inversión en maquinarias, desde que empezamos a este fin de año, más o menos, va a rondar casi los 2 millones de dólares. Por lo que tenemos previsto comprar, aparte. Más 11 licitaciones en marcha, más todas las cuadras que se hicieron, más el canal, más la educación. Aparte, nosotros ponemos plata en educación. Este año, cuando dimos las becas educativas, las pusimos más del doble que el año pasado. Cuando hicimos los FAE, los Fondos de Asistencia Educativa, la municipalidad puso plata y se aumentó casi el 300% el FAE. Ese dinero de la provincia. O sea, yo obviamente tengo una fuerte inclinación hacia mejorar la educación. Por eso hice lo que hice y de prepo. Porque si no, no camina esto.
0: Claro.
1: ¿Me entiendes? Entonces, uno trata de fortalecer todo eso. Para las 6 aulas que mandó la provincia en el plan 1000 aulas, en todas pusimos dinero nosotros. Nunca alcanzó. Eso claro. La gente no lo sabe. Pero aproximadamente un 20% de la obra lo pagó la municipalidad de Casilda con su dinero. Los pozos se arreglan con los dinero de la gente, los yuyos se cortan con el dinero de la gente, las máquinas se están comprando con el dinero de la gente. A ver, se embelleció bastante un montón de cosas. Estamos por trabajar trabajar tres plazas a la vez. Que eso es una obra también que me interesa mucho hacerla, sí. Por necesidad, por belleza, por estética, y porque hoy por hoy los espacios públicos de la ciudad se están usando como no se usaron nunca.
0: Y está muy bueno
1: que
0: la gente
1: es una realidad.
0: Se apropie de los espacios públicos.
1: Esa está muy es la idea, pero para que la gente se apropie, se lo tenés que dejar en condiciones, limpio, iluminado, seguro. ¿Qué es lo que intentamos?
0: Bolosetti también avanzó en ese sentido, hizo remodelaciones en distintas plazas.
1: Claro,
0: digo, la
1: pero es que hay que seguir.
0: Está muy bien que se siga
1: hay
0: esa
1: que
0: política.
1: Seguir,
0: parece
1: que
0: muy
1: seguir.
0: Bien, yo reivindico
1: a ver,
0: eso.
1: Cuando armamos el espacio Dante, el espacio nuevo, que lo había comprado, se compró la gestión de Golo, yo lo primero que hice fue invitarlo a él.
0: Sí, lo sé, y lo valoró muchísimo Andrés. Hizo una nota acá en Radio Casilda, creo que hizo declaraciones en otros medios.
1: Mirá, negro, Andrés y yo queremos lo mismo.
0: Claro.
1: La mayoría de los casildenses queremos lo mismo, eso es lo que nadie va a entender nunca. O sea, el proyecto ya no tiene que ser más mirado desde un partido, tiene que ser mirado desde la realidad de la ciudad. Desde la realidad de la gente, cómo le cambiamos la vida, cómo le mejoramos la calidad de vida. Basta de mirarlo desde el partidismo. Terminémosla. Formémonos el partido, pensemos los conceptos principales, hacia dónde queremos ir con esto, que los partidos lo tienen bastante claro. Pero después, a la hora de trabajar, hay que laburar para la gente, que es la que te puso el voto, la que confió en vos y la que te dice, che, yo confío en que vos me cuides, en que vos me des esto, en que vos me des lo otro, en que me mejore la calidad de vida en definitiva. Vamos por eso, todos queremos lo mismo. Hay una confusión tremenda. Y que se sigue confundiendo porque es la política vieja.
0: Claro. La última, ahora sí, si me querés contestar mejor, y si no, bueno, por supuesto te lo respeto. ¿Vas a ir en busca de la reelección o no?
1: Estoy evaluando posibilidades. A ver, como te dije, 4 años son pocos.
0: Sí.
1: Estoy evaluando alternativas, estamos viendo. Por supuesto que tengo mucha presión de un montón de lugares que me dicen, mirá, habría que seguir por esto, por esto, claro. Por esto. Vamos a ver, pero ¿sabe qué quiero? Si sigo. Que estén todos juntos, que estemos todos juntos, negro. A ver, esto funciona cuando estamos todos juntos, si no, no camina.
0: Claro.
1: No camina. Y es un poco lo que yo estoy tratando de trasladar a la gente y a la política local. Decir, miren, muchachos, si esto lo trabajamos entre todos, vamos, 10 veces más fácil.
0: Claro. Ahora, evidentemente, si se me permite la expresión, te picó el bichito. De ser intendente. O sea, lo empezás a disfrutar. ¿Sabés por qué te lo voy a decir? Vos recordarás, en Café y Debates, en el marco de la campaña anterior, me dijiste, entre otras cosas, yo no voy a ir en busca de la región. La gente tiene que saber que voy a estar 4 años de mandato y después me voy.
1: Sí,
0: bueno,
1: sí. Hasta el día de hoy lo sigo sosteniendo.
0: Pero digo, hay cosas que evidentemente te lo están haciendo repensar. Ese concepto lo estás repensando. Que no está mal. Antes lo hablábamos con Leo Charra. Digo, en algún contexto histórico se puede decir una cosa y después cambiar de idea.
1: Sí, porque además.
0: Pasan cosas, como diría Macri, ¿no? Pasan cosas.
1: Pero además de eso, yo estoy en la calle y escucho.
0: Claro.
1: Y escucho, porque anoche estuve en una cena, el otro día estuve en otra cena y te dice, Dale un poco más. Entonces, a ver, pasa por otro lado hoy. Hay mucha gente que viene, a veces los muchachos creen, me dicen, che, mirá que estamos bien, dice, fíjate qué querés hacer.
0: Claro.
1: Que, viste, cosas que uno no espera, porque yo no espero ningún reconocimiento. Yo vine a hacer las cosas ordenadas, prolijas y honestas.
0: Bien.
1: Que si hay algo que tiene esta gestión, es honestidad. Por eso los números dan como dan. Porque hay control y porque hay honestidad de trabajo. Porque nadie toca lo que no tiene que tocar. Y ahí sí funcionan. ¿Cómo me explica que antes no había plata para comprar una máquina y estamos comprando 2 millones de dólares en máquina? En casi tres años. Eso no existía. Anda al correo y pregúntale a los más viejos. Ramón Bilbao me dice, nunca la municipalidad compra máquina. Es la primera vez que la compra la MUNI por MUNI, o sea, del erario municipal, de la plata de la gente. Hemos tenido muchas batallas. El Banco Nación me ha plantado con un montón de cosas.
0: Bueno, ahora hay un conflicto en Zapén, también que
1: está muy
0: politizado.
1: ¿Cómo se dice cuando es un show?
0: Mediatizado.
1: Lo han mediatizado mucho. Se va a resolver como tantas otras. Yo te digo una sola cosa: Zapén estuvo 20 años fundida y Zapén hoy da ganancia. ¿Te das cuenta que hemos trabajado en serio? Pagamos todos los juicios. ¿Por qué vienen hoy a Zapén? ¿Cómo no vinieron los 20 años que tuvo fundida?
0: ¿Qué,
1: este gremio nuevo?
0: Me dejaste un título ahí que va a traer rebote seguramente.
1: Pero no pasa nada, y me la banco, porque a ver, ¿yo qué hago? Para mí Zapén, ¿qué es? Una empresa más de Casilda. A pesar de que tiene participación mayoritaria del Estado, de la municipalidad, es una empresa más de Casilda. Yo a Martín, cuando dirige Zapén, le digo, vos Martín, de acá en más, cuando asumiste que vas a dirigir Zapén, te voy a tratar como cualquier empresa de Casilda, mientras sea intendente. Ahora, cuando encontrás al amigo, o te sentás conmigo, y nos sentamos en el bar a tomar un café, pedime lo que quieras, charlamos, armamos, desarmamos. Pero institucionalmente vos sos la misma empresa que cualquier otra.
0: Entiendo.
1: Entonces tienen que resolver ellos el conflicto.
0: Esperemos que así sea. Gracias.
1: Va a ser así, acordate lo que te digo.
0: Gracias por haber estado.
1: Ah, negrito, me trae. De nada.
0: Muy bien, pasaron 32 minutos de las 11 de la mañana. Conversamos sobre distintos temas con el intendente. Por supuesto que quedó un montón de cosas. Quedaron un montón de cosas en el tintero. Pero bueno, seguramente vamos a seguir charlando en otra oportunidad. Pausa comercial, ya volvemos.

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10: Buenos días, gente. Perdón, estoy escuchando al señor intendente. Lo de Bracaccini no es una escuela secundaria. Es un saloncito con un tabloncito con 10 sillitas un solo baño, dijeron que iban a tener preceptor, no lo tenían, recién hace una semana o dos que mandaron un preceptor. La empleada municipal se tenía que hacer cargo de los chicos. Eso no es una secundaria. Perdón, pero no es una secundaria.

0: Bueno, la nota con el intendente ya terminó, se acaba de retirar de la radio, de manera que no puede contestar ese mensaje. Sí, lo que puedo decir en base a sus expresiones es que él nunca habló de la creación, digamos, de una nueva secundaria, sino de la extensión áulica, que digamos lo que se hizo en el complejo Bracaccini es una extensión áulica de la escuela normal. Después tengo otros mensajes. En relación a la limpieza del canal Candelaria, digamos, hay muchos más, pero lamentablemente no da para leerlos a todos, pido disculpas, y además no me parece ético, digamos, leer mensajes, más allá de que sean a favor o en contra, cuando el intendente, digamos, ya no está. Así que nobleza obliga, me parece que eso tiene que ver con la ética profesional. ¿Cómo está, hablando de ética profesional, un hombre que hace honor a la ética profesional, el colega, amigo, periodista deportivo, entre otras facetas, ¿no? Damián Balseda. ¿Cómo estás, Dami, querido?
1: Hola, Gusti, ¿qué tal? ¿Cómo están? Buen día. Buen día para todos.
0: Bien. ¿Lo escuchaste al intendente?
1: Sí, de ratos.
0: Dejó un título, varios títulos.
1: Sí.
0: Fundamentalmente sobre el tema Zapén.
1: Bueno, ayer hablamos en el equipo de la mañana con Martín Nicolini, que hizo referencia a tu programa. Y
0: también dijo, digamos, que durante 20 años estuvo prácticamente quebrada la empresa, ahora está recuperada.
1: Habló de el representante local del Ministerio de Trabajo, creo que estuvo en estos micrófonos.
0: Ah, sí.
1: Bueno, tuvo palabras muy, muy duras Martín Nicolini.
0: Sí, esto es un tema. Sé que Martín Nicolini incluso hizo referencia a la nota que el sábado pasado hicimos con Pedro Martínez. Exacto. Pedro Martínez es el delegado del Ministerio de Trabajo en la ciudad de Casilda. No tenemos tiempo hoy, pero lo vamos a seguir, ¿no? Porque, bueno, Nicolini, palabras más, palabras menos, acusó, digamos, a Martínez de tener cierta parcialidad. Exacto. A favor del gremio del gas.
1: Exactamente, y habló de, bueno, cuestiones políticas, que para él esto es política, porque lo que lo sorprendió a él es que esto se destapó, por así decirlo, cuando él no estaba en el país. Claro. Martín, bueno, además de ser funcionario público, representa una organización de jóvenes, AJCI, y bueno, lo estuvo representando fuera del país, y bueno, esto se desató justamente cuando él tuvo que viajar a Centroamérica, si no me equivoco, y bueno, y cuando volvió se encontró con... con todo este desbarajuste, por así decirlo.
0: Pedro Martínez obviamente está al tanto de las declaraciones de Nicolini. Es más, yo esta mañana le mandé un mensajito a Pedro para decirle que si yo tenía tiempo lo llamaba, cosa que es imposible, y me dijo, bueno, estoy al tanto de la situación y sus declaraciones fuertes, digamos que está dispuesto a decir lo suyo. Dami, te convoqué por dos cosas. En principio, por el tema del gran premio de Fórmula 1 de Canadá, ¿no?
1: Sí,
0: con Colapinto, vamos a ver si sigue la buena racha, porque en la carrera anterior, bueno, obtuvo un séptimo puesto, no es poca cosa.
1: Sí.
0: ¿Hay alguna chance que pueda repetir esa performance ahora o no están dadas las condiciones?
1: Llegó en octavo puesto en el Gran Premio de Miami, después terminó ganando un puesto más por una sanción que tuvo Charles Leclerc. Y el Gran Premio de Canadá no arrancó también para Franco, porque en la práctica libre del día de ayer tuvo un problema en el acelerador. Es más, ni siquiera creo que hizo una o dos vueltas en la práctica libre. La práctica libre es una hora que tienen, una hora de reloj que tienen los competidores para dar vueltas en el circuito, ir testeando cómo está la pista, cómo están las condiciones dadas. Bueno, en esa hora estuvo no más de dos o tres minutos en pista piloto Alpine, y después se guardó, los mecánicos estuvieron trabajando y salió crudo a correr la clasificación de la sprint, porque al igual que pasó en Miami, hay dos posibilidades de sumar puntos este fin de semana.
0: Ajá.
1: La carrera de sprint, que va a ser en un ratito nada más, 1:00 p.m.
0: Te iba a dar un mate, pero ya tenés el tubo.
1: A la 1:00 p.m. es la carrera de sprint, que es más corta que la carrera tradicional, que va a ser mañana, día domingo, a las 5:00 p.m, en donde suman los 8 primeros. Es importantísimo la largada. Franco larga en el 13º puesto. Tuvo una buena quali 1 ayer, es la primera parte de la clasificación, en donde terminó 10º. Después no pudo pasar el corte para la segunda parte y va a largar en el 13º lugar. Importantísimo, es un buen largador, Franco Colapinto.
0: O sea, que como, a ver, como el Pac-Man es comer bichito, lo que sea.
1: Sí.
0: Habrá hay chance, digamos, en la largada que pueda pasar a 5 autos y quedar octavo.
1: Ya, hay que largar bien.
0: Hay que largar bien, claro.
1: Hay que largar bien hoy porque son 23 vueltas, es rápida, es un circuito rápido, el Villeneuve, que allí en Canadá. Tiene algunas chicanas en las puntas, por así decirlo, si uno ve el dibujo del circuito, lo estamos viendo, para quienes nos están siguiendo a través de la tele, tiene como unas chicanas en las puntas, por así decirlo, donde se hace más angosto el circuito, pero es bastante ágil, tiene lugares de rectas en donde se permiten los sobrepasos, por eso es importante que Franco pueda largar bien hoy.
0: Ah, mira, porque yo había escuchado otra cosa, que era difícil pasar en la pista.
1: No tanto. Obviamente en las chicanas, donde el circuito se hace más angosto, sí, pero...
0: Pero es clave que haga una buena largada, sí, eso sí.
1: Hay circuitos mucho más difíciles para adelantar, como por ejemplo los circuitos callejeros.
0: Claro.
1: El de Mónaco, que todavía no ha llegado, que es el más tradicional, el de Bakú. Así, sí, es más difícil pasar. Yo creo que en estos circuitos no tanto. Y tiene un aliciente que ya se ha visto en la clasificación del día de ayer, que, bueno, Canadá, por su fauna autóctona, tiene muchas marmotas.
0: Mira.
1: Y se cruzan, sí, en la pista.
0: No es hacia mí, ¿no?
1: No. El animal. Ah, la marmota. Sí, sí, sí. Parientes, sí, cercanos del castor.
0: Claro, sí.
1: Bueno, y ayer Alex Albon sufrió un accidente no grave, pero sí bastante duro, porque se cruzó uno de estos animalitos en la pista. Es muy común.
0: Qué tremendo.
1: Pasó en el 2025, le pasó a Lewis Hamilton, pasó en el 2024 a Max Verstappen, y ayer le tocó a Alex Albon. Es algo con lo que conviven los pilotos. Saben que cuando van a Canadá,
0: claro,
1: se les pueden cruzar estos bichitos, porque evidentemente
0: es su hábitat natural,
1: es
0: en realidad
1: su territorio.
0: Claro, claro. A ellos los expulsaron, los invadieron, en
1: exacto,
0: todo caso. Ocurre lo mismo en Puerto Iguazú con las cataratas.
1: Claro.
0: Viste que los monitos, bueno, ya llegó acá.
1: Los coatí,
0: claro. Qué mejor que nuestro médico veterinario y amigo Cristian Sanabria, ¿no? ¿Qué cosa eso? No, de la invasión del hombre, pero bueno, después nos quejamos y vamos, por ejemplo, a las cataratas del Iguazú y te vienen un montón de cuatíes a, sí, sacarte la comida. Sí. ¿Y qué querés, hermano?
2: Bueno, sí, hoy, por ejemplo, en un programa de televisión estaban pasando justamente esas, mira, imágenes ahí. Buen día, primero.
1: Hola, Cristian.
2: Estaban pasando esas imágenes y hablaba un colega, un veterinario, diciendo de que esto se hubiese podido prevenir, incluyendo en la fauna autóctona, depredadores de las marmotas. ¿Qué culpa tienen las marmotas
0: de
2: ir a construir un autódromo,
0: claro,
2: ahí?
0: Claro.
2: O sea, es como pasa, no sé, en qué lugar donde se han cruzado ciervos también. Entonces, ¿qué culpa tienen los pobres bichos? Así que bueno, habría que buscar otras cosas, excusándose también. Yo, perdón que me meta en tu
0: tema. No, al contrario, no, es que es un aporte valioso, sí, por eso. Ahora sigue con el relato.
2: Excusándose de que no alcanzan a tapar todos los agujeros de alrededor de la pista, por eso se le meten los bichitos. ¿Qué crees?
0: Cosas que pasan.
2: Sí,
0: acá tiene un mate, tómese un mate y tranquilícese.
2: No, por favor.
0: Empezamos a bien por pum para arriba, como decía Tinelli. Bueno, yo lo que quiero saber es qué va a pasar hoy, digamos,
1: bueno,
0: más allá del sprint.
1: Hay cuatro equipos de punta,
0: sí,
1: que tienen un mejor auto, un mejor equipo, que están mejor preparados, que son obviamente los Mercedes, que hoy largan en la primera fila, George Russell y Kimi Antonelli, que es el líder que tiene el campeonato, el más joven de la historia de la Fórmula 1, 18 años, y pinta que va a ser uno de los grandes candidatos en este certamen. Después vienen obviamente los hombres de Ferrari, Hamilton y Leclerc, lo mismo para los Red Bull con Verstappen y con Hatchard, y en un cuarto lugar pueden estar los McLaren, que son los que vienen de ser campeones, con Lando Norris y con Piastri. Después, cualquiera puede estar en la pelea. Esos 8 pilotos van de punta y si no cometen ningún error deberían ocupar los 8 primeros lugares. Después está para cualquiera. Son muy parejos el resto de los equipos y allí es donde tiene que aspirar a estar Franco Colapinto. De hecho, sucedió así en el Gran Premio Miami. Terminó atrás de los 8 pilotos que tenía que estar. Uno se cayó porque cometió un error, lo sancionaron y ganó un puesto. Así aspira a estar obviamente el piloto argentino que hoy va a tener, como decíamos, doble competición. A la 1 de la tarde la carrera de sprint y a las 5 de la tarde la clasificación para la carrera mayor, que es mañana a 70 vueltas a las 5 de la tarde.
0: Con todos los datos, Dami.
2: Una masa.
0: Un crack. Yo te dije que te iba a consultar sobre dos temas, pero tenemos poco tiempo. Cortito nada más, estuviste cubriendo, digamos, el foro económico. Sí. Sé que tuvo mucho rebote, mucha repercusión, porque el cine Libertador estaba lleno.
1: Sí, ¿no? Hacía mucho no estaba tan lleno.
0: Sí. Bueno, pero digamos, los principales oradores están vinculados al liberalismo. Salvador Di Stéfano incluso tiene, bueno, un vínculo fuerte con el presidente de la República, con el ministro de Economía. Y el otro orador que en este momento...
1: Claudio Suchovski.
0: Ah, sí, Claudio Suchovski. Clau, que le dicen Clau, ¿no?
1: Sucho.
0: Por eso... Así le dicen. Bueno, digamos, pero se lo puede encuadrar ideológicamente con el liberalismo, digamos. Esto está claro, digamos, pero a pesar de eso, por lo que vos me adelantaste, Suchovski fundamentalmente, digamos, ha hecho una lectura bastante profunda de la economía real.
1: Esperanzador, creo que fue, de esa manera lo definiría yo el mensaje que dejó Suchovski, hablando justamente a los jóvenes, fundamentalmente. De qué es no solamente la Argentina, sino el mundo que se viene, pensando en la IA, en cómo son los líderes hoy por hoy mundiales. Hablaba de que, por ejemplo, aquí nos quejamos de las formas que tiene de ser el presidente de la nación, muy brevemente. Pero si vos mirás los líderes mundiales, ¿y cómo es Donald Trump? ¿Y cómo es Vladimir Putin? No hay uno que... no sé, esté bien de la cabeza, es lo que me sale decir, pero son así, son vehementes, y son las condiciones que hoy por hoy nos tocan. Se puede renegar o hay que aceptar las reglas de este juego. Habló también, bueno, de un envejecimiento de la población a nivel mundial, que lo que está sucediendo aquí con el tema de los jubilados, de que la población pasiva cada vez es más y hay menos trabajadores activos. No es un fenómeno estrictamente argentino, sino que pasa a nivel mundial. Habló, por ejemplo, tiró el dato de que en Japón se venden más pañales de adultos que de bebés, como para que tengan un parangón. Y que, bueno, obviamente él viene del liberalismo y animaba un poco a los jóvenes a entrar en el mundo de las finanzas, de las inversiones, etcétera, etcétera. A mí particularmente es un analista económico que me resulta muy, muy atractivo de escuchar. Claudio Suchovski.
0: Es didáctico.
1: Sí, eso es. Es muy profesor.
0: Uh-huh. Después vos podés estar de acuerdo o no, del punto de vista ideológico.
1: Sí, por supuesto, ni hablar. Pero es muy, muy profesor. De hecho, bueno, es profesor en, no sé si en la UBA o en alguna universidad privada.
0: Me parece que la UBA, no quiero macanear, pero creo que está vinculado a la Universidad Austral.
1: Ahí está, bueno.
0: Gracias, Dami, por haber venido.
1: De nada, cuando quiera, amigo, ya sabes, tiene allí mi contacto.
0: Bueno, muchas gracias, es un honor. Bueno, ya para el cierre, digamos, en realidad no el cierre, sino el último tramo del programa, vamos a conversar. Se escuchó su voz hace un ratito nada más con Cristian Sanabria.
2: Sí, bueno.
0: ¿Cómo estás, Cristian?
2: Bien. Dos cosas que me quedan. Una del tema que hablamos recién con respecto a la gran cantidad de adultos mayores y a que hay menos cantidad de gente productiva porque están haciendo menos gente, que eso es un fenómeno normal. O sea, la tasa de fecundidad y natalidad ha bajado a nivel mundial tremendamente, y es una preocupación no solamente de los gobiernos, sino también tiene que ver con la salud. Una de las cosas, y que ha planteado muchos problemas, que se viene hablando a nivel mundial, es que estirar la edad jubilatoria, porque la cantidad de años que hoy vive una persona no es la misma que cuando se hicieron todas estas leyes.
0: No, la expectativa de vida.
2: La expectativa de vida. Claro. Cuando en la época de Perón, por ejemplo, que salió lo de la edad jubilatoria y todo eso, que se jubilaron 65 y todo, años, la expectativa de vida era de 63, 64 años.
0: Claro.
2: Hoy tenés una expectativa de vida de más de 80 años. Entonces, no alcanza con los aportes y cada vez van siendo menos las personas que nacen por año. Entonces, no alcanzan los aportes para todo lo que es la salud pública, como puede llegar a ser el PAMI o algo por el estilo.
0: Claro, irremediablemente el sistema a este ritmo sí, quiebra.
2: Entonces, exactamente, hay una movida a nivel mundial para llevar, no, porque no se habla solamente acá en Argentina de estirar la tasa, la edad jubilatoria. Se habla a nivel mundial justamente porque está pasando esto. Y otro punto que me quedó de hablar de cuando vino el intendente de este edificio que se llama Canif. A lo mejor lo entendí yo así, como que minimizó la posibilidad de poner una salita de atención primaria ahí. Uh-huh. Es justo al revés lo que se busca. Los centros de atención primaria son la primer llegada a la gente. Vos fijate que este mismo dijo que médicos le habían dicho de que había gente que no estaba ni siquiera registrada. ¿Por qué? Porque pasa eso, porque no estamos llegando a la gente. Entonces, lo ideal sería en estos casos agarrar y poner más centros de estos para tener más llegada a la gente. Porque de esa forma sí, tenemos la posibilidad de conocer la situación de la salud dentro de la sociedad, prevenir enfermedades, hacer vacunaciones y hacer atenciones primarias y empezar a tener registros de esa gente que no tenemos registros. Entonces, me parece que a lo mejor lo digo yo.
0: Fue al revés. A ver, correte un poquitito o acércate, porque si no, no va a poder salir al aire.
1: Sí, no, Cristian, fue exactamente al revés. O sea, claro, lo que el intendente expresó fue que están evaluando la posibilidad de instalar un centro de atención primaria ahí en el CANIF.
0: Claro.
2: Bueno, sí, ojalá sí haya.
0: No, hizo referencia al CANIF porque, digamos, ese fue el espacio donde la gente del Hospital Maistegui estuvo trabajando. Sí. Hasta que terminó la reparación del Maistegui. Eso es lo que planteó.
2: Vos fijate que de poner ese lugar en funcionamiento, se descubrieron que había gente que no tenía, no había registro de personas.
0: Sí,
2: entonces
0: sí,
2: es justamente lo que se busca en salud pública. Llegar, tener llegada, centros de atención primaria repartidos por todos lados para justamente incorporar eso y evitar más enfermedades.
0: Uh-huh. Perfecto.
2: Bueno.
0: Se ríe.
2: Vengo a full. Porque la vez pasada habíamos hablado con la doctora Silvina Beltrán de triquinosis.
0: Sí.
2: Esta enfermedad que por ahí se daba mucho en épocas de crisis por una cuestión de que la gente trata de arreglarse con lo que puede.
0: Comer embutidos, dígalo. Comer embutidos, no, casero, lo que venga.
2: Sí,
0: y bueno, y después nos terminamos pagando las consecuencias.
2: Empezar,
0: ¿no?,
2: a producir de forma marginal o de forma sin controles estos tipos de alimentos con los que después se hacen chacinados, embutidos y todo eso. Entonces, bueno, lo que nos había faltado la vez pasada era qué pasa en las personas. ¿Sí? Lo que produce la enfermedad en las personas. Y era, bueno, más o menos nosotros cuando comemos embutidos o carne contaminada con estas larvas, tenemos que saber que nos podemos llegar a dar cuenta de que algo está pasando porque dentro de los dos primeros días ya empezamos a tener algunos síntomas y esos síntomas tienen que ver con problemas, náuseas, vómitos, diarreas, que muchas veces pueden llegar a confundirse con algún tipo de intoxicación o algún desbalance o algún problema en la dieta, o sea que no sería algo que nos pueda llegar a atender, a preocupar. Pero después, entre las 2 y 8 semanas posterior a la ingesta de ese alimento, es cuando esas larvas que se introducieron en las personas, se desarrollaron en adultos, volvieron a tener hijitos o larvitas, esas larvas empiezan a penetrar y a circular por todo el organismo, es ahí donde empiezan a producirse las lesiones más notorias, y dentro de las cuales vos tenés una que es muy característica y que es la con lo que los médicos se dan cuenta que es se te hinchan los párpados y la cara. Vos tenés un edema palpebral y la cara se te hincha. Entonces, un médico avezado, un médico que ya tenga unos años de experiencia, te puede llegar. ¿Vos comiste, consumiste chacinados en el último tiempo? Y es una de las primeras formas en darse cuenta de si vos podés llegar a estar enfermo o no de eso. Después también podés tener problemas de fiebre, fiebre alta, todo lo que puede llegar a pasar con un síndrome gripal. Podés llegar a tener dolores musculares, dolor detrás de los ojos, todo eso.
0: Estar atento.
2: Pero bueno, ese edema palpebral es lo más importante. Como consecuencia de esto, ya para cerrar,
0: sí, dale.
2: Como consecuencia de esto, puede haber complicaciones. Si vos ingeriste una gran cantidad de larvas, una carne muy contaminada con larvas, esas larvas, al hacer migraciones por corazón, encéfalo y todo, pueden llegar hasta producir la muerte. Entonces, ahí también está la parte importante de esta enfermedad. Así que, bueno, las recomendaciones, lo que dijo la semana pasada, comprar en lugares seguros. Si vas a faenar en tu propia casa, hacer la técnica de digestión enzimática con un profesional autorizado y de esa manera evitar las complicaciones.
0: Intentamos, digamos, conversar con el jefe de... Senasa Casilda, ¿verdad? Pero no, las negociaciones no prosperaron.
2: No, se comunicó anoche Walter.
0: Ah, se comunicó,
2: sí,
0: muy
2: se
0: bien.
2: Comunicó y queda dispuesto para la semana.
0: Bueno,
2: que
0: viene. Bueno, me parece muy bien. Porque está bueno tener la palabra de Senasa o del referente de Senasa. No solo por esto, sino por otras cuestiones.
2: No, la idea de hablar de Senasa es porque, obviamente, lo que yo siempre digo, la gente no sabe.
0: Claro, la función que cumple.
2: Funciones y no tiene por qué saberlo. Entonces nosotros tenemos que llegar con eso y bueno. Y hacerle saber a la gente qué hace esa entidad.
0: Bien, ya tenemos que ir cerrando, ustedes la están viendo,
2: sí.
0: Ha llegado
2: ella.
0: Sí. La Galip, así le vamos a decir, la Galip, bien de escenario, de artista, ¿no? De cartelera.
2: Claro, bien, bien.
0: Por eso presentarla en esos términos. Bien, señoras y señores, con nosotros, venimos. La Galip.
3: ¿Cómo les va? ¿Cómo andan? ¿Todo
0: ¿Cómo
3: bien?
0: Cari, feliz cumple.
3: Muchas gracias.
0: Bueno, en realidad lo cumpliste ayer.
3: Ayer. Bien patriótica.
0: Y seguí diciendo, Gustavo, te vas a tener que poner del otro lado porque...
3: Ay, Gustavo, ¿qué haces de ese lado, Gustavo?
0: De ahí no vas a salir, ¿eh? Va a ser imposible.
3: ¿Qué haces de ese lado, Gustavo? ¿Qué estabas haciendo ahí?
0: Claro.
3: Pegadito a Cristian ahí al lado.
0: Apoyo moral.
3: Dios mío.
0: Apoyo moral.
2: Me encantó
3: sí.
2: Lo de la Galip porque le da una aura sí. De diva.
0: Sí, claro que es.
3: La Galip. Ah, me gustó, ¿eh? Encima que vengo estrenando mis 49 y estoy divina.
0: ¿49?
3: Ah,
0: sí, favor. No, la verdad que sí.
3: Sí, 49. Ya, un pasito.
0: Para mí sos una nena. Te llevo 11. Sí, yo tengo 58 pirulos. No
3: Jair Ser. Hiciste que Jair se ría. Que parezca una nena, dijiste.
0: No.
2: Bueno, eso es una cuestión del joven Jair, cómo ha interpretado eso.
3: Claro.
2: Para nosotros,
0: claro.
2: Por mi parte, te voy a comparar con un excelente vino.
3: ¡Ah! Gracias, Gustavo. Sí, la verdad que sí. Era la tipa recreída.
0: Una onda sublime.
2: Qué
0: vino, ¿eh?
2: Totalmente.
0: El de Forconesi.
2: Totalmente.
0: Fina Forconesi. Estuvimos conversando con Forconesi y con, bueno, con Mauricio Vitone, un vinazo. La verdad que tuve la suerte de probarlo y a vos te colgué la galleta, Gustavito. Te quedaste con ganas. Bueno, ya
2: se va a dar.
0: Ya vamos a descorchar otro Julio. Qué vino. No, como dijiste que la comparabas con un vino, para compararlo con un vino de alta gama es ese.
3: Claro, siguen hablando de mí, por favor.
0: De primer nivel.
3: Claro, bueno, siguen hablando.
0: Lo importante es que lo hayas pasado lindo. ¿Cómo
3: super,
0: pasaste el cumple?
3: Súper, bueno, re lindo. Aparte de ayer, anoche me hicieron el festejo mis ahijados, de la vecinal del barrio Yapeyú. Así que, ¿qué más puedo pedir? Cosas simples, cosas hermosas, cariño. La verdad que muy, pero muy lindo.
0: Los que sí podemos pedir somos nosotros. Por ejemplo, un asado. ¿O no?
3: Un asado. ¿Para quién?
0: Y para festejar tu cumple.
3: Perdón, bueno, si lo van a pagar ustedes, tiene que ser.
0: No le ha tocado pito a ningún sordo. De manera que lo único que debieras hacer es organizar, nada más. Decir, bueno, muchachos, esta noche nos juntamos en mi casa, yo compro, después dividimos, sino que cada uno se lleve un pedacito de carne, un chorizo, lo que haya, no importa.
3: Bien.
0: El motivo es festejar. celebrar. Un año más no es poca cosa.
3: No, para nada, para nada. ¿Eh? Y si se puede hacer, hay que hacerlo.
0: Y claro, eso se
3: trata. Es como decís, con poquito, no importa grandes cosas. Viste que a veces cuando uno hace algún festejo se gasta la vida, claro, pone de todo, después te queda todo ahí. Después no sabes qué hacer con todo eso. Pero...
0: Ah, vos imaginaste que lo que dije yo iba de mangueo, no es mi perfil.
3: Y lo que pasa es que acá suelen no sé, hacer. Desde no. que tengo uso de razón, acá sí. suelen hacer eso.
0: En realidad no sé si no es mi perfil. Es que, bueno, sé que sacarle un peso a ustedes, más o menos como extraerle una muela, que no sé si se llama muela, que tenemos un veterinario, a un rinoceronte.
3: ¿A quién?
0: No,
3: ¿a mí?
0: Claro.
3: No, error. No.
0: Ah, es generosa, no. Bueno.
3: Yo sí, siempre.
0: Bueno, me parece muy bueno. Entonces, páguelo el asado.
3: Hay algo que me caracteriza, es la generosidad.
0: Claro.
3: Y esta noche voy a terminar de festejarlo en el Teatro Grande. Voy a ver el espectáculo de tango que hay esta noche, muy pero muy lindo.
0: ¿Quién?
3: Una entrada apenas de 10.000 pesos y después puedes llevar un alimento no perecedero para ayudar a Caritas de San Pedro. Uh-huh. Uh-huh. Va a estar el Tano Lucci y viene un cantante de Japón.
0: Ah,
3: hace un show espectacular.
2: Es verdad.
3: Así, bueno, ahí vamos a terminar en el Teatro Dante.
0: Qué grande el Tano, mira el crecimiento que está teniendo. Vino aquí.
3: Tremendo, ¿viste?
0: Al programa, sí,
3: ¿viste?
0: Hicimos una nota. Me alegro mucho por el Tano, gran tipo.
2: No tiene voz, Daniel.
0: No tiene voz así.
3: No, súper. Así que bueno, vamos a hacer el aguante.
0: Perfecto. Sí. Y bueno, avise cuando usted actúa.
3: ¿Actúa dónde?
0: Sí, pero no tenés más la banda.
3: No, ahora vamos a preparar algo con Gustavo, ya dijimos.
0: ¿Con Gustavo Orbeña?
3: Claro.
2: Por supuesto.
0: Gran
2: Mira, estamos trabajando, por lo menos esa es la intención, en un ciclo de boleros.
0: Ah, mirá.
3: Sí.
2: Ya se va a dar.
0: ¿Podés hacer algo?
2: Ya se va a dar.
0: ¿Te animás a capela algo cortito?
3: Nosotros.

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0: Muy bueno, pero esto es.
1: Ay,
0: yo creí que era una joda.
2: Pensé que está con improvisado.
0: Una cosa de no.
1: Me dejaron exclusivo.
0: Sin palabras me dejaron. Muy bueno. No, es que en realidad a Gustavo nunca lo había escuchado.
1: Yo tampoco. No,
0: a vos sí, Cari. Vos
1: ya, perdón, en los ensayos.
0: Ya sos Junán en el ambiente, todo el mundo, todo Casil de la región sabe que cantás y muy bien, pero de Gustavo.
2: Pero ¿viste?
0: Yo creí que me estaba jodiendo.
2: Pero siempre dijimos con Karina que íbamos a hacer un ciclo de boletos.
0: No, pero muy bien.
1: Sí,
0: muy
1: sí.
0: Bien. Muy bien, en serio te digo, ¿eh? Bueno, tenés un buen timbre de voz, afinás. Bueno, habría que verlo en el escenario.
1: Y si eso tiene... que lo agarraste sin haber vocalizado.
0: Yo creí que se
3: decía. No, sin tomar un vino.
1: Claro.
3: Sin tomar un vino.
2: Eso, lo agarré fresquito.
0: Claro, eso es lo que pensé yo, lo agarré. Mirá si eso sucede un sábado con
2: vos. Después del asado.
0: A las 3 de la mañana.
2: Después del asado lo que puede llegar a pasar.
0: Porque ahí me animo yo también. Yo soy muy malo para cantar. Dije que me animo a recitar algunas cosas, nada más. Pero bueno, ya se nos hace muy larguero.
1: Bueno, ya está todo dado. Tenemos la guitarra acá con Cristian que va a guitarrear. Nosotros cantamos, vos llevas toda la comida y listo.
0: Muy bien. Yo no tengo problema. Mirá. O sea, no sé si voy a poder afrontar todos los gastos, pero a lo que me comprometo, a pagar una parte y a cocinar.
2: Sí, por supuesto, entre todos.
0: Y a cocinar.
2: Entre todos.
1: Muy bien.
2: Todos armamos algo.
0: No es poca cosa.
1: No, pero por favor.
0: ¿Qué más querés?
1: Bueno,
0: ¿Más querés? Camarones.
1: Listo, después ponemos fecha.
0: Che, nos vamos, me pasamos la hora.
1: Vamos,
0: pero no. En realidad está todo bien, esto es por la pausa comercial, tiene que cumplir con los auspiciantes, pero si creo no está bueno esto,
1: sí,
0: esto
1: sí.
0: Del pase. Che, nos vamos, nos reencontramos el próximo sábado a partir de las 10 de la mañana para hacer una nueva edición de Café y Debate. Ahora ve cómo termina esto. Muchas gracias y
3: hasta entonces.
0: Muy buena, así me gusta. Chao.

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0: peteros. Y yo se los dedico a ustedes porque...
1: es para todas y todos ustedes de corazón a corazón, porque los amo y los quiero.
0: Los amo, los quiero, los extraño durante toda la semana. Aquí estamos una vez más para disfrutar, para reírnos, para pasarla lindo, para escuchar buena música. Iniciar el baile.

0: Vamos, mami, dale, papi, dale, dale, dale. Que ya comenzó y cerramos el baile. Son las 12 del mediodía ya. 12 del mediodía, 13 minutos. Así que ya tenés que estar arriba. Vamos, vamos, vamos.
1: Qué lindo es saber que al fin hoy...
0: Moviendo ese cuerpezote, hacer cosas positivas para esta vida, para sentirnos bien. A ver, el que recién llega a casa después de estar trabajando, media jornada en el día sábado, ahora se relaja, se saca toda esa ropa. Bueno, inevitablemente hay que poner el lavarropas, inevitablemente hay que pasar un trapito a los muebles, pasar el trapo al piso, acomodar allá atrás un poquito el patio, pero un poquito nada más. Disfruta de este bello sol.

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0: Yo ando por aquí estrenando mi nuevo año. La verdad que muy, pero muy, muy, muy, muy, muy feliz. Muy feliz. Como les dije hace un rato, disfruten de la vida. Hay momentos y momentos, claro que sí. Uno los ha tenido. Y hoy que puedo disfrutar, realmente lo disfruto con toda mi alma.

placer. Gracias, Reina. Gracias, Ivana Corazón. Muchas gracias. Ya se están comunicando al 422-522 y al 1555-6161.

Va, el 422-522, no sé. A ver, voy a ver. Porque si no, después me arreglan. Seguía rencorosa la tipa. Bueno, es una característica del geminiano. Somos muy rencorosos. Muy rencorosos. A veces por ahí somos, así como estamos re bien, podemos pasar a estar recontra re mal. Y así podemos volver a estar recontra re bien. Sí. Es una de las características del geminiano. Hay una característica de geminiano que no me gusta, que dicen que somos infieles, y eso es mentira.

están ustedes? ¿Cómo han pasado la semana? Contale a la cara. A ver, quiero saber cómo estuvieron. ¿Me cuentan? ¿Cómo los trata este frío? Frío intenso anoche. Anoche se sintió el fresquete. ¡Ah! Me han dicho que cayó una heladita, pero yo la verdad que no la vi porque me levanté hace un ratito. Y sí, soy sincera. En el pase yo les contaba que esta noche voy a ir a cerrar ya el día mis festejos en el Teatro Dante. ¿Quién es el cantante de tango? Es Roberto Sugiura. Roberto Sugiura. Tiene una energía esta persona tremenda, tremenda. Mucha alegría, es un showman. Así que el que todavía está indeciso, vaya, vaya al Teatro Dante esta noche. 10.000 pesos la entrada. Podés colaborar también con un alimento no perecedero para la gente de Cáritas, de Parroquia San Pedro. Así que mira, mira, mira, mira qué linda propuesta para esta noche. Chusmen también, ¿qué tal estuvo el tetómbola? El tetómbola, Ivana, ¿me contás? ¿Me cuentan qué tal estuvo el tetómbola del domingo?

0: Alice, Alice corazón, ¿cómo estás? Yo más que súper bien. Tengo vida, tengo salud. El día es hermoso. Gracias a Dios y a la Virgen Santísima, estamos todos bien. Mientras tenemos salud, estamos todos bien. Espero que vos también estés bien. Un abrazote grandote, grandote. Te quiero mucho.
1: Gracias, Clemen, de mi vida. Muchas gracias, corazón. ¿Viste? Que el invierno tiene esas cosas tan lindas, positivas, que uno se levanta y dice, ¡wow! ¡Qué día! Hoy es un día para disfrutarlo. ¡Qué lindo día! Y en el verano no te pasa eso. No, no hay un día que digas, ¡ay, qué hermoso día! Estás toda, ¡ay, pegajosa! La atmósfera está pesada. ¿Ves? ¿Ves que tiene cosas positivas el invierno?

Puedo ver que todos están a full haciendo cosas en sus hogares, entonces se los voy a dejar, no les voy a seguir molestando. Después, en el transcurso del programa, me escribirán, me mandarán algo a esta humilde servidora que trajo unos temas para el día de hoy. Pipi, cucu, chichi, bombón. No saben, no saben. Y ahora van a saber. Vamos a escuchar, a ver. A mover la colita. Vamos a escuchar este tema de la Delio Valdés. Es uno de los de las últimas grabaciones. Está en vivo en la ciudad de Buenos Aires. La Delio Valdés junto a la señora Soledad Pastorutti. Un clásico, clásico de clásicos. Y lo cantamos en casa, ¿eh? 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

quiero escuchar a todo este Movistar Arena diciendo con todo el sentimiento: que nadie sepa. ¡Sí, señores! ¿Lo cerramos?

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8: 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Esas son cosas que en esta vida nunca me han de faltar.
9: Siempre... Buen día, mi reina hermosa. Feliz cumpleaños. Te saludo hoy. Yo sé que fue ayer, escuché que fue ayer, pero te saludo exclusivamente hoy a vos. Que se te cumplan todos tus anhelos, tus deseos. Éxito en tu vida, en tu familia, en tu trabajo. Te quiero mucho y que Dios te bendiga y te proteja por siempre, mi reina hermosa. Muchas felicidades. Éxito en tu vida, en tu familia, en todo. Y muchas bendiciones. Vos sabés que te quiero un montonazo. Bueno, mi reina hermosa, escuchándote, terminando de limpiar un poco, me falta una partecita para la tarde y ya está. Así que bueno, mi reina, espero que la hayas pasado lindo, te lo mereces, porque sos buena persona. Así que bueno, y poné una cumbia linda. Vos sabés que a mí me gusta las cumbias, me gusta toda la música. Bueno, mi reina hermosa, que la pases lindo junto a tu familia este fin de semana. Que Dios los proteja y los bendiga por siempre. Un besote, te quiero mucho, mi reina hermosa.
10: Gracias, Lidia. Gracias, corazón. Gracias por estar siempre.
11: Una muchacha y una guitarra para poder cantar.
10: Che, tengo ganas de... tengo tantas ganas. A ver, para.

0: giumiare un po' goi. Ay, me agarró no sé qué cosa. Bueno, vamos a chumear un poco hoy sobre los signos del zodíaco. Me encanta este tema, me encanta. Me estoy quedando sin voz de nuevo. No me favorece para nada el clima, pero bueno, no importa. ¿Tienen ganas de contarme de qué signos son? Y yo les voy a leer algunas características. Características muy puntuales, obvio. Hace un rato yo les dije, les conté a ustedes, que los geminianos nos caracterizamos por pasar de un estado de ánimo al otro así muy rápido. Podemos estar súper recontra re bien, a pasar a estar recontra re mal y después a estar súper recontra re bien. También nos caracterizamos por ser muy rencorosos. Lo bueno que tenemos es que somos, ay, me ahogué, personas muy magnéticas. Ah, guarda la tipa. Sí, eso sí, somos personas muy magnéticas. Somos comunicadores. Que eso creo que yo lo soy. Somos infieles, nos dicen. Yo no lo soy, pero bueno, puede haber geminianos que sí lo sean. Aunque no hace falta que sea geminiano para ser infiel, ¿no? Pero, a ver, me cuentan. Y vamos a leer algunas características nada más, muy puntuales, y ustedes me van a decir si es así o no. Vale, a ver, vamos a incursionar un poquito en esto.
1: Sus amigos le pide, señora, que la dejen ir al baile.
0: Hola, Cari, dice, muy feliz cumple, ya te había mandado, espero la hayas pasado lindo, gracias, corazón, con tus seres queridos, un beso enorme. Y de Facu también, gracias, mi amor. Quería agradecer a toda la gente que participó del Tetómbola. ¡Metieron 120 personas! ¡Ah, qué bueno! Y pedimos disculpas a la gente que quedó afuera. Ya vamos a hacer otro. ¡Qué lindo, qué bueno! ¡Cuánto me alegra! ¿Viste? A las chichis les encanta. Les encanta a las chichis los Tetómbolas. Sí, pasas un domingo diferente, te divertís. Me encanta, me encanta. Hola, muy buenos días. Un poco tarde. Espero que hayas pasado un feliz cumple a un ser que siempre nos brinda alegría. Ay, con una energía full. Un sol de ser humano. Gracias, mi amor. Hola, Marta, querida, por favor. Qué lindas palabras. Gracias, corazón. A ver qué me dice la Lidia de nuevo. A ver, Lidia.
2: Cari, yo soy de Acuario.
0: Acuario.
2: De Acuario, bueno, mi reina, un besito, te quiero mucho.
0: Acuario, a ver, Acuario, qué características tiene, veamos. La gente de Acuario. A ver, voy a conocer un poquitito más a Lidia. A ver, los acuarianos, ¡apa! Tienen una personalidad fuerte y atractiva. ¿Play bien? ¿Viste? Bueno, no sé qué me está pasando. Dios mío. A ver, para. Vamos a acomodar esto por acá. Ahí está. Bueno, a ver. Los de Acuario tienen una personalidad fuerte y atractiva. Pero hay dos tipos, los que son tímidos, sensibles y pacientes, y los que son exuberantes, vivos y frívolos. Eso sí, ambos son honestos y no dudarán en cambiar su opinión si están equivocados. Es el signo más tolerante de los 12 del zodíaco. ¡Ay, Lidia, sí que sos re tolerante! Pero tampoco les gusta pertenecer a la multitud. Muchas veces sienten la necesidad de retirarse para meditar. No hacen amigos con facilidad, a pesar de la personalidad abierta que tienen. Mira vos estas características de la gente de Acuario. Muy bien. Así que vos sos fuerte y atractiva. ¿Pero de cuáles sos? ¿De los tímidos y sensibles y pacientes? ¿O los que son exuberantes, vivos y frívolos?

A ver, los de Aries son personas llenas de energía y entusiasmo por la vida, aventureros por naturaleza. Les encantan los retos, la libertad y las nuevas ideas, por lo que nunca tienen miedo a los comienzos o nuevas etapas. Son líderes y prefieren dar órdenes y recibirlas. La energía que emana de ellos les lleva a ser agresivos, tercos e inquietos. Ajá, míralo vos, Carlos. Inquieto, agresivo, terco, inquieto. Si te cruzas con alguno de ellos, ten cuidado de no ofenderlos, ya que pueden sentirse así de forma muy fácil. Es complicado hacer las paces con ellos, y Aries es el primer signo del zodíaco, de ahí que sean líderes y les gusta empezar nuevos retos. Siempre lucharán si creen que la causa merece la pena. Mirá qué buenas características de la gente de Aries. Che, así que sos medio terquito, Carlos. Muy cargado.

Carlos de mi vida, vamos con este temita de Sandro, así, tranquilo. Ay, ¿qué estarás haciendo, Carlos, en este momento? Bueno, lo que estés haciendo, déjalo. Déjate llevar por la música y disfrutar de este tema. Después, Lidia, vamos a poner un tema de los Palmeras como te gustan a vos, corazón. 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
9: Lidia, último tema de Los Palmeros junto al trío Midachi. Escúchalo.

0: acá aplaudiendo felices, qué lindo.
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0: ¿Y cuántos trotamundos que hay en esta ciudad? ¿Cuántos trotamundos que disfrutan de la vida? Y yo conozco a alguien muy, pero muy especial, al cual quiero muchísimo, lo tengo siempre presente en mi corazón. Obvio que, a ver, uno no está todo el tiempo mandando mensajes, pero sí está recordando cosas tan, pero tan lindas, como por ejemplo la bienvenida a este lugar tan hermoso al cual amo con toda mi alma. ¿Y quién fue parte también de esa bienvenida? Que creo que... No sé si había incursionado en ese mismo tiempo sus días aquí en la radio, pero por lo menos fue una de las primeras personas que me abrió las puertas en su programa, en el cual fui la operadora. ¿Cómo le va, señor Marcos Cisneros?
1: Hola, Karina, muy buenos días, muchas gracias, qué linda introducción y feliz cumpleaños de todos.
0: Ay, gracias. Marcos, cuando yo incursioné, ¿vos también o no? ¿Vos ya venías ya en la radio?
1: Yo arranqué en el 2010 y con el programa semanal arrancamos en el 2014, donde tuvimos el privilegio de que vos seas la primera operadora.
0: Muy bien, mira vos, ¿cómo pasa el tiempo, che?
1: ¿Cómo pasa el tiempo? En ese momento arrancamos con el Tati de Chaboni haciendo el programa.
0: Sí.
1: Y bueno, vos, los controles técnicos, que fue realmente un placer tenerte por primera vez en el país. Obviamente en un programa de campo, la verdad que fue bueno, muy buen momento, como bien lo anunciaste.
0: Sí, obvio. Escúchame, Marco, fíjate dónde te pones porque se corta bastante.
1: Sí, estamos en una zona media complicada.
0: ¿Dónde estás?
1: En Pujato.
0: ¿Por qué? ¿Dónde estás?
1: En Pujato, en el Real y Santafesino. Y bueno, por más que estemos cerca, muy cerca de la localidad, inclusive estoy cerca de Casilda, porque estamos en el límite del camino al Lindero.
0: Sí.
1: Las comunicaciones son complicadas. No sé cómo me recibí en este momento.
0: Ahí está, ahora sí, ahí está de 10.
1: Bueno, estamos, como te decía, en la segunda fecha del Rally Santafesino. Cada vez que nos convoca, bueno, estamos presentes a través de la radio para llevarle toda la información de lo que va ocurriendo en este lindo panorama. La primera fecha fue en Cañada de Gómez, esta segunda fecha aquí en esta localidad vecina a lo que es Casilda. Y obviamente en la segunda fecha preparándose para lo que va a ser este campeonato 2026.
0: Muy bien, ¿y ya ha pasado algo? ¿Cómo es? Contame, a ver, porque yo mucho no entiendo de rally.
1: Entonces, largó a las 11:23, tal cual como estaba programado, muy buena programación.
0: Sí.
1: 94 vehículos inscritos en este rally santafesino, muy buena cantidad de máquinas. En el día de ayer fue largada simbólica en el centro de la localidad, y hoy ya lo que es la carrera propiamente dicha.
0: Bien.
1: A partir de las 11:23, como bien anuncié, se largó la primera prueba especial, la cual estamos nosotros cerquita de Casilda, para tener una referencia. Estamos a falda del viejo peaje, que funciona, digamos, de la ruta 33 hacia el sur.
0: Bien.
1: Es el primer tramo de velocidad. Y el segundo tramo de velocidad, una vez terminado este, van hacia el segundo, que estaría al norte de la localidad de Pujato. Para tener una referencia, la zona que se corre es del cementerio de Pujato hacia el sector norte.
0: Bien.
1: Es el segundo tramo. Y el segundo tramo se va a alargar, para tener también otro dato importante para aquellos que quieren acercarse, a las... Bueno, se está alargando, obviamente, 12:06 se largó.
0: Sí.
1: Y nuevamente se va a repetir donde estamos ubicados en este momento, a las 14:36. Así que doy media, pueden estar aquellos que quieren venir, por las cuestiones laborales, obviamente tuvieron que dejar al mediodía, no pudieron venir temprano. A las 2:30 se estaría corriendo nuevamente el tramo este, que es cualquier camino que estaba del viejo peaje hacia el sur, los trae al circuito. Así que pueden venir tranquilamente hasta encontrarse con la ruta del rally.
0: Bien, perfecto. Marcos, ¿el rally es un lugar seguro para ir, por ejemplo, con los chicos?
1: Totalmente. La persona, y vamos a tener muy en cuenta lo que pasó la última vez en el Rally Coda Sur en Córdoba, que hace pocos meses, donde lamentablemente hubo una víctima fatal.
0: Sí.
1: Siempre pasa el auto 0-00, indicando obviamente la ubicación de la gente, porque obviamente que es libre. Después de todo, ellos lo que tratan de armar en sectores para la gente. Ellos no pueden tener tampoco banderilleros en todo el rally, porque imagínate, donde estamos nosotros tiene 14 kilómetros de tramo de velocidad. Lo aconsejable es nunca ubicarse en ruta en el sector de la cuerda exterior, porque la mayoría de la gente se ubica en las curvas para poder ver cómo derrapan los autos. Obviamente tiene mayor atractivo que una recta.
0: Sí.
1: Pero hay muchos sectores que hacen a una curva menos el exterior. Bueno, cuando habíamos visto meses pasados en Córdoba, el accidente fue porque la gente estaba mal ubicada.
0: Sí.
1: La conciencia tiene que ser por parte de la gente y hacerle caso cuando pasa abriendo ruta el auto doble cero, cuando ve mal ubicado le informa a la gente que en ese sector
0: claro. No
1: se puede estar. Después, una vez que se largó la depende obviamente de todos los espectadores, hay que tomar conciencia. Yo en el tramo que estoy aquí en Pujato hay muchos autos, la verdad que muchísima gente se acercó. Estamos en dos curvas, muy cercano a la otra, y veo una ubicación perfecta de la gente.
0: Uh-huh.
1: Y hay muchas familias, mucho obviamente asado de por medio, con chicos, pero bien alejado, no hay
0: bien. Ningún
1: inconveniente. El tema es la conciencia de cada uno.
0: Exacto, ahí está, la conciencia de cada uno, de poder disfrutar de un buen momento, pero haciéndolo obvio con las precauciones debidas.
1: Totalmente, Cari,
0: claro.
1: Inclusive vos sabés que todos quieren sacar la linda foto cuando el auto está doblando, pero y bueno, a veces la tierra te juega una mala pasada, no te puedes poner de ese sector que es el conveniente y quieren irse del otro. Entonces, tratemos de sacar la foto de lo más lejos posible y de no correr riesgo. Entonces, nuevamente apelamos justamente a esa conciencia. Lo mismo que en este momento yo veo varios fueguitos de asado en el rastrojo de soja, hace poquito se levantó la soja en el campo.
0: Sí.
1: Y bueno, también, precaución en ese aspecto, haciendo un pozo, haciendo el fuego como corresponde, protegiéndolo para que no se vuele con la brisa que hay, y después tapar todo. Y si hay agua, echarle agua también. Con la tierra suficiente, se tapa bien las brasas y no hay ningún peligro. Si se maneja todo eso en forma consciente, la verdad que todo se mantiene contenido y estamos todos realmente contentos por el desarrollo.
0: Claro, perfecto. Está bueno todo lo que quizás dijimos, porque la familia del rally es muy grande y ustedes ya lo saben a todo eso. Pero quizás alguien que recién hoy quiere ir a disfrutar, está bueno que sepa todas estas cosas. Marcos, querido, ¿y cuándo termina el rally?
1: Y mañana tenemos la segunda etapa, Cari, que arrancaría bien tempranito, ¿eh? Mirá que hoy tuvimos una linda helada, mañana vamos a tener la siguiente, como está el panorama en el campo, pero estaría alargándose a las 9:10 de la mañana, así que bueno, a emponcharse bien, a venirse abrigado, termo de por medio, con buenos mates, calentitos,
0: qué rico
1: del rally. Y estaría aproximadamente terminándose todo a partir de las 14 horas para hacer la coronación justamente en el centro de la localidad de Pujato. Algo también muy lindo para destacar, aquellos que quieren acercarse a la tardecita noche, porque a partir de las 6 de la tarde, 5:30, ya están todos los autos en parque de asistencia, que está lo que es el ferrocarril, muy bonito, muy bien armado, como siempre nos tiene acostumbrado Pujato, muy prolijo todo.
0: Uh-huh.
1: Agradecerle igualmente y felicitar al municipio por esa actividad. Ahí en el sector están todas las carpas, todos los autos, y mucha gente se acerca solamente a eso, a ver cómo trabajan en los autos, y cómo ven eso. A lo mejor no le interesa la carrera, pero a la tardecita, el sábado, acercarse a ese lugar,
0: sí. Es
1: muy bonito, y ver cómo los mecánicos están rápido porque tienen que entregar el auto a parque cerrado, y ahí tuvo un ida y vuelta, hay una competencia aparte que no se ve. La que vemos acá es una, pero la que hay en tiempo dentro de la reparación de los vehículos es otra. Así que hay dos atractivos diferentes.
0: Ah, qué interesante eso, qué interesante. Y es, la gente puede ir tranquilamente a ver. ¿Me escuchaste, Marcos?
1: Sí, se entrecorta un poco, pero bueno, suficiente con esta información, así que
0: sí. Ya
1: te agradezco mucho, Cari.
0: No, un por favor.
1: Saludo a todos los oyentes y bueno, a disfrutar este día tan especial para vos.
0: Exactamente, bueno, besito grande, cuídate mucho, disfrute.
1: Gracias, hasta la próxima.

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ya pasaron, nada, 13 horas en la ciudad de Casilda. Estamos aquí en Inicia Rombo del Baile. Ahí recién escuchábamos a mi compañero y amigo, el señor Marco Cisneros, con toda la información del rally en Pujato. Ahí quieren un tema de los Lirios. Hola, Mariela, querida. A ver, lo voy a buscar, el tema de los...

mensajes que nos llegan. Mariela me dice, bueno, aparte de decir, de desearme feliz cumpleaños, me dice que es de Virgo, así que después vamos a leer a la gente de Virgo. Mientras tanto, seguimos escuchando buena música. El secreto, los lirios.

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8: la gente de Virgo tiene estas características. A ver, bueno, este signo está representado por una mujer. Los son observadores, pacientes, y les gusta ser amigos.

Mari, muy feliz cumple, un poco atrasado, pero te deseo de corazón que Dios te siga bendiciendo mucho, mucho y no pierdas esa hermosa alegría que transmitís a los que te escuchamos. Besitos, soy Angélica y soy del signo del Leo. Hola, Angélica querida. Hola, la gente de Leo. Uy, este signo es medio heavy, ¿eh? La gente de Leo. Leo es el más dominante del zodíaco. Tienen ambición, fuerza, valentía y seguridad en sus capacidades. No le temen a los obstáculos. No le temen a los obstáculos y suelen ser buenos, idealistas e inteligentes. El lujo y el poder están entre sus gustos. ¡Apa! Sí, tenés razón. Asimismo, son capaces de utilizar trucos y mentiras para desacreditar a sus enemigos. A veces también pueden caer en la superioridad y la prepotencia. ¡Ja! Mira vos, la gente de Leo, pero tiene mucha razón. Así que vos, Leo, sí, a vos te estoy hablando. Me gusta. Fuerza, valentía, seguridad en las capacidades, que no le tiene miedo a los obstáculos. Pero, a ver, son también, como dicen acá, que tienen algo de superioridad, ¿eh?

0: Hola, Reina. Muy buenos días. Espero que hayas pasado un hermoso día de cumpleaños. Hoy está cumpliendo años mi hija Fabiana. Dedícale un tema de Leo Mattioli de parte de sus hijos Luján y Santino. Gracias. Feliz cumpleaños, Reina. Feliz cumpleaños para Fabiana. Vamos a estar buscando un temita de Leo Mattioli para ella en el día de su cumpleaños. Hola, Cari, ¿cómo pasaste tu cumple? Súper bien, Reina, súper bien, gracias a Dios. En familia, tranquilos, que es lo importante. Con gente muy, pero muy querida. Yo recién llego a mi casa, estoy haciendo mandados. Buen fin de largo, besos. Besos, Reinucha. Siento que fin de semana largo. Uy.
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0: Hola, Cari, qué lindo sábado, feliz cumple. Quisiera que me pases el tema que canta Karina, Te voy a romper la cara. ¡Apa! ¡Apa! ¿Cómo es eso? Karina tiene un tema, dice que te voy a romper la cara. Besote, Vilma. Vilma, ¿en serio? ¿A quién le querés romper la cara, Vilma? Guarda, ¿eh? Y Vilma es de Piscis. A ver, Vilma. Sí, sí. Conozco mucha gente de Piscis y son personas maravillosas. Entre ellas mi hermana. El pisciano es tranquilo, amable y paciente. Son sensibles a los sentimientos de los demás y responden con simpatía al tacto y al sufrimiento. Son queridos por el resto de los signos debido al carácter afable, cariñoso y amable. Les preocupan más los problemas de los demás que los suyos propios. Eso sí, les cuesta mucho luchar por el poder establecido. Son creativos y artísticos. Y tienen mucha razón. Tienen mucha razón. Son amables, pacientes, sensibles. Sí, sí, sí. Yo lo veo en mi hermana. Cariñosa, amable. Sí, sí. Tiene mucha razón con la gente de Piscis. Vamos a seguir viendo más signos y vamos a seguir complaciendo más pedidos. Pero no puedo no decir esto. Estuve revisando acá un poquito las redes sociales. ¿Vieron esto? Este que intentó entrar a robar ahí a la roticería El Gusto. Ahora, la madrugada fue. Sí, en Sarmiento y Cortada Falucho. Eran dos. Uno se quedó sobre el techo y el otro trabado en los caños de la freidora del comercio. Ay, Dios mío. Quien quedó atascado pedía ayuda a los gritos. Bueno, hay un video que está circulando donde se pueden escuchar los gritos del tipo. Decía, ayuda, ayuda, ¿qué pedía? ¿Qué? Ah. Bueno, en un principio.

0: principio se llamó a los bomberos para rescatarlo, pero no alcanzaron a intervenir. Quedó detenido luego por la policía.
1: ¿Qué tal el tipo? Pero ¿cómo? Bueno,
0: uno cuando ve estas cosas siente esos deseos de decir, ¿con qué necesidad? ¿Con qué necesidad? Pero bueno, por lo menos uno está adentro, el otro no lo sé. Regaucho, cuando el otro sabe que se quedó trabado, se fue a la miércoles. Le dijo, así, ah, jodete, pero sí. A ver, a ver, a mover la colita, voy a buscar el tema de los lirios. De los lirios, de Leo Matioli.

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0: 25 minutos en la ciudad. La temperatura 15 grados un décimo. Ay, negrito.
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0: Me quedé pensando en este tema de Karina, te voy a romper la cara. Hola Cariga, hola Cari, qué alegría. Llegó el sábado para escucharte y bailamos con Sergio. Muy feliz cumple, gracias mi amor. Gracias, gracias, gracias. Ay, tengo video y todo. No, los amo. Ese video me lo voy a guardar para mí. A ver quién habla acá.
2: Ay, cariña, te quiero mucho, ya, te quiero mucho, Checho, te quiero mucho, ya, sorpresa, te amo.
0: Gracias, mi amor, tan dulce, te quiero. Te quiero, vida mía. Ay, canta re feo, pero bueno, no importa. Besos, Sergio. Besos para vos, Mir. Los amo. Hola, buenas tardes, Karina. Está lindo programa como siempre. Karina, ¿vos me podrías pasar el tema de mi querida amiga? Que lo cantan los Pimpinelas. No sé si me lo puedes pasar. Es para homenajear a mi mamá, que hace 35 años partió al cielo cuando yo solo tenía 14 años. Fue muy duro pasar. Dice, si no podés, ese tema, alguno similar que se refiere a la madre. Saludos, besos, soy Gabriel. Hola, Gabriel, querido. Hay fechas especiales, claro que sí. Feliz cumple, Karina, que lo pases muy bien en familia, que se cumplan mucho más, obvio. No, bueno, tampoco tanto. No. Si voy a llegar a una cierta edad, por lo menos que llegue, qué sé yo, lúcida como Mirta. Karina, soy de Libra, soy muy buena y cariñosa, me dice Alicia. Ah, no sé, ahora voy a ver si es cierto. Hola, G. Buenas, muy feliz cumple. Gracias, mi amor. Soy de Aries. La llegó. Oh, Aries, qué signo complicadito, ¿eh? A ver, la gente de Libra. Vamos a ver, Libra.
3: Y arrasando con todo el sabor.
0: Tienen un encanto, elegancia, buen gusto y son amables y pacíficos, por lo que no es raro que ante conflictos sean imparciales y muestren su rechazo a ellos. Valoran el esfuerzo de los demás y les gusta trabajar en equipo. El lado negativo de Libra es que, de lo curiosos que son, a veces se entrometen en la vida de los demás. Ah, no, qué feo esto, ¿eh? Están en contra de la rutina. Y una vez que tengan una opinión de algo, no les gusta que se les contradiga. ¡Apa! Complicado los librianos.

0: Los arianos son personas llenas de energía y entusiasmo por la vida, aventureros por naturaleza, les encantan los retos, la libertad y las nuevas ideas, por lo que nunca tienen miedo a los comienzos o nuevas etapas. Son líderes y prefieren dar órdenes a recibirlas. La energía que emana de ellos les lleva a ser algo agresivos, tercos e inquietos. Si te cruzas con alguno de ellos, ten cuidado de no ofenderlo, ya que pueden sentirse así de forma muy fácil. Es complicado hacer las paces con ellos, y Aries es el primer signo del zodíaco, de ahí que sean líderes y les gusta empezar nuevos retos. Ajá, la gente de Aries. Yo lo había leído porque ya hay otra persona que era de Aries, pero míralos vos. Así son.
1: ¿Quién te parece, Luis Perrucci?
0: Ay, Vilma, cómo te quiero. Voy a buscar ese tema que te voy a romper la cara. Me encanta. Hola, Sara. Hola, Karin, se feliz cumple. Yo de Capricornio, dice los mejores. Ah, no sé, ahora voy a ver. Ahora voy a ver la gente de Capricornio, a ver qué onda. A ver, Capricornio. Tienen estabilidad, seguridad y tranquilidad. Tienen bien. Es lo mejor que define a un Capricornio. Son personas justas y exigentes con los demás, porque también son con ellos mismos. Suelen perder el control de sus emociones, por lo que es fácil que sean pesimistas y melancólicos. Pero siempre tratan de buscar ayuda. Por eso es recomendable que mantengan la estabilidad emocional a través de la meditación, respiración o actividades que les ayuden a relajarse. Así que son bastante flojitos. Y necesitan sí o sí relajarse, meditación, om. Miremos los Capricornios.
1: Vamos a cantar, todos a cantar.
0: A través de esto me estoy enterando de un montón de cosas de ustedes, ¿eh?
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0: A ver, voy a revisar el 422-522 por las dudas si no hay ningún mensaje. No hay ninguno. Siguen enojados.

con uno de los temas nuevos de los que el Guido traje para todos ustedes. Sí, sí, sí, sí. Vamos a escuchar. Ay, vamos a escuchar ese tema tan lindo de Coti con Ángela Leiva. Luz de día. Mira qué bueno que está este tema. Yo amo a Ángela Leiva. Es la más diosa que existe. Bueno, está Coti, Ángela Leiva y La Conga. ¿Escuchamos Luz de día? Mira, está muy bueno. 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

qué lindos recuerdos que nos trajiste, Gabriel, querido, con este tema. La verdad que muy, muy, muy bello, ¿eh? Me encantó. No se olviden que este lunes 25 de mayo va a haber una feria en la Plaza de los Mástiles. Va a haber un stand muy especial de los chicos del Hogar Protegido Taller Padre Manuel. Van a estar exponiendo sus trabajos y también los van a estar vendiendo. Así que cualquier ayuda que puedan brindar va a ser muy, pero muy bienvenida para todos ellos.

0: largo, ¿eh? Ah, yo no lo había tenido en cuenta, che. ¿Es mi sensación o les pasa igual? Que el fin de semana largo uno gasta más.
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0: Hablemos de autismo. El autismo no es una enfermedad, es una condición que acompaña al ser humano hasta el fin de sus días. ¿Puede mejorar su calidad de vida? Claro que sí, con terapias. Terapias muy necesarias para el desarrollo de esta persona. Recuerden, ninguna persona que tiene autismo es igual. Todos son diferentes, así como lo sos vos. Sí, como también tenés tu dificultad, porque todos tenemos una dificultad. Lo único que quiere una persona con autismo es poder ser libre, pertenecer, no ser juzgada, no ser mirada. Pero todo depende de nosotros, de la sociedad. Aprender a convivir, que es muy, pero muy importante, y dejar de estar observando qué es lo que hacen los demás. Seamos libres, pero andemos bien por la vida. Andemos disfrutando, andemos haciendo cosas buenas, andemos haciendo el bien sin mirar a quién, como lo decíamos siempre. Es la única manera de poder salir

horas 46 minutos en la ciudad. Che, corazón del caucil, no encontré ese tema de que te voy a romper la cara de Karina. Mirá que lo busqué por YouTube y no me sale nada. ¿Qué tema es ese, reina?

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6: Y ya me parecía que no era un tema de Karina la princesita. ¿Sabés de quién es el tema? ¿Cómo viene la historia? El tema lo canta Karinara. Karinara era la pareja del papá de Wandanara y de Zaira Nara. ¿Sí? Ella cantaba ese tema junto con la banda de Trinidad. Y se corrió por ahí que en algún momento lo podría llegar a hacer este tema Karina la princesita. Y bueno, como toda cosa, ¿no?, que arman y lo ponen aquí en YouTube, pusieron. Pero no es un tema de Karina la princesita, por eso no lo encontraba yo. Es un tema de Karinara, justamente voy a romperle la cara, ¿sí? Pero que en algún momento lo iba a hacer Karina la princesita, pero no lo hizo. ¿Capish? ¿Eh? ¿Viste? No, si yo me puse a investigar, a ver. De vez en cuando trabajo.
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6: Ganadora del super recombo de limpieza de Vascolim, soluciones impecables. Lidia, terminación de DNI 060. Lidia, querida, corazón, te ganaste el combo. Vas a pasar a partir del martes hasta el viernes por Hipólito Yrigoyen 4225 a retirar tu premio. Sí o sí en la semana, Lidia, porque después el premio ya no tiene validez. ¿Sí? Bueno, espero que lo disfrutes mucho, corazón. Te mando un abrazo gigante.

0: Bueno, siendo exactamente las 3:57, yo me voy a ir.
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0: ¿Cómo que no te importa? Espero que sí, que te importe. Espero que tengas un fin de semana hermoso, que lo disfrutes como quieras. Pero ojalá, Dios quiera, puedas tener salud, que es súper, pero súper importante. Andas un poquito congestionado por estos cambios climáticos. Bueno, cuídate mucho, abrigate, hace lo que te dicen las personas que te quieren, hace lo que vos creas conveniente, hace lo que te dice el doctor para estar un poquitito mejor. Les mando un abrazo grande, grande, grande. Gracias por tanto cariño. Gracias a mi gente querida, a mis ahijados queridos de la vecinal Yapeyú, por el festejo de anoche, por tanto cariño, por poder compartir una mesa, que eso es súper importante. Poder charlar cosas lindas, recordar cosas lindas, sonreír. Sonreír es tan importante. Ojalá vos también lo puedas disfrutar de la misma manera que lo hice yo. Hasta el sábado que viene, si Dios quiere. Les dejo un abrazo grande, grande, grande, grande. Cuídense mucho.

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Pero muy buenas tardes. ¿Cómo les va? Aquí nuevamente juntos por Radio Casilda 91.1 en este sábado. Vamos a compartir esta propuesta llamada El Degustador.

0: Leandro Rescini. Y aquí estamos, no sé cómo se escuchará, estamos caminando en el pasto en una tarde bellísima de sol. Y vamos a ponerle música. Estamos desde exteriores, desde la casa del querido compositor Andrés Gallo, porque anoche estuvimos de viruta, en Viruta y Vino, la peña que, bueno, ya conocés. Estuvimos tangueando en una noche de locos, así llamamos esta noche. El tango es cosa de locos. Bueno, estamos de sobremesa. Yo aquí y en estudios de la Récord, Yair Saavedra, una garantía. Gracias, Yair. Buen sábado. Vamos a ponerle música y acompañar a la gente. Saludamos a toda la gente de Casilda, de la región, que, bueno, está disfrutando este hermoso clima. Algunos estarán trabajando, viajando. Nosotros aquí seguimos con los músicos. Anoche estuvimos con Lucio Arce, con Miguel Ángel Peñalba, en el Círculo Deportivo, y por supuesto con el local, con Andrés Gallo. Vamos a hacer medio programa desde acá, con tango, folclore. En un rato vamos a hablar con algunos de los músicos y poetas. Después nos vamos a ir corriendo al estudio de la Récord en calle Mitre, porque vamos a tener hoy un día muy especial, porque es un nuevo aniversario del fallecimiento de Atahualpa Yupanqui. Prendete, porque vamos a estar charlando con Bruno Teilig justamente sobre esta fecha y sobre la obra del maestro Atahualpa. También vamos a tener en la segunda hora rock nacional y otra fecha que se viene con un tributo a Soda Stereo. Así que bueno, hay mucho para hacer. Bienvenido, bienvenida. ¿Vamos a disfrutarlo? ¿Te parece? Así comienza El Degustador y recibimos a Luis Baetti, justamente de Atahualpa Yupanqui. Nos trae Recuerdo del Portezuelo. Bienvenidos.
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Acordeón, Homero, quien va a estar dentro de muy poco aquí, el 13 de junio, sábado 13 de junio, justamente en un nuevo ciclo que van a presentar. Después vamos a pasar el flyer en la segunda hora con todos los datos, ¿sí? Homero, Joel Tortul, ahí van a estar con Garupa. Prepárate el 13 de junio aquí en el Círculo Deportivo de Casilda, en el Salón de Adelante, en un ciclo que van a comenzar a ser amigos, ¿eh? La gente de Añados, que también van a sonar con nuevos temas. Y bueno, comenzábamos con una de las obras de las que más me gustan de Atahualpa Yupanqui, de las tantas que hay, ¿no? Recuerdo del Portezuelo, la voz del casildense Luis Baetti. Y recordamos hoy a todos los yupanqueanos que, bueno, un día como hoy, un 23 de mayo de 1992, hace creo que 34 años, se despedía de este mundo, de la parte terrenal nomás, Atahualpa Yupanqui, fallecido en Francia. Vamos a estar ahondando y tratando algo más profundamente sobre la obra de Ata en un rato nada más. Y ahí, Jair, seguro le ha pasado o le va a pasar los contactos telefónicos. También saludamos a los pueblos y ciudades que nos siguen por Flux TV, por cada canal local que nos transmite. Bueno, a mi pueblo Sanford, saludo. Y estarán ahí, estarán prendidos. Bueno, un gran, gran abrazo a toda la región. Y vamos a recordar uno de los temas grabados, bueno, Andrés Gallo, compositor de tango, música rioplatense, algo de folclore también. Bueno, Andrés, muy querido, anoche pudimos hacer juntos una gran noche con mucha escucha, muy, un público muy atento en el Círculo Deportivo. Así que, bueno, él está como anfitrión. Andrés Gallo nos está dando unas empanadas aquí tremendas mientras estamos disfrutando del degustador. Escuchamos a Andrés Gallo justamente haciendo Potrero.

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0: Así seguimos por Radio Castilla, bueno, desde exteriores. Pedimos disculpas por el sonido, pero estamos sonido ambiente, prácticamente en el campo, acá ahí cerca de las vías, en la casa de Andrés Gallo, después de una noche muy cálida, muy linda, llena de tangos, de historia, de música de autor. Tres grandes compositores, el local Andrés Gallo, haciendo las suyas, presentando nuevos temas también, nuevas historias, Lucio Arce, y bueno, un gran poeta que nos ha hecho pensar, nos ha hecho sentir, volver a la infancia, Miguel Ángel Peñalba. Y estamos acá compartiendo la mesa, lo saqué un poquito, justamente recién escuchábamos Los Dos No Pudimos, cantado por Jesús Hidalgo, y bueno, lo tenemos acá con nosotros. Vamos a darle la bienvenida al degustador y a Radio Casilda como se merece, una gran persona, muy cálida, y nos estamos divirtiendo mucho desde anoche, compartiendo en familia, como anoche el público también lo hizo, con mucho silencio, mucho respeto, conocer y escuchar la poesía de él. Así que vamos a charlar aquí en vivo con Miguel Ángel Peñalba. Te doy la bienvenida, querido.
1: Bueno, muchas gracias, muy contento de estar acá después de una noche, yo diría, inolvidable. Mirá que nosotros recorremos varios lugares, y sobre todo lo que es la noche, la bohemia, somos fuera de lo que es el ambiente, digamos, que es para el turismo y esas cosas. Somos más del ambiente de los bodegones y de la noche sin término, hasta que vengan las mariposas de la noche a despertarnos. Y bueno, y gracias a Dios tenemos el convite del compadre Gallo acá, recibido por Leandro ahí en un salón ahí del círculo, y la verdad, estábamos hablando hoy del respeto que normalmente sentimos cuando vamos por los distintos lugares de Buenos Aires, así, que es muy lindo, pero aquí vimos no solamente el respeto y la atención, sino también en otras cosas que en otros lugares por ahí no se ven, que es el cariño que nos brindó la gente. Se nos acercaba la gente a pedirnos la dirección de Instagram o a ver cuándo volvíamos, y si uno lo veía emocionado. Yo he visto ayer gente llorar. Pero, ¿cómo puede ser tanto tiempo que hacemos estas cosas? Y ahí vi un hombre grande muy emocionado, una señora que me vino a decir que le hacía recordar al papá y me abrazaba. Y digo, esas cosas que uno... Yo soy de un pueblo, soy del Azul, en el medio de la provincia de Buenos Aires, y me fui a estudiar para La Plata, y bueno, ahí me acaricié ya. Pero vengo de zona de campo, también estoy criado en el campo, y cuando vine acá para Casilda yo no lo podía creer, porque el entorno, el lugar y la gente magnifican aún mucho más lo poco que hacemos nosotros, y nos vamos a llevar en gran recuerdo muchas, pero muchísimas ganas de volver y mantener el cariño con esta gente que, en verdad, si bien es cierto, no es la única vez que hemos recibido tanto cariño. Sí debo decir que en cuanto a la dimensión del cariño y de la gente que había ayer, que colmó las instalaciones del centro cultural, como si esto es un círculo deportivo acá en Casilda. Hoy fuimos a dar una vuelta por el centro, que están buscando unos pollos, qué sé yo, y ahí gente dice, yo estuve ayer con ustedes, yo no sabía en quién eran, pero tanto que la verdad estamos muy emocionados y no lo podemos creer, no tanto Lucio como yo, el Andrés Gallo, que es de acá, había hablado del afecto que se sentía, pero yo me voy con el respeto de pueblos antiguos que mantienen aún la esencia de la familia y el respeto cotidiano, ¿no?
0: Bueno, y así está el poeta Miguel Ángel Peñalba. Anoche estaba en un escenario Atahualpa Yupanqui, justamente, pero haciendo sus historias, sus temas también, conmovió, recordando la obra de Gagliardi, que nuestros abuelos seguramente nos contaban, nos leían, y bueno, haciendo su obra también, en una mesa compartida con Andrés Gallo, se iban rotando la palabra, la poesía, casi toda música nueva de autor, que la gente por primera vez escuchaba muchas cosas, Y bueno, la calidez, la forma de decir también de Miguel Ángel, quien está hablando con nosotros, no está acostumbrada a la gente. Es un ámbito como para escuchar en un teatro, un ámbito intimista, en una biblioteca. Y anoche realmente la Peña Virute Vino se transformó, como él mismo lo dice, su experiencia vivida. La verdad, Andrés Gallo se lo merece. El público también, porque siempre la sorpresa juega con la palabra y el sentimiento. Un buen vino por medio, ¿eh? Anoche estuvimos con la Íride, seguimos con brindando acá con unas empanadas al horno de barro, que Andrés con su familia nos brinda, porque los recibe desde Buenos Aires, hace 2 días que están con él. Recordamos a Andrés Gallo, no solamente el otro día cuando hablaba con Lucio Arce, el cantor y compositor, quien también estuvo anoche en este trío en el escenario, sino también contaba cuando le tocó ir a Buenos Aires, lo han recibido también, compartido en el bar El Faro, que fue como para Andrés jugar en primera ya, cuando se lo exportamos hace unos meses, y ahora, bueno, le devuelven la visita anoche en este escenario. Bueno, ¿algún próximo proyecto? ¿Qué estás haciendo ahora y qué se viene? Contar un poquito, dejando también para finalizar la nota algo recitado, Miguel Ángel.
1: Bueno, ahora estamos, nosotros tenemos también un dúo allá que hacemos el rover, a mí me dicen el cachafaz, y armamos el rover y el cachafaz en distintos lugares. Ahora nos toca, creo que en la Cultural Buenos Aires, que queda ahí en Vicente López. Después tenemos acompañando a Cucusa ahí en, está haciendo ahora una gira interna que es del tango vuelve al barrio, en los distintos barrios, todo popular. Y después tenemos en La Plata un par de showcitos ahí en La Plata, y muchísimas ganas de aceptar el convite que nos han hecho de volver otra vez acá a Casilda. Y vamos a venir, y con muchas ganas, y sobre todo estamos acá parando en lo del compadre Gallo, que no queremos que nos eche, pero me parece que ya está con ganas de decir, bueno, muchachos, ya está, ya fue. Y les quiero dejar un pequeño poema, que es cuando yo soy del Azul y fui a estudiar a la ciudad de La Plata, me enamoré de esa ciudad. Y les quiero dejar un pequeño poema que habla de esta ciudad de las diagonales, y dice: en estas diagonales de sur y norte juntos, donde caminan puntos de voz sentimental, me encuentro de repente con esos ojos tuyos y comienzo un chamullo para una historia más diagonal, diagonal que vas cortando el suspiro de las calles. Allí a donde el trazo talle, allí a donde el trazo talle tu destino bien canyengue diagonal, a vos yo quiero brindarte un corte moderno, porque vos, diagonal, sos el eterno atajo de todo obrero. Sos camino de mi escuela que recorrí en las mañanas, sos mis vueltas de manzana, sos corazón palpitante, sos compás del caminante y de la frase, verdad. Sos luz en mi oscuridad y en mi vereda florida, ya sos parte de mi vida, diagonal de mi ciudad. Muchísimas gracias a todos. Quiero mandar un afectuoso saludo a la gente de Chavas, sobre todo a mi gran compadre Huguito Matiusi, gran amigo de toda la vida, que fue a estudiar a la escuela allá, la Escuela de Comercio de La Plata, y nos encontramos juntos. Y a toda la gente que escucha la radio, y sobre todo el afecto y el cariño que nos han brindado aquí en Casilda, y sobre todo acá en el Círculo Deportivo. Muchas gracias por todo, y nos estamos viendo pronto.
0: Bueno, así recitaba y hablaba con nosotros Miguel Ángel Peñalba. Y vamos a cerrar, ¿te parece?, con un tema por Lucio Arce, Don Zenón y el Gorrión, que están por ahí, bueno, está tomando algo. Está tomando energía para volver, ¿eh? Así que cerramos la nota. Gracias, Miguel Ángel. Y bueno, nos vamos con Lucio a ver qué anda haciendo por ahí en la Casa de Gallo. Don Zenón y el Gorrión.
1: Gracias, Leandro, por todo. Un saludo para todos.
0: Así escuchamos. Seguimos. En un rato vamos a estar en estudios. Ahí volvemos de Radio Casilda. Vamos a tener más notas sobre el aniversario de Atahualpa Yupanqui, y vamos a tener músicos en vivo ahí también charlando con nosotros. Los dejo, seguí un rato ahí, Jair, un abrazo a todos, y bueno, a seguir sumándose, bueno, en vivo.

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0: Y aquí estamos de vuelta, estamos en estudios de la Récord 91.1 desde Casilda, Santa Fe, Argentina. Esto es El Degustador. Y aquí estamos hasta las 16 horas disfrutando de la música argentina. Hace un ratito viajábamos un poco a Cuyo con el dúo Nuevo Cuyo, antes Ángela e Irene. Y un saludo a toda la gente de la ciudad que está escuchando. Bueno, después los vamos a nombrar y mandar saludos a la gente que nos sigue de todos los pueblos también y nos ve. Y aquí estamos desde estudios de la Récord en calle Mitre para hacer la primera nota con invitados aquí en el piso. Hoy es un día muy especial, les decía, para todos los yupanqueanos, la gente que ama la poesía y la obra de Atta, el espíritu, la filosofía. Bueno, siempre hay algo nuevo, es un mundo, un universo que no tiene techo para el que quiere buscar. Hoy es una fecha especial y vamos a compartir este espacio como lo hicimos hace muchos años y lo seguimos haciendo. Bruno Taylor, casildense, escritor, guitarrista, bueno, gestor cultural, un amigo que siempre está cuando hablamos de la obra de Atta. ¿Cómo estás, Bruno? Bienvenido.
1: ¿Qué tal? ¿Cómo va? Muy buenas tardes. Bien, muy bien, todo bien. Bueno, acá otro aniversario más de la muerte de don Atahualpa Yupanqui, que lejos de las conmemoraciones o de recuerdo triste, la obra de Atahualpa Yupanqui es una obra viva. Actualmente lo graban un montón de músicos, de artistas, de poetas, lo interpretan, lo reinterpretan. Hoy mismo, en esta fecha, digamos, es recordado por los grandes medios de comunicación de Buenos Aires, cosa que no sucede con todos los artistas. Entonces quiere decir que Atahualpa ha trascendido, ¿no? Ha roto la barrera esa del guitarrista, del cantor, del poeta. Ha roto esa barrera artística que lo encasilla precisamente en la expresión artística y que lo vuelve esa persona de relevancia para la cultura, ¿no? Para la identidad nacional.
0: Inmensa. La obra, como decís vos, muchos artistas y no artistas que van descubriendo quizá cuando ya son grandes o son profesionales y dicen... Si tenés que nombrar a alguien que te marcó, que te despertó cierta cosa, y Atahualpa sale a primera plana, y nos gusta y sonreímos nosotros, lo que toda la vida buscamos en la obra de Atta y nos admiramos, decimos, mirá este que hace otro género musical, o este periodista, o este actor, cómo aborda, cómo se mete, cómo recomienda, cómo analiza la obra, un libro, es algo que, como decís vos, es para todo, no solamente para el folclorista.
1: Sí, completamente, es una obra humana, con todo lo que esto conlleva, digamos, ¿no? Que ha tratado los grandes problemas de las personas, de que los interpelan en lo hondo, en lo profundo, ¿no? Y siempre con esa seriedad, pero no con la seriedad solemne, sino, como él decía, con la seriedad del paisano, del hombre de campo, de aquel que mira lejos en el horizonte, si a lo mejor lo conmueve, decía Donata.
0: Claro, profundo y simple.
1: Completamente.
0: Lo entiende el arriero, el paisano, el que no fue a la escuela, y los grandes filósofos, eruditos, letrados a nivel internacional.
1: Completamente, completamente, el hombre y el paisaje, ¿no? El paisaje y el hombre como parte de ese paisaje, ¿no? Entonces me parece que estamos ante un legado cultural maravilloso que, como el propio Donata decía, ¿no? El legado de los dos abuelos, ¿no? El abuelo lleno de silencios y en la otra punta el abuelo medio cantor, ¿no? Ese legado aborigen, indio, ¿no? Y ese legado de tradición europea, de migración. Bueno, esa es la obra de don Atahualpa Yupanqui, ¿no?
0: Recién abríamos el bloque yupanquiano con Me está sobrando guitarra. Bueno, contaba un poquito sobre esta obra, vos ya que sos guitarrista también, todo lo que significa, ¿no? La guitarra y el estilo.
1: Sí, bueno, lo que pasa es que cuando uno piensa a Donata, piensa a una persona con una multiplicidad de funciones, pero la más evidente, ¿no?, la más trascendente, la guitarra chopinquiana. Nadie imagina a Donata lejos de su guitarra. Y paradójicamente esta relación que Donata tenía con su guitarra, ¿no? Como él dice, como yo no soy cantor, dice, me está sobrando guitarra para cantar como canto con las bordonas,
0: me basta,
1: ¿no? Entonces, ¿qué quiere decir cantar con las bordonas? Primero, bueno, para aquel que no sabe guitarra, las bordonas son las tres cuerdas graves, ¿no?, de la guitarra, ¿no? La sexta, la quinta y la cuarta, que tienen un tono más bien grave, un profundo, cierta tristeza, cierta melancolía, prescinde del brillo que tiene a lo mejor la primera y la segunda cuerda. Entonces quiere decir que es un canto hondo. Entonces uno no imagina a Donata sin la guitarra, no imagina a Donata sin preguntándole cosas a la guitarra, ¿no? Esa relación, esa cosmogonía que tenía Donata con su guitarra y con el paisaje de su guitarra, y la ha nombrado en muchas canciones, en muchos poemas. Siempre ha estado la guitarra en la vida de Donata, y esta relación se nota cuando uno lo escucha, que no está escuchando a alguien que está tocando porque, como decía él, porque es virtuoso, porque le sobra talento, sino alguien que está tocando primero por la necesidad misma de tocar, de la expresión, y segundo porque está ahondando en el sentimiento, ¿no? Está ahondando en el pensamiento.
0: Por algo en los años 70, 60 quedaron distintas civilizaciones, Alemania, Francia, Japón, Estados Unidos, maravillado de este hombre. Quizá no lo entendían el idioma, pero sí entendían y le llegaba el sonido de la guitarra por excelencia americana, aborigen, diferente, con quizás sucio para muchos concertistas, dicen, Atahualpa tenía esto, tenía el otro, pero es un diferente.
1: Completamente, pero bueno, eso sucede con las grandes obras de la humanidad, ¿no? Cuando uno está ante Hermann Hesse, una persona que admiraba mucho Donata, y bueno, y a lo que a nosotros nos llega son traducciones de su obra, y no tenemos la certeza, más allá de un gran trabajo que pudo haber hecho un traductor, de que realmente cuando uno lea Hermann Hesse haya dicho lo que uno esté leyendo. Sin embargo, lo entiende, lo siente como propio. Con Donata pasaba lo mismo. A lo mejor en otro país, librado de su idioma, ¿no?, de su contexto criollo, no entendía o no tenía la certeza de que sea exactamente aquello que él está entendiendo. Pero el mensaje es tan profundo y es tan transversal a lo humano que te llega de la misma manera, ¿no?
0: Aparte de la música, es algo, un idioma, por sobre todo, universal, que, claro, que va pasando. Bueno, mandamos un saludo a Roberto Coya Chavero, que seguramente están en una fecha muy especial en Cerro Colorado. Tenés la suerte de conocer, de visitar, de profundizar todos los rincones de Cerro Colorado. También está la guitarra de Atahualpa ahí también. Sigue en actividad, Roberto sigue proponiendo, invitando no solamente al país, sino a todos los turistas que vengan a conocer el espíritu de Yupanqui ahí, ¿no?
1: Sí, claro. Bueno, hoy había actividad en Cerro Colorado, estaba Roberto tocando, ahora el mediodía tocaba, creo. Pero sí, hay una de las guitarras que tenía Donata, está ahí en Cerro Colorado. Otra la empuña el propio Roberto, ¿no? Y después hay otra guitarra, hay guitarras de Donata diseminadas por ahí. Hay una muy conocida, que está en Barcelona, en España, en el museo, que se llama Fernando Sorno, como el guitarrista clásico, como el gran maestro de la guitarra, aquel que había sido maestro es don José de San Martín. Bueno, y uno, si va a Barcelona, puede visitarla. Incluso hay músicos argentinos que han ido y que han tocado. Hay videos de Donata tocando con esa propia guitarra. Así que bueno, las guitarras de Donata andan por ahí dando vuelta, ¿no?
0: ¿Qué temas de Yupanqui has tocado en instrumentales?
1: Bueno, la obra de Donata en guitarra es muy extensa, porque no solamente basta con sus composiciones, están las propias composiciones que hacían en él, su mujer, en piano, y que él después transcribía para guitarra, y después hay arreglos, ¿no? Donata hacía muchos arreglos. Por ejemplo, La Zamba de Vargas es una composición popular, digamos, fue recopilada por Chazarreta, que Donata tocaba y que había arreglado. Había alguna zamba de Cuchi. Mi repertorio siempre estuvo más ligado por ahí a la milonga, al estilo, por una cuestión de geografía, digamos, ¿no? De paisaje sureño. Por supuesto que uno a veces también toca samba y toca gatos, y a la gente le gusta porque, bueno, tiene un ritmo más vivaz y demás, pero generalmente mi obra o mi interpretación estuvo ligada a la obra más sureña de Donata.
0: Recién escuchábamos de fondo, ponemos otro poquito, ¿sí? Cruz del Sur, contame, bueno, sobre este tema que
1: bueno, recién sonaba. Cruz del Sur es un malambo, es una de las famosas variaciones de malambo, de malambo surero. Lo particular de esta grabación, que lo toca en el último disco que se conoce de Donata, que hace el año pasado, salió un disco en vivo en Michigan, en Estados Unidos, de un concierto que ha dado Yupanqui. Y toca Cruz del Sur, hace una introducción donde él cuenta que, bueno, que el malambo es una imitación rudimentaria, dice él, del galope del caballo por la pampa. Sin embargo, mientras él habla, mientras él cuenta esto, toca con la guitarra un tema que la traducción sería: Jesús, tú eres la alegría de los hombres, que es una obra de Bach. Sabemos que a él le gustaba mucho Bach y que le pedía a su mujer que toque Bach en el piano. Entonces también eso agrega un componente a Yupanqui, ¿no? El componente universal de la música clásica que se suma a la obra de Donata. Y él no lo presenta el tema. La obra pasa, ¿no? Se discurre ahí mientras él va hablando y va tocando, pese a que es una obra de mucha densidad por el mensaje religioso, por lo que significa tocar Bach, ¿no? Uno de los grandes, pero de los compositores más increíbles que tiene la música universal, ¿no? Y sin embargo él toca el tema muy tímidamente mientras va hablando, nunca lo nombra, nunca lo presenta, pero ese Jesús, tú eres la alegría de los hombres, le sirve como prólogo a lo que va a ser después el malambo Cruz del Sur, ¿no? Este malambo que estamos escuchando ahora.
0: El que pensaba que Atahualpa tocaba música criolla y la música criolla o argentina o folclore es para brutos, para gente, claro, está, bueno, ahí se va a encontrar con un montón de sorpresas, todos estos condimentos que estás diciendo que lo hacían realmente un tipo muy culto y muy respetado.
1: Completamente, pero además un gran cultor de la guitarra clásica, como toca este tema de Bach, también toca a Fernando Sor, que antes, claro, lo nombrábamos en el Museo Sor, ¿no? Toca, por ejemplo, un tema que él llama La Gota de Agua, que es un estudio en realidad de Fernando Sor, o toca música oriental, el famoso Kerororo, que es una obra japonesa que la adapta para guitarra. Entonces Donata está siempre en conexión con lo que pasa en el mundo, digamos. Lo que pasa es que él tiene un filtro popular, digamos, él es un artista popular. Ahora, no por ser un artista popular, deja a la parte académica de lado. Claro. ¿No?
0: Aparte, en la parte de letras, sí es rescatador de la sabiduría anónima de ese, del paisano que sabe, de la poesía gauchesca, de todo eso, y lo mezcla con la parte de cultura universal musical que está nombrando.
1: Completamente.
0: Un adelantado.
1: No por nada tiene los libros que tiene publicados, claro. y entre tanta décima y entre tanta cuarteta hay un soneto ahí escondidito, como diciendo, bueno, acá hay un soneto, ¿no? Después hablamos de la décima y de la cuarteta autosilábica y todo bien, pero acá hay un soneto, bien. Y eso es innegable, digamos, ¿no?
0: Bien, qué lindo. Anoche recordaba, pues estaba en la peña justamente tanguera, pero teníamos, digo, voy a poner el telón de Atahualpa, hecho en el año 98, que nos acompañó tantos homenajes que hicimos a Donata y a tantos encuentros de compositores, de guitarristas. Bueno, poner a Ata, ya hay una presencia que te está mirando y te dice: no haga pavada, nene. Y bueno, anoche digo, lo debo colgar en una noche tanguera llena de poesía y de autores. Y estaba justamente quien la pintó, estaba presente ahí después de tantos años, del año 98, que Antonio Lurachi lo hizo cuando trajimos a Suma Paz. Bueno, una locura pensar que fueron 750 personas a un homenaje a Yupanqui. Después hicimos nosotros en el Dante, con el Colla Chavero un par de veces.
1: Con Roberto, con Laura Albarracín.
0: Exacto.
1: Bueno, mi recuerdo con ese telón es ver a Suma Paz en el Dante, ¿no? Entrando y tocando la tela como diciéndole acá estoy maestro, ¿no?
0: Y reverenciándose.
1: Claro, cierta reverencia, sí. ¿No? Siempre como saludándolo, así, bueno, acá estoy, ¿no? Bueno, y de aquella época que la vi a Suma, ¿no? Con el telón.
0: Era muy chico.
1: Sí, era chico. Pero bueno, es una de las cosas que me quedó, ¿no? Y que, bueno, que cada vez que veo el telón me acuerdo de la imagen de Suma, ¿no? Tocando el telón, tocando la tela, como pidiéndole permiso, ¿no? Como para tocar.
0: Bueno, Suma siempre contaba, cuando uno la indagaba, le hacía conferencias, siempre era profunda, y decía cuando conoció a Atahualpa que le pidió un consejo y le dijo a Ata: jovencita, nunca se ponga delante del canto. Dice, y ahí me marcó para siempre.
1: Claro.
0: Así que bueno. Bruno, antes de escuchar otro tema, sí, y de cerrar el homenaje a nuestro modo, el recordatorio de Ata en un nuevo aniversario, contame un poquito de tu actualidad musical, bueno, que musical y poética. Contame un poco, docente también.
1: Sí, bueno, la docencia ahí anda, ¿no? Uno siempre trata de transmitir lo que otros ya le transmitieron, ¿no? Ser un eslabón más de esta cadena. Así que bueno, ahí anda con alumnos, dando clases en el Complejo Cultural Benito Quinquela Martín, con algunos alumnos particulares también en casa, y bueno, trabajando. La cuestión musical también, estamos componiendo, estamos tocando, y lo que más me está convocando ahora es la cuestión literaria, que bueno, el 13 de junio voy a estar en la librería Mandrake, ahí en Rosario, compartiendo una mesa con otros autores de la editorial Caburé, y vamos a estar conversando sobre qué es lo que cree uno que es la poesía, o cómo funcionan los elementos poéticos dentro de un texto.
0: ¿Con quién compartís?
1: Con unos autores, todavía no tengo la lista.
0: Varios escritores.
1: En realidad somos autores que nos han publicado la editorial Caburé.

0: La desarrollo en el taller literario que llevo en el Complejo Cultural Benito Quinquena Martín desde hace ya 5 años, y que fue aprobado, así que voy a estar el 10 defendiendo esta ponencia en la UNR. Y bueno, ahí está el bueno. Señor, como decía Donata.
1: Otro escenario universitario.
0: Sí, es que en realidad tiene que ver con lo mismo, porque si bien son diferentes contextos y diferentes formas de pensar, pero pensamos lo mismo. Uh-huh.
1: Es decir, ¿eso es en Rosario acá? Es
0: en la UNR, en la Siberia Rosario.
1: En la Siberia.
0: Es decir, lo que yo pienso sobre la poesía, y que voy a decir el 13 en Mandrake, va a ser exactamente lo mismo que lo que yo piense sobre el taller literario y vaya a decir el 10 en la UNR, digamos. Cambia el contexto, pero las ideas son las mismas.
1: Bueno, muchas gracias por decime algo más de Yupanqui, algo más para cerrar antes del tema.
0: Bueno, vamos a cerrar con esta samba que se llama Quiero Ser Luz, y me parece una linda samba para cerrar, ¿no? Para un aniversario de fallecimiento, una persona que dice, no quiero volverme sombra, quiero ser luz y quedarme. Y yo creo que Donata ha logrado eso, ¿no? Porque nos ha dejado su legado, su obra, su imagen. Hoy en día tenemos todas las grabaciones en YouTube, uno entra a YouTube, pone Atahualpa Yupanqui y tiene extractos de Donata hablando en primera persona sobre lo que él cree que es una zamba, una milonga. Incluso hay gente que le pregunta sobre la economía y él no tiene ningún problema y habla sobre economía también. Entonces tenemos toda esa información, tenemos a las generaciones nuevas que se acercan a Donata, y tenemos el asombro de esas generaciones, ¿no? Y tenemos toda la obra musical, toda la obra grabada, la obra poética, tenemos los libros. La Universidad de San Luis, si no me estoy equivocando, ha reeditado todos sus libros en una edición hermosa, re linda. Entonces, se pueden conseguir en las librerías. Entonces, bueno, tenemos el legado de Donata vivo y está ahí, y está al alcance de la mano, como todas las cosas hoy. Entonces, bueno, el que quiera ahondar puede rastrearlo por internet y está todo.
1: Ahí está abierta la invitación entonces a sumarse al mundo Yupanqui. Muchas gracias por tu conocimiento y tu visita.
0: Por favor, gracias por el espacio, por la invitación, como siempre es un gusto.
1: Ahí vamos. Cerramos entonces, Bruno Teilig, hablando de la obra de Donata, Zamba, Quiero Ser Luz, Atahualpa Yupanqui.

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Y si nos metemos en el rock nacional, en esta música que, bueno, nos trae este gran compositor, Lisandro Alisti Muño, haciendo Tu Nombre y el Mío. 3464-556161. Gracias a la gente que se comunica. Gracias al amigo Carlos Marani. Bueno, ahí está, como siempre. Hola, Leo, dice. Hola, grupo. Sos un iluminado. ¿Para tanto será? Bueno, siempre con los mejores intérpretes y exquisitos vinos. La mejor ecuación. Gracias por compartir. Saludo, Carlos. Gracias a los oyentes, ¿eh? Y gracias a la gente que se arrimó anoche al Club del Círculo. Una noche de locos, de tango para locos. Y aquí estamos. Esto es El Degustador. Y bueno, dejábamos hace un rato la obra de Atahualpa, el folclore, el tango y demás. Nos metemos de lleno, ¿te parece? En la obra de Soda Stereo. Y atención, se viene una gran noche para compartir, para todos los que hemos vivido la década, las décadas de Soda Stereo. Bueno, para recordar esos clásicos, para recordarlo a Cerati, vamos a estar el viernes 29 de mayo en el Círculo Deportivo con la banda Sofía. En un ratito te cuento más. Por ahora recordamos, sí, así sonaba Soda Stereo.

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estamos. Esto es El Degustador y estamos recordando la obra de. Claro, Soda Stereo, parecido a nada. Esto es, bueno, de música ligera y antes Sueles Dejarme Solo.

0: Y de esta manera nos estamos preparando para el próximo viernes, claro, como te decía la publicidad, viernes 29 de mayo, aquí en Casilda, vamos a tener una gran noche de rock nacional con la banda Sofía, haciendo tributo a Soda Stereo. Y también vamos a tener a Marcelo Bando, nuestro DJ local, para darnos toda la música de los 80, de los 90. Noche especial, viernes 29 de mayo vamos a estar en el Salón de Eventos del Club, el Club del Círculo Deportivo de la ciudad de Casilda. Ya están las entradas en venta, después te voy a decir por dónde las podés conseguir. Pero estamos, bueno, preparándonos para escuchar también no solamente la obra de Soda, sino a una banda local. Está buenísimo escuchar a las bandas de hace varias décadas atrás, cuando éramos muy jóvenes y Soda Stereo estaba girando por el país. Bueno, ahí surgían bandas que tocaban rock nacional, temas propios, y también la obra de Cerati, la obra de Soda Stereo. Una de ellas, la banda casildense llamada Sofía. Estamos en contacto telefónico con uno de sus integrantes, el vocalista, quien el próximo viernes va a sonar en vivo. ¿Cómo estás, Juan Ignacio?
1: Hola, Leandro, ¿cómo te va? Muy buenas tardes.
0: Bueno, gracias por atenderme. Como siempre, una alegría hablar de música, y qué bueno volver a escuchar a Sofía en vivo,
1: Sí, estamos con mucha ansiedad de tocar nuevamente. Hacía bastante que no tocábamos. La banda está muy afilada y bueno, vamos a hacer las canciones más lindas de Gustavo Cerati, de Soda Stereo. Un compilado muy lindo para escuchar, también para bailar. Así que va a ser una noche muy linda, muchas expectativas ahí.
0: Juan Ignacio, bueno, contá un poco, Sofía, de qué año parten y bueno, hoy por hoy, las vueltas de la vida, de la música, hacen que vayan a sonar este próximo viernes como trío, ¿no?
1: Sí, bueno, Sofía siempre fue una banda de amigos antes que de música. De hecho, empezamos a tocar sin saber tocar, así que bueno, toda una vida transcurrió con la banda. Y bueno, en esta oportunidad vamos a tocar en formato trío, más bien power trío. Y bueno, está sonando muy bien la banda. Teníamos algunas dudas de cómo podía sonar, pero bueno, lo arreglamos al formato trío y está sonando muy muy bien.
0: Vos, guitarra y voz, bueno, ¿y quiénes más integran?
1: Mauro Mancilla en batería y Lalo Monge en el bajo.
0: Ahí estamos. ¿Cuánto hace que no tocan? Digamos así, se presentan en público como...
1: Bueno, hace poquito estuvimos tocando la banda entera. No era mucho, era un par de meses. Uh-huh. Pero hacía bastante que estábamos parados. Y bueno, esto nos dio un poco de ganas de volver a tocar.
0: Bien. Bueno, primero gracias por acceder, por decir sí, está buenísimo. Muchos recuerdos lindos, distintas épocas y décadas, compartido con siempre con música, con amistad, como decís vos. Y bueno, gente que ya hoy por hoy, creo que todos tienen cerca de 50, ¿no?
1: Sí, lo bueno de los temas de Soda Stereo, de Gustavo Cerati, un poco le gustan a todas las edades.
0: Claro.
1: Desde yo lo noto, bueno, yo, si bien no estuve con la banda todos estos años, estuve tocando mucho solista, lo que son los temas de Soda y Cerati, y vos ves los chiquititos que les gustan, se conocen algunas canciones, bueno, gente de nuestra edad, obviamente, y gente mayor. Eso es lo bueno que tiene especialmente Soda Stereo y Gustavo Cerati, uh-huh, que le gustan a todas las edades.
0: Bueno, ya llegan, vienen los ensayos, un par de ensayos más y ya llega el viernes. Así que invitamos a la gente de la región.
1: Estamos a full, esta tarde metemos otro ensayo, pero ya está todo bien afilado.
0: Ahí vamos.
1: Así que, bueno, llegamos bien y tenemos mucha expectativa porque el evento de la propuesta es muy linda. Está muy buena, especialmente para gente de nuestra edad. Pero bueno, espero que salga todo bien, que creo que va a salir todo muy bien y la vamos a pasar de 10.
0: Ahí estamos entonces, el lugar, salón de atrás, un hermoso salón de eventos del de Club El Círculo de Casilda, calle Sarmiento 1956. Bueno, y vamos a tener, por supuesto, barras de chopo artesanal, vinos, bueno, para comer ahí también, y mucha música. DJ Marcelo Bando los va a recibir desde el comienzo, si quieren venir temprano, desde las 21, 22, 23 en adelante. Bueno, y la banda Sofía sonando en vivo. Buenísimo que tengan un lugar las bandas locales y seguir escuchándolos. Un gustazo compartir la noche del viernes con ustedes. Un saludo a toda la banda.
1: Bueno, Leandro, muchas gracias, y como siempre, yo ya estuve en un par de veces en tus eventos y siempre la he pasado muy bien, la gastronomía muy buena, el ambiente excelente, así que esta no va a ser la excepción.
0: Muchas gracias, hasta el viernes, saludo a los chicos que te vas a encontrar en el ensayo.
1: Perfecto, muchas gracias, Leandro, abrazo para vos y toda la audiencia.
0: Un abrazo. Así entonces, preparándonos para revivir toda, bueno, muchos temas clásicos de Soda Stereo, ¿sí? Te van a llevar, te van a hacer viajar a tu adolescencia. Hablábamos con Juan Ignacio Danieli, la cara visible, la voz de este Power Trio que se va a presentar el próximo viernes 29 en el Club El Círculo de Casilda. Escuchamos un poco más de Soda, ¿sí? ¿Te parece? 3464-556161 hasta las 16. Esto es El Degustador.

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Así nos vamos, se nos termina el programa de hoy. Muchas gracias por acompañarnos. Tuvimos de todo hoy. Esto es Ozzy Osbourne junto a Lemmy y Hellraiser. Gracias a ustedes por acompañarnos. Gracias, Yair Saavedra, lujazo, en controles. Nos volvemos a encontrar el viernes, ¿dónde? Escuchando a Sofía, esta banda casildense, haciendo tributo a Soda Stereo en el Club El Círculo de Casilda. Y el sábado, por aquí, por la Récord. Nos vamos con un tema más. Entra, llega Glyn Hughes para despedir el programa con el tema Burn.

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Hola, ¿qué tal? Muy, pero muy buenas noches a todos. Aquí arranca Crónica de Inferiores. Hoy, sábado 23 de mayo, estamos juntos a ustedes para repasar una nueva jornada del mundo de las divisiones inferiores. Hoy no grito, como es habitual en el saludo o en el habla, con un tono más bajo de voz, sin dudas, pero bueno, recuperándose, que eso es importante. La verdad que el miércoles la he pasado mal. El miércoles sí me ha tocado comentar el partido en el Poli y en un momento ya la voz definitivamente no me salía y bueno, y tuve que decir, dejo los micrófonos por un ratito. Complicado estaba el tema. Y bueno, mi compañero y operador Jair Sadera también, recién lo voy a saludar cuando llegó al estudio y creo que este cambio de clima, este frío de repente que llegó, nos está afectando a más de uno, así que bueno, y mañana también va a haber fútbol y bueno, vamos a estar en la cancha, así que trabajando con un tono un poquito más tranquilo que de lo habitual, pero bueno, estamos aquí presente para repasar lo que ha dejado esta fecha número 11 del mundo de las divisiones inferiores. Hoy se ha jugado el clásico entre dos equipos de la ciudad, donde Alumni C recibió Aprendices B. En Arequito, 9 de julio, enfrentó a Unión Deportiva. En Fuentes, la Alianza recibió a Alumni B. En Zavalla, Unido se midió con Matienzo B. Y Unión Casilense B se midió con Unión Casilense A. Es decir, se enfrentaron los dos Unión. En Arequito, Belgrano recibió a Huracán de Casilda. Mientras que en el Poli, Aprendices A recibió a Atlético Pujato. Matienzo A hizo lo propio con Atlético Sanford. Alumni A se midió con Huracán de Chavás y Arnold se enfrentó con Racing. Así que estaremos repasando los resultados de todos esos partidos, los autores de los goles, a poca voz, diríamos en este caso, pero bueno, estaremos con toda esa info y después vamos a tener una nota también ya sobre el final del programa. Vamos a hablar ahí con Cutu Lescano, porque se conoció una noticia muy importante donde durante la semana gente del cuerpo técnico, en este caso de Alumni, estuvo visitando el predio de AFA y bueno, llevo un poco para que nos comente lo que vivieron, lo que hicieron. Ahí estuvo Lampa Urquiza, estuvo Damián Cireta y también el amigo Cutu, el Toscano en este caso. Así que vamos a estar hablando con él acerca de esto y también del presente, porque ahora se tienen que jugar las reservas y bueno, y un caso especial para él porque está enfrentando a su pueblo, en este caso él es de Fuente, está enfrentando a la Alianza y también cómo está viviendo eso. 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Pasta del Gallo y a full, estuvo todo el día trabajando también, así que bueno, un saludo a cada uno de nuestros auspiciantes que van a sonar a continuación y bueno, después de nuestra primer tanda vamos a estar con el repaso de los resultados de esta fecha de día sábado.

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Crónicas Inferiores este día sábado, 3464-556161 es la línea de comunicación para que ustedes nos brinden su mensaje, nos quieran decir algo de lo que ha sucedido hoy sábado en divisiones inferiores, lo que nos quieran contar. Aquí hay canal abierto. Comenzamos a repasar los resultados. En categoría A, Alumni se empató 1-1 con Aprendices B. Tomás Sanela para el local, Bautista Cardoso para la visita. 9 de julio goleó 4-1 Unión Deportiva. Juan Montoya por 2, Valentín Erquicia y Lucas Villalba. Para el rojo, Guido Ruiz. La Alianza le ganó 3-1 al Alumni B. El gol del Alazar lo hizo Benjamín Sarasola. Unidos cayó de local 2-1 ante Matienzo B. Benjamín Brunetti y Francisco Freire. Para el local, Vito Gamberoni. Unión Casilense B goleó 5-0 Unión Casilense A. Jeremías Acevedo por 2, Tiziano Ferreira por 2 y Mateo Loza. Belgrano 8, Huracán de Casilda 0. Elio Tumini por 4, Dominico D'Angelo por 2, Renato Falconesi y Bautista González, un gol cada uno. Aprendices A empató 1-1 con Atlético Pujato. Francisco Marcolín para el local, Thiago Orellana para la visita. Matienzo A 6, Atlético Sanford 0, Benjamín De Luca por 3, Isaías Acosta y Nayel Torres. Alumni A 1, Huracán de Chavás 3, Salvador Fortunacio, Felipe Frula y Rafael Peña. Arnol 1, Bautista Sentini, Racing de Villada también 1. ¿Cómo están los goleadores en categoría A? Jeremías Acevedo de Unión Casilense B con 14. Le sigue Benicio Pirquio de Alumni A con 13. Todo esto correspondió a la categoría, tanto resultados como goleadores. Pasamos a la décima. Aprendices B 6, Alumni C 0. Lautaro Mutoni por 3, Lorenzo Marcolín, Lorenzo Martínez y Eliseo Moringo, los autores de los goles. 9 de julio 1, Unión Deportiva 0, Bastián Mateu, el autor del gol. Alumni B 1, Alianza 0, Gino Molinari. Unidos 1, Ciro Bonino, Matienzo B 3, Simón Faini por 2 y Fermín Villanueva. Unión Casilense B 5, Santino Luna, Gianfranco Álvarez, Francisco Cortés y Nazareno Leiva. Unión Casilense A 1, Valentino Biasi. Belgrano 1, Santino Toro, Huracán de Casilda 1, Valentino Valle. Aprendices A 2, Santiago Bulfoni y Giovanni Pioggia. Atlético Pujato 3, Julián Farsoni por 2 e Ignacio Grosso, los goles. Matienzo A 4, Atlético Sanford 1, Jaile Schoenfeld por 2, Eliseo Maidana y Jerónimo Núñez, los autores de los goles del ranero. Alumni A cayó 6-0 ante Huracán de Chavás, Ciro Puerro por 3, Jael Ibáñez por 2 y Bautista Mascassini, el otro gol. Arnold 4, Racing 0, Tomás Maggiori por 2, Lorenzo Sentini y Leonel Zárate. Quedando libre, hay que recordar en esta fecha, Atlético Chavás. Goleadores de la décima, Ciro Beleggia de Atlético Sanford con 16, 14 para Aprendices B, Lautaro Mutoni.

0: octava y quinta división, la repasamos después de la tanda publicitaria.
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0: Seguimos aquí, seguimos, no me desmayé, nada, estamos, se me ríe, ya, viste, en uno nunca hay que perder eso, el sentido de humor, sin dudas. Octava división, resultados, Alumni C2, Aprendices B1, Octavio Rivarola y Facundo Zanella. Para la visita, Thiago Quintana. 9 de julio 3, 3 goles de Dylan Castillo. Unión Deportiva 2, 2 goles de Thiago Di Marco. Alianza 2, Thiago Matisevich y Santino Tempestini. Alumni B1, Joaquín Buzo. Unido 0, Matienzo B2, Juan Martín Bobet y Juan Felipe Emi. 0-0, Unión Casilense B y Unión Casilense A. Belgrano 2, Huracán de Casilda 0. Aprendices A0, Atlético Pujato 1, Renato Botticelli. Matienzo A7, Atlético Sanfor 1. Los goles, Jair Gutiérrez, Nicolás Abranchuk, Néstor Echagüe, Tiziano Enrique, Gianluca Galarza y Santino Lavit. Arnold 1, Racing 1, Jonathan Ruiz Díaz para el Submarino, Jair Romero para el Pica Piedras. Goleadores de la octava, Renato Botticelli, Atlético Pujato con 12, Laureano Martínez de Alumni B con 11 y Joaquín Cañete, Unión Casilense B con 11. Por último, quinta división, fecha número 11, que se disputó hoy día sábado. Alumni A2, Tomás Biner y Augusto Properzi. Huracán de Chavás 3, Ciro Cantadori, Valentino Ageley y Tomás Noceli. 9 de julio 1, Unión Deportiva 0, Benjamín Álvarez. Alianza 1, Alumni B0, Santino Tisera. Unidos 1, Matienzo B0, David Velázquez. Unión Casilense B0, Unión Casilense A4, Josué Villarreal por 2, Martín Greco y Martín Toñato. Belgrano con Huracán de Casilda 0-0, Aprendices A0, Atlético Pujato 3, Facundo Marelli por 2 y Bastián Cursac. Goleadores, en este caso de la quinta, Gonzalo Rodríguez de Matienzo A con 8, le sigue Facu Ordóñez de Unidos y Kevin Centurión de Matienzo A con 6 goles cada uno. ¿Cómo está la tabla de posiciones? En este caso, en categoría A, hay que decir que en el grupo A lidera Belgrano con 23, le sigue Alumni A con 19, luego está Aprendices B con 16, Unión Deportiva, Arnold 13, Unidos Alianza 11, Unión Casilense A 9, 9 de julio 7 y Atlético Sanfor 3 puntos. La otra zona de categoría A, Matienzo B 28, Unión Casilense B, Atlético Chavás 27, 23 para Huracán de Chavás, 21 para Matienzo A, 13 para Racing, 12 para Alumni C y Alumni B, 10 para Atlético Pujato, 6 para Huracán de Casilda y 4 para Aprendices A. Décima división, tabla de posiciones, grupo A, Aprendices B 30, Atlético Sanfor 22, Belgrano 15, Alianza 13, Unión Casilense A 12, 11-9 de julio, 10 Unidos, 7 Arnold, 3 Unión Deportiva y 1 punto Alumni A. Grupo B, Alumni B 33, Atlético Chavás 28, Huracán de Casilda 23, Atlético Pujato 22, Matienzo B y Matienzo A 21 cada uno, Unión Casilense B 17, Huracán de Chavás 13, Alumni C 10, Racing 3 y Aprendices A con 1 punto. Octava y quinta, después de la pausa, tenemos las tablas de posiciones. Una flor muy bonita que iba a
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seguimos haciendo crónicas inferiores. Nos quedamos en octava división por repasar tabla de posiciones. Grupo A lidera Belgrano con 23, le sigue Unión Deportiva con 16, Alianza 15, 9 de Julio 14, Unidos tiene 9 puntos, Atlético Sanford Arnol 8, Unión Casilense a 4 y cierra Aprendices B con 3 puntos. Grupo B, Atlético Pujato 25, 21 Matienzo B, 20 Matienzo A, 19 Alumni B y Huracán de Chavás más Atlético Chavás, 18 Unión Casilense B, 11 Huracán de Casilda, 8 Alumni C, Aprendices A tiene 7 y Racing de Villada tiene 4 unidades. Quinta división, ¿cómo está la tabla en este caso? Grupo A lidera dos equipos que son Unidos y Unión Casilense A con 19 cada uno, 18 Belgrano, 17 Alumni A, 15 Aprendices B, 11 9 de Julio y la Alianza, 7 Unión Deportiva y 1 punto Arnol. Grupo B, Matienzo A 26, Matienzo B 17, Atlético Chavás y Atlético Pujato 16, 12 Huracán de Chavás, 8 Huracán de Casilda, 5 Alumni B y Aprendices A y 2 puntos Unión Casildense B. La próxima jornada del mundo de las divisiones inferiores a disputarse nada menos que el lunes. Recordemos, ¿no? El próximo sábado, el lunes, hay divisiones inferiores. Se va a jugar la fecha número 12. Racing Alumni A, Huracán de Chavás, Matienzo A, Atlético Sanford, Aprendices A, Atlético Pujato, Belgrano, Huracán de Casilda, Unión B, Unión A 9 de Julio, Unión Deportiva, Alumni C, Aprendices B Unidos, Matienzo B Alianza, Alumni B con Atlético Chavás y queda libre Arnol Fútbol Club. Mañana, ¿qué va a pasar con los playoffs? Se van a jugar los octavos de vuelta. 15-30 Unidos Alianza, partido de ida, empataron 1-1, tiene ventaja el Busca. Atlético, empataron 0-0, no hubo goles. Donde sí empataron 1-1, hacía referencia, era Alumni Belgrano, que mañana se juega en Arequito la vuelta. El que tiene ventaja es Belgrano. Atlético Pujato recibe a 9 de Julio, también al mismo horario. En la ida, estos equipos empataron 2-2. En caso de empate, va a pasar Atlético Pujato. Y la llave, no llamarla ya definida, porque esto es fútbol, pero la que sacó más diferencia fue Huracán de Chavás, que no tiene ventaja deportiva. Le ganó de local, jugando como local Huracán de Chavás, 3-0 Unión Deportiva. Es decir, que el rojo tiene que ganar por 3 goles si quiere avanzar. Así que bueno, está muy, muy, pero muy parejo las llaves para ver después quiénes se van a clasificar a cuartos, que ahí están esperando. Unión, Aprendices, Matienzo y Atlético Chavás. Nosotros hacemos otra tandita y después venimos y dialogamos nada menos que con nuestro amigo, con José Cutu Toscano.

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6: Continuamos haciendo crónica de inferiores y como adelantábamos que ya sobre el cierre del programa íbamos a tener una notita y nada menos que ya con un amigo de la casa, con José Toscano, que lo presento. ¿Qué tal, Cutu? Muy buenas noches para vos.
7: Hola, amigo. Buenas noches, ¿cómo estás?
6: Acá andamos. Presente, no al 100, se me escuchará la voz seguramente, pero
7: se escucha.
6: El miércoles estuvo, la verdad, que ahí con el amigo Silvio Pon, dándole una mano muy complicado. Ya en el segundo tiempo es como que me salía, viste, como un hilito finito de la voz, así que le digo, dale vos hasta el cierre que yo ya está. Hasta planté bandera el miércoles por la noche.
7: Estuvo complicado el miércoles, mucho frío también.
6: Sí, sí, aparte ahí estaba más jodido. Hoy como que te la piloté un poco más.
7: Y bueno, pasaron un par de
6: días. Y viste, con estos cambios fríos nos afectó más de uno. Pero bueno, acá estamos presentes y bueno, y mañana seguramente otra vez. Bueno, Cutu, querido, sí, para hablar un poco de esto, de esta visita que tuvieron nada menos que en el predio de AFA y junto con Dami Cireta, con Lampa Urquiza, como que estuvieron solamente ustedes como representantes de aquí de la liga y también del sur. Me imagino que una linda experiencia la que se llevaron.
7: Sí, bueno, fue una experiencia linda, enriquecedora por todos los aspectos, por donde se lo mire. En mi caso, volver al predio de AFA después de 20 años, me había tocado dos años atrás, y ahora que, bueno, muy cambiado, un predio clase mundial, como merece la historia de la Asociación del Fútbol Argentino, ¿no?
6: Sin duda.
7: Así que fue lindo. Fuimos en representación del club y bueno, Alumni es un producto de la Liga Casilense, así que en cierto punto también representamos a nuestra querida liga.
6: ¿Y ahí estuvieron junto a otros entrenadores también?
7: Sí, sí, había gente de Colón de Santa Fe, de Unión de Santa Fe, de San Martín de Pavón arriba, de Central Córdoba, de Rosario. Ajá. Después entrenadores que están trabajando en clubes, en distintos clubes, pero que fueron de manera independiente, no en representación de sus clubes.
6: Bien, bien. ¿Y Chiqui Tapia se hizo presente?
7: Sí, sí, estuvo ahí, saludó uno por uno, bueno, la verdad, generoso por brindarnos ese espacio, por abrirnos las puertas y por el terrible asado que comimos.
6: Eso fue lo más lindo, diríamos.
7: Claro, hermoso.
6: Bueno, y se habló algo de, bueno, la expectativa, otra vez, nada menos de un mes que estamos al Mundial, ¿se hubo un intercambio de palabras con eso también?
7: Sí, por supuesto, debido a la proximidad de este evento de tamaña envergadura, se tocó el tema. Bueno, como todos, ilusionados, con muchas expectativas, y bueno, y confiando en que se haga un muy buen papel.
6: Sin dudas. Y bueno, y también imagino, Cutu, esa charla, también lo que el aprendizaje que después se puede darle a los chicos, en este caso, cuando te toca dirigirlos, de la experiencia que también ustedes están viviendo, que no solamente la hubieron los chicos, sino también en este caso ustedes, un privilegio.
7: Sí, sin duda. Nosotros tratamos de aprovechar al máximo este tipo de encuentros. Se aprende, hay que ir a escuchar en esos, uh-huh, esos lugares, hay que ir a escuchar. Había entrenadores del ascenso de Buenos Aires, había muchos. Estaba Claudio Vivas, que Claudio, bueno, es un referente en cuanto a la formación, habiendo sido coordinador en Boca, en Banfield, en Estudiantes, bueno, siendo ayudante de Bielsa. Bueno, gente de muchísima trayectoria, y uno ahí va a escuchar y, por supuesto, a absorber todo lo que más pueda.
6: Aparte, otra cosa, Cutu, decir, somos de la Liga Casilense, y más de uno habrá dicho, ¿qué es eso? Se habrá preguntado.
7: No, vos sabés que es una liga muy reconocida, muy reconocida. Enseguida, cuando le decíamos que éramos de Casilda, enseguida se dan cuenta qué liga era, te nombraban, de allá es fulano, de este club jugó Mengano, y bueno, no, es una liga que se conoce a nivel nacional.
6: Aparte está Dami Musto y en Alumni, en River.
7: En River, sí, bueno, tenemos grandes embajadores, Armani, bueno, muchísimo, ¿no? Su momento, Lichi Sacripán.
6: También, sí.
7: Bueno, muchísimo. No quiero ponerme a nombrar porque me voy a olvidar, y no quiero quedar mal con nadie, ¿no? Pero la liga es reconocida a nivel nacional.
6: Y ojalá que esta puerta, esta charla, que por ahí lo que se llevaron ustedes, tenga el día de mañana también una ayuda, algo que nos pueda aportar a la Liga Casildense.
7: Sí, bueno, este tipo de eventos sirve también un poco para abrirnos la cabeza a nosotros y saber dónde estamos parados, en qué podemos mejorar, qué no estamos haciendo del todo bien, y lo que estamos haciendo bien, bueno, seguir por ese camino y afianzándolo. Sin duda que sirve como experiencia para todo este tipo de cosas.
6: Bueno, ya sacándote un poquito de tema de lo que va a ser los partidos de vuelta, imagino también la expectativa a jugar, en este caso vos que estás en reserva, un partido especial estás viviendo.
7: Sí. Uno hubiera querido evitarlo, sí, pero bueno, tocó y lo afrontamos con el mismo deseo y las mismas ganas de pasar de fase como si nos hubiera tocado cualquier otro rival. Partiendo de la base de que nosotros somos animales competitivos, nosotros digo el ser humano, no en este caso el club Alumni, el ser humano es competitivo. A mí me toca jugar con mis hijos a algo y no les dejo ganar.
6: Yo sería igual.
7: En este caso, por más cariño que le tenga Alianza, yo quiero ganar.
6: Sin duda.
7: Así que es especial, pero bueno, lo afrontamos con la seriedad que requiere el compromiso y con muchos deseos y muchas ganas de pasar de fase.
6: Sin duda, sin duda. Bueno, yo estuve hace poquito en la Alianza, donde recibió a Matienzo, y bueno, y ahí vi el debut de tres chicos, uno de ellos el hermano de Elías Pica, Mateo Pica, si no mal recuerdo, de 15 años. Mateo, sí. Y bueno, y también eso, me imagino vos, Cutu, que por ahí lo ves ahí, los jugadores locales, que los cruzás, y también que te llenaron de orgullo que ya pisen una primera división.
7: Bueno, uno hoy lo ve y desde hace unos años lo ve desde afuera, pero en cierto punto en su inicio fui parte y uno se va dando cuenta de que el proyecto que se inició allá en el 2018 está dando sus frutos, y eso me alegra enormemente porque, bueno, uno aportó su granito de arena en aquel momento, y hoy se están viendo frutos del trabajo de todos. No hablo solamente de mí. Uh-huh. Han pasado muchos entrenadores, muchos dirigentes, muchos colaboradores, y hoy el club está viviendo un año difícil porque la liga no es una liga sencilla, pero lo están llevando muy bien, y a mí me pone muy contento porque tengo gente muy amiga y siempre les deseo que les vaya bárbaro.
6: ¿Cómo analizas el partido en primera pensando mañana en Arequito?
7: Bueno, un partido duro, calculo que va a ser una batalla futbolística, cada uno con sus estilos y sus armas, pero sí que va a ser un partido cerrado, muy parejo, donde espero que nosotros estemos bien, como nos pasó el miércoles. Este es un gran partido, y que bueno, y que al final pasando de fase es lo que tenemos.
6: Cutu, querido, te agradezco estos minutos, sé que estás viajando, así que bueno, queríamos charlar y también informarle a la audiencia, ya que había salido en redes sociales de la gran visita que habían hecho ahí en el predio de AFA, y ya que estaba, tocamos distintos temas.
7: El agradecido soy yo siempre, amigo, por el espacio, para que se difunda también un poco esto de que la liga es muy muy reconocida a nivel nacional, y que bueno, que podamos entre todos seguir haciéndola crecer, ¿no? Así que te agradezco muchísimo el espacio.
6: Dale, Cutu, te dejo un abrazo grande, nos vemos seguramente en la cancha.
7: Abrazo y saludo a toda la audiencia.
6: Hasta ahí pasaba José Toscano, el entrenador, en este caso, hoy que está en Alumni, como decía él, su pasado por la Alianza, lo está enfrentando en reserva, es especial, pero bueno, es como todo, uno hoy defiende sus colores y quiere ganar. Así que bueno, nosotros nos vamos a despedir 10 minutos antes, lamentablemente, creo que lo di todo, viste, como decía, hoy lo di todo en estos 40, en estos 50 minutos de voz, hemos repasado divisiones inferiores, resultados, tabla de posiciones, goleadores, y qué más cerrarlo con una nota. Así que bueno, de mi parte agradecerles que estuvieron del otro lado, que me aguanten con esta voz, ya para la semana que viene esperemos estar recuperarla de a poquito, va, he estado peor, digo, así que bueno, por eso hoy quería estar presente y no pegar el faltazo para informar acerca del mundo de las divisiones inferiores, como digo, abrazo a cada uno de ustedes y nos reencontramos el próximo sábado.

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0: Gracias, Hilda.
1: Gracias, Hilda. ¡Aplauso a Hilda Lizarazu!
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0: habitación.
1: El aplauso para Antonio Ríos, para la conga. Muchas gracias, gente.
2: Fuerte aplauso para Fede Manero. Gran tema de Fede Manero. Fuerte, fuerte ese aplauso para Antonio Ríos y Fede Manero. Gracias, Fede.
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